0: La Siniakova ganó Roland Garros junto a la estadounidense Taylor Townsend y alcanzó su undécimo título de Grand Slam en dobles femeninos, tras imponerse en la final a Alexandra Krunic y Ana Danilina. Más con Juan Mutoni.
1: La tenista checa Kateřina Siniaková volvió a confirmar su condición de una de las mejores doblistas de la historia del tenis checo. Junto a la estadounidense Taylor Townsend conquistó este domingo el torneo de doble femenino de Roland Garros tras derrotar en la final a la serbia Alexandra Krunic y a la kazaja Ana Danilina por 6-2 y 7-5. La pareja checo-estadounidense, cabeza de serie número uno del torneo, cumplió con los pronósticos y logró su tercer título de Grand Slam como equipo. El encuentro se resolvió en 1:32 y permitió a Siniaková levantar su cuarto trofeo de dobles en París. El triunfo tiene además un significado especial para la jugadora nacida en Hradec Králové. Con esta victoria alcanzó los 11 títulos de Grand Slam en doble femenino y quedó a solo uno del récord checo que ostenta la legendaria Jana Novotná, que sumó 12. Siniaková y Townsend atraviesan además un excelente momento. Esta temporada ya conquistaron los torneos de Indian Wells, Miami y Madrid y acumulan 23 victorias en sus últimos 24 partidos. El título de Roland Garros se suma a los obtenidos anteriormente en el Abierto de Australia de 2025 y Wimbledon 2024. La final no estuvo exenta de dificultades. Tras dominar con claridad el primer set, la pareja tuvo que remontar una desventaja de quiebre en la segunda manga e incluso salvó dos puntos de set cuando el marcador reflejaba 4-5. Finalmente logró romper el servicio de sus rivales y Siniaková cerró el encuentro con un juego en blanco. Después del partido, la tenista checa conversó con el periodista David Prouza de Radio Journal y reconoció que la tensión fue especialmente intensa antes del inicio de la final.
0: Estoy inmensamente feliz. Me alegra que lo hayamos conseguido. Fue un partido difícil. Lo sentí por la mañana. Estaba nerviosa. No recuerdo cuándo fue la última vez que estuve tan nerviosa. Así que me alegra que haya salido bien y que jugáramos como lo hicimos.
1: La checa también comentó un incidente con el público durante el encuentro.
0: Lo único que me molestó fue que me aplaudieron cuando ya estaba iniciando el saque. Eso fue desagradable, pero esas cosas pasan.
1: Las emociones llegaron con fuerza después de la victoria, especialmente cuando tomó conciencia de la magnitud de su logro.
0: No tenía previsto que esto sucediera, pero cuando dijeron que era mi undécimo título de Grand Slam, me impactó mucho. Cuando alguien lo menciona de esa manera, suena increíble. Yo siempre intento mantener los pies en la tierra y seguir adelante, pero esto sonó fantástico. No quería ser la última en hablar, pero al final así fue.
1: La proximidad al récord de Jana Novotná, que tiene 12 títulos de esta categoría, también ocupa ya un lugar destacado en la carrera de Siniaková respecto a Krunic y Danilina, sus rivales en la final y una de las parejas más fuertes del circuito esta temporada. La checa no descartó que se esté formando una rivalidad en largo recorrido.
0: Quizás sí se convierta en un clásico. Creo que son un gran equipo y lo han demostrado durante toda la temporada, en la que están jugando con mucha regularidad. Por fin hemos podido devolverles la derrota también en un Grand Slam. Nosotras intentaremos seguir ganándoles.
1: La victoria tuvo además un componente sentimental para Siniaková. Su primer título profesional de dobles, conseguido en 2014, llegó precisamente junto a Alexandra Krunic.
0: František Krygl pasó a la historia por ser el único de los gobernantes secuestrados por la Unión Soviética tras la invasión de Checoslovaquia en el 68 en no firmar la capitulación y rechazar la ocupación militar, pese a las amenazas y el maltrato en la temida sede de la KGB en Moscú. Menos conocida fue su labor como médico de las Brigadas Internacionales en la Guerra Civil Española, cuyas innovaciones en el campo de la logística cambiaron en buena parte la medicina militar. o su papel en el desarrollo del sistema sanitario de la Cuba en los primeros años 60. Una exposición en el Instituto Cervantes de Praga reúne toda su increíble trayectoria vital, incluidos sus últimos años en la disidencia del régimen comunista que tanto luchó por crear.

0: 67.
1: Era signatario de la Carta 67, exactamente, disidente, y al final de su vida, bueno, víctima del sistema comunista totalitario.
0: ¿Por el que tanto luchó él?
1: Precisamente, por el cual él tanto luchó. Entonces su vida está llena de paradojas y existe este ensayo de Václav Havel, ¿no?, donde él se pregunta sobre el carácter trágico de la trayectoria de Kriegel, ¿no?, que lo encuentra, esa ambigüedad la denomina trágica.
0: ¿Cómo surge esta iniciativa de hacer una exposición sobre František Kriegel en el Cervantes de Praga?
2: Surge ya hace unos cuantos años, ¿no? estábamos trabajando temas relacionados con Kriegel, pero desde diferentes perspectivas. Yo estaba investigando un grupo de médicos que fueron voluntarios en las Brigadas Internacionales, en los servicios médicos de las Brigadas Internacionales, y que luego habían partido hacia China, donde trabajaron en la Cruz Roja China, en la guerra de China contra Japón. Mientras que Hanna, por su parte y en paralelo, había trabajado a Kriegel en Cuba, cuando su estancia, otra de sus viajes y sus estancias importantes, que fue en Cuba, ¿no? Entonces yo tenía previsto viajar a Praga, venir a Praga para consultar los archivos de Kriegel. Aquella fue la época de COVID también, entonces por supuesto pues leí el artículo de Hanna Borlova sobre Kriegel en Cuba, la contacté y pensé, bueno, que dado la dificultad para viajar, quizás ella me podría ayudar con los archivos, etcétera. Entonces empezamos a colaborar con este tema, pero nos centramos sobre todo en los archivos, como historiadores, los archivos documentales, ¿no? Y, sin embargo, allí descubrimos que había un fondo que no había sido todavía investigado, que era todo el fondo fotográfico. Es cierto que también el biógrafo de Kriegel aquí en República Checa, Martin Groman, nos había comentado de que había este fondo, pero realmente nadie lo había investigado. Y aquí, cuando descubrimos que había más de 13.000 fotografías de Kriegel inéditas, pensamos, aquí tenemos que hacer una exposición.
1: La idea era también, cuando Carles y yo decidimos montar la exposición, queríamos presentar, ofrecer la personalidad de Kriegel en sus múltiples como dimensiones, ¿no? Centrándonos sobre todo en su carrera médica, que es una dimensión que nos parece que hasta ahora ha quedado un poco como no tan desarrollada. Martin Groman, en su excelente biografía, tampoco le presta tanta atención a su carrera médica, y dado que Carles había investigado precisamente el tema de los flujos médicos, de las innovaciones médicas, queríamos aprovechar su conocimiento en este campo, en este terreno, enseñar esto al público de manera visual. Y ahí es donde entra la pasión de Kriegel por fotografía. La colección fotográfica permite ver todos los acontecimientos que vivió Kriegel y la manera en que él las vio.
0: Él, precisamente, cuando fue brigadista internacional en España, él iba como médico militar.
1: Sí, sí, él iba como voluntario. Él, antes de irse a España, había estudiado medicina en la Universidad Carolina en Praga, en la facultad alemana, lo cual es interesante, aunque muy rápido aprendió el checo, pero estudió en alemán. Tras graduarse, trabajó durante 2 años en una clínica interna y luego se marchó como voluntario a España. Parece que se marchó más por iniciativa individual, no formaba parte de una salida organizada de manera colectiva por el Partido Comunista Checoslovaco. Y claro, y en España, aparte de su trabajo médico, de cirugía sobre todo, en el frente, fue capaz de desarrollar el trabajo de organización y de logística. Y es ahí donde era muy fuerte Kriegel.
0: ¿Cuáles fueron estos principales avances médicos de gente como František Kriegel?
2: Es un tema interesante. Durante estos años de guerra y en este ambiente de los servicios médicos de las Brigadas Internacionales, se pusieron en relación diversas tradiciones médicas de tanto de Europa Central y Oriental, como de Estados Unidos, como del Reino Unido, como de Francia, como de otros países, ¿no? Entonces, por ejemplo, en la gestión de ambulancias, que tuvo su primera, digamos, emergencia durante la Primera Guerra Mundial, cada país, digamos, siguió con una trayectoria distinta, pero fue en la Guerra Civil y en este contexto cuando se pusieron en práctica diversos modos, por ejemplo, de evacuar a los heridos, ¿no? Entonces, esta situación en la que se mezclaban diversas tradiciones favoreció la innovación médica, ¿no? También teniendo en cuenta que España tenía en aquel momento una red hospitalaria y un sistema médico bastante desarrollado, esto generó también que las innovaciones se generan no solo en el

0: ámbito de las brigadas internacionales, sino también en la medicina española, digamos. Hubo médicos españoles muy importantes, que, por ejemplo, Durán Jordá en el ámbito de las transfusiones de sangre, Trueta o Gastón Sansart en lo que se llama el sistema español, el método español de curas de heridas, digamos, por bala, etcétera, que de algún modo, cuando estos médicos partieron, luego dejaron España, pues difundieron todas estas innovaciones a sus países de origen, ¿no? Entonces, por ejemplo, en el Reino Unido, en la Segunda Guerra Mundial, los sistemas de transfusión de sangre durante la Segunda Guerra Mundial se basaban en parte en las innovaciones médicas que tuvieron lugar en España.
1: Sí, sí.
2: Eso es para otra entrevista.
3: Hemos
0: escrito un artículo sobre la transferencia de este sistema de transfusión de sangre a Checoslovaquia en el 38. Entonces, Durán Jordá, este inventor, digamos, fue invitado a Praga a dar unas conferencias. Los primeros servicios de transfusión de sangre organizados con sistema de donaciones voluntarias, etcétera, digamos, apelaciones por la radio a que la gente pues diera sangre, donara sangre, etcétera. Esto se produjo en el 38-39, digamos, inspirándose.
2: Sí, y basándose, inspirándose mucho en el caso de la Guerra Civil Española y en el know-how que trajo tanto Durán Jordá a Checoslovaquia en 1938, como en el conocimiento de un médico checoslovaco, otro, que se llama Karel Holubec, que era amigo conocido de Kriegel, que también era médico voluntario en las brigadas internacionales y cirujano.
1: Kriegel, después de la guerra, supongo que pasó por los campos de concentración de Francia.
0: Entonces, exactamente, estuvo en los campos de Argelès-sur-Mer primero y luego en Gurs, en el sur de Francia. Entonces, diversas asociaciones, digamos, que habían enviado ayuda médica a la España republicana, y en aquel momento ya esta ayuda no tenía sentido porque la República ya estaba y había perdido un poco la guerra, pues decidieron utilizar estos fondos, este dinero, para liberar a algunos de estos médicos que estaban, digamos, en estos campos y mandarlos a China, donde en aquel momento, pues, había empezado la guerra contra Japón y donde había un gran déficit de médicos, tanto de médicos como de hospitales como de suministros médicos, ¿no? Entonces, Kriegel y un grupo de una veintena aproximadamente de médicos y enfermeras de varios países europeos pudieron salir de estos campos, embarcaron en Marsella y viajaron hasta Hong Kong, donde allí fueron reclutados por la Cruz Roja China. Entonces, esto es una parte de la exposición también y de la investigación. Después de China, él participa en la Cruz Roja China en la parte sur del frente, que es la zona, digamos, que está controlada por el Kuomintang, por el ejército nacionalista chino, y después de Pearl Harbor, digamos que digamos, este frente viene pues también con un fuerte apoyo norteamericano, ¿no? En este momento Estados Unidos entra en la guerra contra Japón, con lo cual China ya no está sola luchando contra Japón, y en este momento el ejército aliado, digamos comandado por un capitán norteamericano pero formado por tropas chinas, británicas, indias y de las diversas poblaciones asiáticas, planean una estrategia, digamos, una maniobra militar de muy gran envergadura, que es la construcción de una carretera que conecte la India británica con la China nacionalista por el norte de Birmania. Entonces el comandante Stilwell contrata un grupo de médicos, en el cual nos podemos imaginar que está Kriegel, para que viajen a la India británica y de allí, digamos, participen en esta operación militar para, digamos, conectar China con India a través del norte de Birmania. Y allí Kriegel destaca como médico militar, digamos, muy curtido. Él en este momento ya lleva muchos años de experiencia, habla muchas lenguas y, pues, digamos que el ejército aliado incluso le condecora con algunos méritos, especialmente en algunas batallas, digamos, demostrar un gran valor y una gran ayuda al servicio médico del ejército aliado. Luego, cuando se acaba la guerra, ya después de la rendición japonesa, sí que Kriegel es embarcado en un avión en la India británica y lo llevan a la ciudad de Frankfurt, que está totalmente devastada por la guerra, y allí pues le dicen que ya se puede volver a casa.
1: Él tuvo una relación, digamos, compleja con las autoridades comunistas. Muchos de los brigadistas internacionales tuvieron problemas al volver. ¿Cómo fue el caso de Kriegel?
2: Bueno, el caso de Kriegel es uno de realmente de los pocos casos de interbrigadista que no tuvo, o sea, tuvo problemas. Se encontró en una situación difícil en los años 50, cuando se desencadenan los procesos, las purgas estalinistas. Sin embargo, no sabemos si era su personalidad, su carácter, también que realmente la seguridad estatal, ¿no?, y el poder comunista parece que no tenía nada en su contra para que él termine en la cárcel o en o muerto, ¿no? Era
1: lo que
2: realmente
1: necesitará mucho.
2: Lo que no necesitará mucho. También había otro factor que Antonín Novotný, que entonces era un alto cargo del Partido Comunista Checoslovaco, se conocía con Kriegel desde antes de la guerra y tenían amistad, y una de las posibles explicaciones es que Novotný era como protector, que tenía como su mano protectora encima de Kriegel. Sin embargo, tampoco podemos decir que pasó por el principio de los años 50 sin ningún problema, no es así. Fue destituido de su cargo, en aquella época ya era viceministro de Salud, y a finales del año 51-52, a pesar de que no tiene ninguna información comprometedora en su contra, él tiene que marcharse del ministerio y empieza a trabajar como un médico normal y corriente en una fábrica, en una posición invisible.
1: Pero luego retoma el vuelo, ¿no?
2: Luego retoma un poco. Sí, bueno, ya a finales de los años 50 ya puede pasar de ser médico de fábrica, luego pasa a trabajar en una policlínica, pero sigue teniendo problemas porque él sigue siendo bastante...
1: Bueno, tiene su carácter, o sí, sea, bueno, un señor que ha pasado por la guerra.
2: Y también quiere que las cosas se hagan bien, uh-huh. Y que en las fábricas quiere encontrar razones por qué hay tantas heridas durante el proceso laboral. Y escribe un reporte detallado para la dirección de la fábrica, que bueno, los obreros trabajan demasiado, no tienen pausas, deberían consumir té en vez de cerveza en las horas del trabajo, y hace un análisis de una casuística, ¿no? Sobre las causas de las heridas en el proceso laboral, y indirectamente critica al Partido Comunista Checoslovaco de no proteger suficientemente a los obreros, lo cual por supuesto no le gusta a nadie,
1: y quitándole la cerveza a los obreros tampoco caería muy bien entre...
2: Esto lo dije un poco como, pero sí aparece en su análisis también, ¿no? Y entonces pasa a trabajar en una policlínica y también se encuentra con problemas. Pero ya a finales de los años 50 ya puede pasar a trabajar en el hospital de Vinohrady, y sube un poco también en la jerarquía médica. No sé, mi lectura de esta época es que es un tiempo que él personalmente está bastante como contento, observando la política, observando los eventos políticos, pero no tomando su propia iniciativa. Sabe que no es buen tiempo para volver a entrar en la política. No. Y vuelve a entrar de manera así más como importante ya a mediados de los años 60, cuando vuelve de Cuba. Ve que durante el tiempo que él estaba en Cuba las cosas han cambiado, han empezado a cambiar con el deshielo, ¿no? Y se interesa cada vez más en el desarrollo político, y ya a partir del 64 entra, ya llega a ser diputado de la Asamblea Nacional, que es un órgano en aquella época todavía que tiene poder solamente formal, pero ya entra en la política y desde dentro intenta reformar un poco las cosas.
1: ¿Cómo fueron esos años de Kriegel en Cuba?
2: Fue enviado por el gobierno checoslovaco como en acuerdo con los cubanos, que claro, en el año cuando Fidel Castro llega al poder, muchos expertos se van de Cuba también, cuando empieza la nacionalización, muchos médicos y muchos expertos se van a Estados Unidos. Y Cuba se da cuenta que va a necesitar expertos en varios campos de conocimiento, ¿no? Y medicina y salud médica es uno de esos campos. Y entonces vienen muchos expertos del bloque soviético, y Kriegel en realidad es uno de los primeros expertos extranjeros que viene al Ministerio de Salud Pública cubano. Y bueno, y muy sistemático como él era, él divide su trabajo en etapas, ¿no? Y se pone tareas específicas para cada etapa. Pero para decirlo brevemente, él contribuyó muchísimo en el campo de epidemiológico, ¿no? Que él ofreció planes de vacunación contra el polio, la malaria, la tuberculosis, el tétano. Y esa campaña, claro, más tarde también llegan expertos soviéticos, no es trabajo únicamente de Kriegel, pero él fue como promotor de esas campañas. y otras campañas antiepidemiológicas y de higiene escolar, ¿no? Todo eso. Y se centró sobre todo, les asesoró a los cubanos centrarse más en el campo, ¿no? En la provincia de Oriente, y que la salubridad salga un poco de La Habana y hacerla llegar a la población, ¿no? También de campesinos y en los rincones más remotos de la isla. Y parece que eso lo sabemos gracias a la correspondencia que mantenía durante el resto de los años 60, que realmente sus actividades tuvieron mucho impacto, porque él sigue recibiendo cartas del Ministerio de Salud cubano o agradeciéndole una y otra vez por esas como trabajos estructurales o consultándole cosas, ¿no? Y sabemos que él seguía, aún después de regresar en el 63, sigue activo y sigue la evolución de la situación en Cuba.
1: Cuando llega la invasión de los tanques del Pacto de Varsovia y se acaba la Primavera de Praga, pasa la historia por ser el único que no acepta, digamos, la capitulación con la Unión Soviética.
2: Es el hombre de este momento. Este es el momento más importante de su vida y es la razón por la cual entra en la historia europea. Y este es un gesto súper importante. Y sí, él es el único de la alta jerarquía política del grupo de los 19 que fueron secuestrados a Moscú, y el único que no firmó el protocolo y que se opuso al protocolo. Solo para añadir o para complementar, después de la invasión hay también como un procedimiento de en la Asamblea Nacional, y ahí ya en Praga, en Checoslovaquia, hay otros tres diputados, aparte de Krigl, que también enseñaron su gran valentía moral y también votaron contra de la estancia de las tropas soviéticas en Checoslovaquia. František Bocloněn, Gertruda Sekaninová Čekrtová, Anna Fuková. A veces la historia se olvida de estos otros tres diputados que también tenían mucha valentía.
1: ¿Qué quieres decir?
0: Que este es el momento culminante de Krigl, pero se puede observar también momentos parecidos a lo largo de su biografía, ¿no? Uh-huh. Estoy pensando, por ejemplo, en la Guerra Civil Española, cuando hay estas fichas de los comisarios políticos sobre los médicos. Los médicos eran siempre sospechosos, ¿no?, de ser políticamente poco ortodoxos. Y en la ficha de Krigl aparece que es un, bueno, que es muy, muy comunista, muy, digamos, está muy involucrado en la lucha, es muy buen médico también, muy buen organizador, que ya lo hemos dicho, pero es desobediente, ¿no? Entonces, dice lo que piensa y si no está de acuerdo con algo, pues lo sostiene su opinión, ¿no? Con lo cual, a los comisarios políticos llegaron a la conclusión de que no se le podía dejar marcharse a China porque era potencialmente peligroso. Sin embargo, luego él se hizo, digamos, bastante, bueno, tuvo también sus redes de contacto, especialmente en el campo de refugiados, y allí lo dejaron marchar, pero digamos en contra de la opinión sobre todo del Partido Comunista Francés, que era el que controlaba en aquel momento el campo.
1: Así que cae en desgracia en el régimen y se vuelve un disidente. ¿Podemos hablar de él como un idealista, como hubo tantos otros? ¿Cómo evaluáis al personaje?
3: 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Muchas gracias a todos los que nos escucháis y será hasta una próxima ocasión. Esquiden.

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1: Kateřina Siniaková en el Roland Garros y una nueva exposición en Praga sobre František Krejčí. Esos son los temas que veremos en esta nueva emisión de Radio Praga Internacional. Hola a todos, soy Cristina y os saludo desde nuestros estudios de la capital checa. En primer lugar, en el programa de hoy veremos la victoria de Kateřina Siniaková junto a Taylor Townsend en el Roland Garros. Y más adelante compartiremos una entrevista que realizó Daniel Ordóñez con Hanna Bortlova y Carles Brasó, comisarios de la nueva exposición Krejčí que se expone en el Instituto Cervantes de Praga sobre la figura de František Krejčí, que pasó a la historia por ser el único de los gobernantes secuestrados por la Unión Soviética tras la invasión de Checoslovaquia que no firmó la capitulación y rechazó la ocupación militar pese a las amenazas y el maltrato en la temida sede de la KGB en Moscú. Todo eso y mucho más en el programa de hoy que os animamos a seguir escuchando, pero primero pasamos con las noticias del día.
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1: La tasa de desempleo en la República Checa descendió en mayo una décima de punto porcentual hasta situarse en el 4,8% gracias a la continuidad de los trabajos estacionales y a la recuperación de la economía. Según la Oficina de Empleo de la República Checa, a finales de mes había más de 350.000 personas registradas como demandantes de empleo, es decir, 5.620 menos que en abril. Al mismo tiempo, el número de vacantes disponibles se redujo ligeramente hasta las 94.380. La mayor tasa de desempleo se registró nuevamente en la región de Ústí nad Labem con un 7,2%, seguida por la región de Moravia-Silesia con un 6,8%. Por el contrario, los niveles más bajos se observaron en Praga y en la región de Pardubice, ambas con un 3,8%. El presidente checo Petr Pavel afirmó este lunes que todavía no se ha tomado una decisión sobre la composición de la delegación checa que asistirá a la próxima cumbre de la OTAN en Ankara. Tras asistir brevemente a la reunión con el gobierno este lunes, Pavel reiteró su intención de encabezar la delegación, mientras que el Ejecutivo prevé la participación del primer ministro y de los ministros de Defensa y Relaciones Exteriores. La decisión, que debía originalmente tomarse el 8 de junio, fue aplazada el jueves pasado por el jefe del gobierno en otras dos semanas. De mientras, en la sesión de este lunes, el gobierno aprobó a Pavel como jefe de la delegación checa ante la Asamblea General de la ONU. El Tribunal Supremo de la República Checa dictaminó que las indemnizaciones por daños a la salud relacionados con la vacunación contra el COVID-19 no deben limitarse únicamente a casos extremos como el riesgo inmediato para la vida o la pérdida total de autonomía. Según el tribunal, también podrán ser compensados los perjuicios médicamente demostrables que tengan un impacto significativo y duradero en la capacidad laboral, la vida cotidiana o la calidad de vida de la persona afectada. La decisión se refiere al caso de un hombre que desarrolló una miocarditis dos semanas después de recibir la tercera dosis de la vacuna contra el coronavirus en 2022. Los tribunales inferiores rechazaron inicialmente su demanda de indemnización, equivalente a unos 320.000 euros, al considerar que sus secuelas no eran lo suficientemente graves. El Tribunal Supremo ordenó ahora una nueva evaluación del caso y subrayó que cada reclamación debe analizarse de forma individual y con el respaldo de peritajes médicos especializados. La actriz, guionista y directora estadounidense Maggie Gyllenhaal y el actor estadounidense Jesse Eisenberg recibirán el premio del presidente durante la inauguración de la 60 edición del Festival Internacional de Cine de Carlo Vivari. Gyllenhaal presentará su más reciente película como directora y productora, The Bride, mientras que en homenaje a Eisenberg se proyectará la cinta The Double. Ganadora de un Globo de Oro y candidata en dos ocasiones al Oscar, Gyllenhaal obtuvo reconocimiento como directora con The Lost Daughter. Por su parte, Eisenberg ha cosechado recientemente éxitos como guionista y director gracias a A Real Pain, cuyo guion fue distinguido con un premio BAFTA. El Festival de Carlo Vivari se celebrará del 3 al 11 de julio. Y estas han sido las noticias con Radio Praga Internacional. La tenista checa Kateřina Siniaková ganó Roland Garros junto a la estadounidense Taylor Townsend y alcanzó su undécimo título de Grand Slam en dobles femeninos, tras imponerse en la final a Aleksandra Krunic y Ana Danilina. Más con Juan Mutoni.
0: La tenista checa Kateřina Siniaková volvió a confirmar su condición de una de las mejores doblistas de la historia del tenis checo. Junto a la estadounidense Taylor Townsend, conquistó este domingo el torneo de doble femenino de Roland Garros tras derrotar en la final a la serbia Aleksandra Krunic y a la kazaja Ana Danilina por 6-2 y 7-5. La pareja checo-estadounidense, cabeza de serie número uno del torneo, cumplió con los pronósticos y logró su tercer título de Grand Slam como equipo. El encuentro se resolvió en 1:32 y permitió a Siniaková levantar su cuarto trofeo de dobles en París. El triunfo tiene además un significado especial para la jugadora nacida en Hradec Králové. Con esta victoria alcanzó los 11 títulos de Grand Slam en doble femenino y quedó a solo uno del récord checo que ostenta la legendaria Jana Novotná, que sumó 12. Siniaková y Townsend atraviesan además un excelente momento. Esta temporada ya conquistaron los torneos de Indian Wells, Miami y Madrid y acumulan 23 victorias en sus últimos 24 partidos. El título de Roland Garros se suma a los obtenidos anteriormente en el Abierto de Australia de 2025 y Wimbledon 2024. La final no estuvo exenta de dificultades. Tras dominar con claridad el primer set, la pareja tuvo que remontar una desventaja de quiebre en la segunda manga e incluso salvó 2 puntos de set cuando el marcador reflejaba 4-5. Finalmente logró romper el servicio de sus rivales y Siniaková cerró el encuentro con un juego en blanco. Después del partido, la tenista checa conversó con el periodista David Prouza de Radio Journal y reconoció que la tensión fue especialmente intensa antes del inicio de la final.
2: Estoy inmensamente feliz. Me alegra que lo hayamos conseguido. Fue un partido difícil. Lo sentí por la mañana. Estaba nerviosa. No recuerdo cuándo fue la última vez que estuve tan nerviosa. Así que me alegra que haya salido bien y que jugáramos como lo hicimos.
0: La checa también comentó un incidente con el público durante el encuentro.
2: Lo único que me molestó fue que me aplaudieron cuando ya estaba iniciando el saque. Eso fue desagradable, pero esas cosas pasan.
0: Las emociones llegaron con fuerza después de la victoria, especialmente cuando tomó conciencia de la magnitud de su logro.
2: No tenía previsto que esto sucediera, pero cuando dijeron que era mi 11º título de Grand Slam, me impactó mucho. Cuando alguien lo menciona de esa manera, suena increíble. Yo siempre intento mantener los pies en la tierra y seguir adelante, pero esto sonó fantástico. No quería ser la última en hablar, pero al final así fue.
0: La proximidad al récord de Jana Novotná, que tiene 12 títulos de esta categoría, también ocupa ya un lugar destacado en la carrera de Siniaková respecto a Krunic y Danilina, sus rivales en la final y una de las parejas más fuertes del circuito esta temporada. La checa no descartó que se esté formando una rivalidad en largo recorrido.
2: Quizás sí se convierta en un clásico. Creo que son un gran equipo y lo han demostrado durante toda la temporada, en la que están jugando con mucha regularidad. Por fin hemos podido devolverles la derrota también en un Grand Slam. Nosotras intentaremos seguir ganándoles.
0: La victoria tuvo además un componente sentimental para Siniaková. Su primer título profesional de dobles, conseguido en 2014, llegó precisamente junto a Aleksandra Krunic.
1: František Krygl pasó a la historia por ser el único de los gobernantes secuestrados por la Unión Soviética tras la invasión de Checoslovaquia en el 68 en no firmar la capitulación y rechazar la ocupación militar, pese a las amenazas y el maltrato en la temida sede de la KGB en Moscú. Menos conocida fue su labor como médico de las Brigadas Internacionales en la Guerra Civil Española, cuyas innovaciones en el campo de la logística cambiaron en buena parte la medicina militar, o su papel en el desarrollo del sistema sanitario de la Cuba en los primeros años 60. Una exposición en el Instituto Cervantes de Praga reúne toda su increíble trayectoria vital, incluidos sus últimos años en la disidencia del régimen comunista que tanto luchó por crear, como uno de los impulsores de Carta 67 junto a Václav Havel. Daniel Ordóñez habló con Hanna Bortlova y Carles Brasó, comisarios de la exposición Krygl, médico, político, fotógrafo.
3: Estamos con Hanna Bartlova y Carles Brassó. En el Instituto Cervantes de Praga son los comisarios de una exposición dedicada a František Kriegel, personaje fascinante. Bueno, hay tantas cosas de decir de él que su biografía es difícil resumirla, ¿no? Brigadista internacional, político comunista, médico.
4: Político comunista reformista.
3: Signatario de Carta 77.
4: Signatario de la Carta 77, exactamente. Disidente. Y al final de su vida, bueno, víctima del sistema comunista totalitario.
3: ¿Por qué tanto luchó él?
4: Precisamente, por el cual él tanto luchó. Entonces su vida está llena de paradojas y existe este ensayo de Václav Havel, ¿no?, donde él se pregunta sobre el carácter trágico de la trayectoria de Kriegel, ¿no?, que lo encuentra, esa ambigüedad la denomina trágica.
3: ¿Cómo surge esta iniciativa de hacer una exposición sobre František Kriegel en el Cervantes de Praga?
5: Surge ya hace un

0: Entonces, por supuesto, pues leí el artículo de Hanna Borlova sobre Krieger en Cuba, la contacté y pensé, bueno, que dado la dificultad para viajar, quizás ella me podría ayudar con los archivos, etcétera. Entonces empezamos a colaborar con este tema, pero nos centramos sobre todo en los archivos, como historiadores, los archivos documentales, ¿no? Y, sin embargo, allí descubrimos que había un fondo que no había sido todavía investigado, que era todo el fondo fotográfico. Es cierto que también el biógrafo de Kriegel aquí en la República Checa, Martin Groman, nos había comentado de que había este fondo, pero realmente nadie lo había investigado. Y aquí, cuando descubrimos que había más de 13.000 fotografías de Kriegel inéditas, pensamos, aquí tenemos que hacer una exposición.
1: La idea era también, cuando Carlos y yo decidimos montar la exposición, queríamos presentar, ofrecer la personalidad de Kriegel en sus múltiples como dimensiones, ¿no? Centrándonos sobre todo en su carrera médica, que es una dimensión que nos parece que hasta ahora ha quedado un poco como no tan desarrollada. Martin Groman, en su excelente biografía, tampoco le presta tanta atención a su carrera médica, y dado que Carles había investigado precisamente el tema de los flujos médicos, de las innovaciones médicas, queríamos aprovechar su conocimiento en este campo, en este terreno, enseñar esto al público de manera visual. Y ahí es donde entra la pasión de Kriegel por fotografía. La colección fotográfica permite ver todos los acontecimientos que vivió Kriegel y la manera en que él las vio.
2: Él, precisamente, cuando fue brigadista internacional en España, él iba como médico militar.
1: Sí, sí, él iba como voluntario. Él, antes de irse a España, había estudiado medicina en la Universidad Carolina en Praga, en la facultad alemana, lo cual es interesante, aunque muy rápido aprendió el checo, pero estudió en alemán. Tras graduarse, trabajó durante 2 años en una clínica interna y luego se marchó como voluntario a España. Parece que se marchó más por iniciativa individual, no formaba parte de una salida organizada de manera colectiva por el Partido Comunista Checoslovaco. Y claro, y en España, aparte de su trabajo médico, de cirugía sobre todo en el frente, fue capaz de desarrollar el trabajo de organización y de logística. Y es ahí donde era muy fuerte Kriegel.
2: ¿Cuáles fueron estos principales avances médicos de gente como Franziska Kriegel?
0: Es un tema interesante. Durante estos años de guerra y en este ambiente de los servicios médicos de las brigadas internacionales, se pusieron en relación diversas tradiciones médicas tanto de Europa Central y Oriental, como de Estados Unidos, como del Reino Unido, como de Francia, como de otros países, ¿no? Entonces, por ejemplo, en la gestión de ambulancias, que tuvo su primera, digamos, emergencia durante la Primera Guerra Mundial, cada país, digamos, siguió con una trayectoria distinta, pero fue en la Guerra Civil y en este contexto cuando se pusieron en práctica diversos modos, por ejemplo, de evacuar a los heridos, ¿no? Entonces, esta situación en la que se mezclaban diversas tradiciones favoreció la innovación médica, ¿no? También teniendo en cuenta que España tenía en aquel momento una red hospitalaria y un sistema médico bastante desarrollado, esto generó también que las innovaciones se generaran no solo en el ámbito de las brigadas internacionales, sino también en la medicina española, digamos. Hubo médicos españoles muy importantes, que, por ejemplo, Durán Jordá en el ámbito de las transfusiones de sangre, Trueta o Bastón Sansart en lo que se llama el sistema español, el método español de curas de heridas, digamos, por bala, etcétera, que de algún modo, cuando estos médicos partieron, luego dejaron España, pues difundieron todas estas innovaciones a sus países de origen, ¿no? Entonces, por ejemplo, en el Reino Unido, en la Segunda Guerra Mundial, los sistemas de transfusión de sangre durante la Segunda Guerra Mundial se basaban en parte en las innovaciones médicas que tuvieron lugar en España.
1: Sí, sí, eso es para otra entrevista.
0: Hemos escrito un artículo sobre la transferencia de este sistema de transfusión de sangre a Checoslovaquia en el 38. Entonces, Durán Jordá, este inventor, digamos, fue invitado a Praga a dar unas conferencias. Sí. Los primeros servicios de transfusión de sangre organizados con sistema de donaciones voluntarias, etcétera, digamos, apelaciones por la radio a que la gente pues diera sangre, donara sangre, etcétera. Esto se produjo en el 38-39, digamos, inspirándose.
1: Sí, y basándose, inspirándose mucho en el caso de la Guerra Civil Española y en el know-how que trajo tanto Durán Jordá a Checoslovaquia en 1938 cómo

0: en el conocimiento de un médico checoslovaco, otro que se llama Karel Holubec, que era amigo conocido de Kriegel, que también era médico voluntario en las brigadas internacionales y cirujano.
1: Kriegel, después de la guerra, supongo que pasó por los campos de concentración de Francia.
2: Entonces, exactamente, estuvo en los campos de Argelès-sur-Mer primero y luego en Gurs, en el sur de Francia. Entonces, diversas asociaciones, digamos, que habían enviado ayuda médica a la España republicana, y en aquel momento ya esta ayuda no tenía sentido porque la República ya estaba y había perdido un poco la guerra, pues decidieron utilizar estos fondos, este dinero, para liberar a algunos de estos médicos que estaban, digamos, en estos campos y mandarlos a China, donde en aquel momento, pues, había empezado la guerra contra Japón y donde había un gran déficit de médicos, tanto de médicos como de hospitales como de suministros médicos, ¿no? Entonces, Kriegel y un grupo de una veintena aproximadamente de médicos y enfermeras de varios países europeos pudieron salir de estos campos, embarcaron en Marsella y viajaron hasta Hong Kong, donde allí fueron reclutados por la Cruz Roja China. Entonces, esto es una parte de la exposición también y de la investigación. Después de China, él participa en la Cruz Roja China en la parte sur del frente, que esta es la zona, digamos, que está controlada por el Kuomintang, por el ejército nacionalista chino, y después de Pearl Harbor, digamos que digamos este frente viene pues también con un fuerte apoyo norteamericano, ¿no? En este momento Estados Unidos entra en la guerra contra Japón, con lo cual China ya no está sola luchando contra Japón, y en este momento el ejército aliado, digamos comandado por un capitán norteamericano pero formado por tropas chinas, británicas, indias y de las diversas poblaciones asiáticas, planean una estrategia, digamos, una maniobra militar de muy gran envergadura, que es la construcción de una carretera que conecte la India británica con la China nacionalista por el norte de Birmania. Entonces el comandante Stilwell contrata un grupo de médicos, en el cual nos podemos imaginar que está Kriegel, para que viajen a la India británica y de allí participen en esta operación militar para conectar China con India a través del norte de Birmania. Y allí Kriegel destaca como médico militar, digamos, muy curtido. Él en este momento ya lleva muchos años de experiencia, habla muchas lenguas y pues digamos que el ejército aliado incluso le condecora con algunos méritos, especialmente en algunas batallas, demostrar un gran valor y una gran ayuda al servicio médico del ejército aliado. Luego, cuando se acaba la guerra, ya después de la rendición japonesa, sí que Kriegel es embarcado en un avión en la India británica y lo llevan a la ciudad de Frankfurt, que está totalmente devastada por la guerra, y allí pues le dicen que ya se puede volver a casa.
1: Él tuvo una relación, digamos, compleja con las autoridades comunistas. Muchos de los brigadistas internacionales tuvieron problemas al volver. ¿Cómo fue el caso de Kriegel?
0: Bueno, el caso de Kriegel es uno de realmente de los pocos casos de interbrigadista que no tuvo, o sea, tuvo problemas. Se encontró en una situación difícil en los años 50, cuando se desencadenan los procesos, las purgas estalinistas. Sin embargo, no sabemos si era su personalidad, su carácter, también que realmente la seguridad estatal, ¿no?, y el poder comunista parece que no tenía nada en su contra para que él termine en la cárcel o o muerto, ¿no? Era
1: lo que
0: realmente
1: necesitara mucho.
0: Lo que no necesitara mucho. También había otro factor que Antonín Novotný, que entonces era un alto cargo del Partido Comunista Checoslovaco, se conocía con Kriegel desde antes de la guerra y tenían amistad, y una de las posibles explicaciones es que Novotný era como protector, que tenía como su mano protectora encima de Kriegel. Sin embargo, tampoco podemos decir que pasó por el principio de los años 50 sin ningún problema. No es así. Fue destituido de su cargo. En aquella época ya era viceministro de Salud. Y a finales del año 51, 52, a pesar de que no tiene ninguna información comprometedora en su contra, él tiene que marcharse del ministerio y empieza a trabajar como un médico normal y corriente en una fábrica, en una posición invisible.
1: Pero luego retoma el vuelo, ¿no?
0: Luego retoma un poco.
1: ¿Pero 60 ya?
0: Sí, bueno, ya a finales de los años 50 ya puede pasar de ser médico de fábrica, luego pasa a trabajar en una policlínica, pero sigue teniendo problemas porque él sigue siendo bastante
1: Bueno, tiene su carácter, o sea, sí, bueno, un señor que ha pasado por la guerra.
0: Y también quiere que las cosas se hagan bien, uh-huh, y que en las fábricas quiere encontrar razones por qué hay tantas heridas durante el proceso laboral. Y escribe un reporte detallado para la dirección de la fábrica, que bueno, los obreros trabajan demasiado, no tienen pausas, deberían consumir té en vez de cerveza en las horas del trabajo, y hace un análisis de una casuística, ¿no?, sobre las causas de las heridas en el proceso laboral, y critica indirectamente al Partido Comunista Checoslovaco de no proteger suficientemente a los obreros, lo cual por supuesto no le gusta a nadie,
1: y quitándole la cerveza a los obreros tampoco caería muy bien entre...
0: Esto lo dije un poco como, pero sí aparece en su análisis también, ¿no? Y entonces pasa a trabajar en una policlínica y también se encuentra con problemas. Pero ya a finales de los años 50 ya puede pasar a trabajar en el hospital de Vinohrady, y sube un poco también en la jerarquía médica. No sé, mi lectura de esta época es que es un tiempo que él personalmente está bastante como contento, observando la política, observando los eventos políticos, pero no tomando su propia iniciativa. Sabe que no es buen tiempo para volver a entrar en la política. No. Y vuelve a entrar de manera así más como importante ya a mediados de los años 60, cuando vuelve de Cuba. Ve que durante el tiempo que él estaba en Cuba las cosas han cambiado, han empezado a cambiar con el deshielo, ¿no? Y se interesa cada vez más en el desarrollo político, y ya a partir del 64 entra, ya llega a ser diputado de la Asamblea Nacional, que es un órgano en aquella época todavía que tiene poder solamente formal, pero ya entra en la política y desde dentro intenta reformar un poco las cosas.
1: ¿Cómo fueron esos años de Krigan en Cuba?
0: Fue enviado por el gobierno checoslovaco como en acuerdo con los cubanos, que claro, en el año cuando Fidel Castro llega al poder, muchos expertos se van de Cuba también, cuando empieza la nacionalización, muchos médicos y muchos expertos se van a Estados Unidos. Y Cuba se da cuenta que va a necesitar expertos en varios campos de conocimiento, ¿no? Y medicina y salud médica es uno de esos campos. Y entonces vienen muchos expertos del bloque soviético, y Krigan en realidad es uno de los primeros expertos extranjeros que viene al Ministerio de Salud Pública cubano. Y bueno, y muy sistemático como él era, él divide su trabajo en etapas, ¿no? Y se pone tareas específicas para cada etapa. Pero para decirlo brevemente, él contribuyó muchísimo en el campo de epidemiológico, ¿no? Que él ofreció planes de vacunación contra el polio, la malaria, la tuberculosis, el tétano. Y esa campaña, claro, más tarde también llegan expertos soviéticos, no es trabajo únicamente de Krigan, pero él fue como promotor de esas campañas y otras campañas antiepidemiológicas y de higiene escolar, ¿no? Todo eso. Y se centró sobre todo, les asesoró a los cubanos entrarse más en el campo, ¿no? En la provincia de Oriente, y que la salubridad salga un poco de La Habana y hacerla llegar a la población, ¿no?, también de campesinos y en los rincones más remotos de la isla. Y parece que eso lo sabemos gracias a la correspondencia que mantenía durante el resto de los años 60, que realmente sus actividades tuvieron mucho impacto, porque él sigue recibiendo cartas del Ministerio de Salud cubano o agradeciéndole una y otra vez por esas como trabajos estructurales o consultándole cosas, ¿no? Y sabemos que él seguía, aún después de regresar en el 63, sigue activo y sigue la evolución de la situación en Cuba.
1: Cuando llega la invasión de los tanques del Pacto de Varsovia y se acaba la Primera Guerra de Praga, pasa a la historia por ser el único que no acepta, digamos, la capitulación con la Unión Soviética.
0: Es el hombre de este momento. Este es el momento más importante de su vida y es la razón por la cual entra en la historia europea. Y este es un gesto súper importante. Y sí, él es el único de la alta jerarquía política del grupo de los 19 que fueron secuestrados a Moscú, y el único que no firmó el protocolo y que se opuso al protocolo. solo para añadir o para complementar, después de la invasión hay también como un procedimiento de en la Asamblea Nacional, y ahí ya en Praga, en Checoslovaquia, hay otros tres diputados, aparte de Krigl, que también enseñaron su gran valentía moral y también votaron contra de la estancia de las tropas soviéticas en Checoslovaquia. František Bocloněn, Gertruda Sekaninová Čekrtová, Anna Fuková. A veces la historia se olvida de estos otros tres diputados que también eran, tenían mucha valentía.
1: ¿Qué quieres decir?
2: Que este es el momento culminante de Krigl, pero se puede observar también momentos parecidos a lo largo de su biografía, ¿no? Mm-hmm. Estoy pensando, por ejemplo, en la Guerra Civil Española, cuando hay estas fichas de los comisarios políticos sobre los médicos. Los médicos eran siempre sospechosos, ¿no?, de ser políticamente poco ortodoxos. Y en la ficha de Krigl aparece que es un, bueno, que es muy, muy comunista, muy, digamos, está muy involucrado en la lucha, es muy buen médico también, muy buen organizador, que ya lo hemos dicho, pero es desobediente, ¿no? Entonces, dice lo que piensa y si no está de acuerdo con algo, pues lo sostiene su opinión, ¿no? Con lo cual, a los comisarios políticos llegaron a la conclusión de que no se le podía dejar marcharse a China porque era potencialmente peligroso. Sin embargo, luego él se hizo, digamos, bastante, bueno, tuvo también sus redes de contacto, especialmente en el campo de refugiados, y allí lo dejaron marchar, pero digamos en contra de la opinión sobre todo del Partido Comunista Francés, que era el que controlaba en aquel momento el campo.
1: Así que cae en desgracia en el régimen y se vuelve un disidente. ¿Podemos hablar de él como un idealista, como hubo tantos otros? ¿Cómo evaluáis al personaje?
3: Conocer la respuesta, deberéis escuchar la entrevista completa en nuestra página web espanol.radio.cz, ya que aquí llegamos al final de esta emisión de Radio Praga Internacional. Muchas gracias a todos los que nos escucháis y será hasta una próxima ocasión. Esquiden.

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1: Kateřina Siniaková en el Roland Garros y una nueva exposición en Praga sobre František Kriegel. Esos son los temas que veremos en esta nueva emisión de Radio Praga Internacional. Hola a todos, soy Cristina y os saludo desde nuestros estudios de la capital checa. En primer lugar, en el programa de hoy veremos la victoria de Kateřina Siniaková junto a Taylor Townsend en el Roland Garros. Y más adelante compartiremos una entrevista que realizó Daniel Ordóñez con Hanna Bortlova y Carles Brasó, comisarios de la nueva exposición Kriegel que se expone en el Instituto Cervantes de Praga sobre la figura de František Kriegel, que pasó a la historia por ser el único de los gobernantes secuestrados por la Unión Soviética tras la invasión de Checoslovaquia que no firmó la capitulación y rechazó la ocupación militar pese a las amenazas y el maltrato en la temida sede de la KGB en Moscú. Todo eso y mucho más en el programa de hoy que os animamos a seguir escuchando, pero primero pasamos con las noticias del día.
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1: La tasa de desempleo en la República Checa descendió en mayo una décima de punto porcentual hasta situarse en el 4,8% gracias a la continuidad de los trabajos estacionales y a la recuperación de la economía. Según la Oficina de Empleo de la República Checa, a finales de mes había más de 350.000 personas registradas como demandantes de empleo, es decir, 5.620 menos que en abril. Al mismo tiempo, el número de vacantes disponibles se redujo ligeramente hasta las 94.380. La mayor tasa de desempleo se registró nuevamente en la región de Ústí nad Labem con un 7,2%, seguida por la región de Moravia-Silesia con un 6,8%. Por el contrario, los niveles más bajos se observaron en Praga y en la región de Pardubice, ambas con un 3,8%. El presidente checo Petr Pavel afirmó este lunes que todavía no se ha tomado una decisión sobre la composición de la delegación checa que asistirá a la próxima cumbre de la OTAN en Ankara. Tras asistir brevemente a la reunión con el gobierno este lunes, Pavel reiteró su intención de encabezar la delegación, mientras que el Ejecutivo prevé la participación del primer ministro y de los ministros de Defensa y Relaciones Exteriores. La decisión, que debía originalmente tomarse el 8 de junio, fue aplazada el jueves pasado por el jefe del gobierno en otras dos semanas. De mientras, en la sesión de este lunes, el gobierno aprobó a Pavel como jefe de la delegación checa ante la Asamblea General de la ONU. El Tribunal Supremo de la República Checa dictaminó que las indemnizaciones por daños a la salud relacionados con la vacunación contra el COVID-19 no deben limitarse únicamente a casos extremos como el riesgo inmediato para la vida o la pérdida total de autonomía. Según el tribunal, también podrán ser compensados los perjuicios médicamente demostrables que tengan un impacto significativo y duradero en la capacidad laboral, la vida cotidiana o la calidad de vida de la persona afectada. La decisión se refiere al caso de un hombre que desarrolló una miocarditis dos semanas después de recibir la tercera dosis de la vacuna contra el coronavirus en 2022. Los tribunales inferiores rechazaron inicialmente su demanda de indemnización, equivalente a unos 320.000 euros, al considerar que sus secuelas no eran lo suficientemente graves. El Tribunal Supremo ordenó ahora una nueva evaluación del caso y subrayó que cada reclamación debe analizarse de forma individual y con el respaldo de peritajes médicos especializados. La actriz, guionista y directora estadounidense Maggie Gyllenhaal y el actor estadounidense Jesse Eisenberg recibirán el premio del presidente durante la inauguración de la 60 edición del Festival Internacional de Cine de Carlo Vivari. Gyllenhaal presentará su más reciente película como directora y productora, The Bride, mientras que en homenaje a Eisenberg se proyectará la cinta The Double. Ganadora de un Globo de Oro y candidata en dos ocasiones al Oscar, Gyllenhaal obtuvo reconocimiento como directora con The Lost Daughter. Por su parte, Eisenberg ha cosechado recientemente éxitos como guionista y director gracias a A Real Pain, cuyo guion fue distinguido con un premio BAFTA. El Festival de Carlo Vivari se celebrará del 3 al 11 de julio. Y estas han sido las noticias con Radio Praga Internacional. La tenista checa Kateřina Siniaková ganó Roland Garros junto a la estadounidense Taylor Townsend y alcanzó su undécimo título de Grand Slam en dobles femeninos, tras imponerse en la final a Alexandra Krunic y Ana Danilina. Más con Juan Mutoni.
0: La tenista checa Kateřina Siniaková volvió a confirmar su condición de una de las mejores doblistas de la historia del tenis checo. Junto a la estadounidense Taylor Townsend, conquistó este domingo el torneo de doble femenino de Roland Garros tras derrotar en la final a la serbia Aleksandra Krunic y a la kazaja Ana Danilina por 6-2 y 7-5. La pareja checo-estadounidense, cabeza de serie número uno del torneo, cumplió con los pronósticos y logró su tercer título de Grand Slam como equipo. El encuentro se resolvió en 1:32 y permitió a Siniaková levantar su cuarto trofeo de dobles en París. El triunfo tiene además un significado especial para la jugadora nacida en Hradec Králové. Con esta victoria alcanzó los 11 títulos de Grand Slam en doble femenino y quedó a solo uno del récord checo que ostenta la legendaria Jana Novotná, que sumó 12. Siniaková y Townsend atraviesan además un excelente momento. Esta temporada ya conquistaron los torneos de Indian Wells, Miami y Madrid y acumulan 23 victorias en sus últimos 24 partidos. El título de Roland Garros se suma a los obtenidos anteriormente en el Abierto de Australia de 2025 y Wimbledon 2024. La final no estuvo exenta de dificultades. Tras dominar con claridad el primer set, la pareja tuvo que remontar una desventaja de quiebre en la segunda manga e incluso salvó 2 puntos de set cuando el marcador reflejaba 4-5. Finalmente logró romper el servicio de sus rivales y Siniaková cerró el encuentro con un juego en blanco. Después del partido, la tenista checa conversó con el periodista David Prouza de Radio Journal y reconoció que la tensión fue especialmente intensa antes del inicio de la final.
1: Estoy inmensamente feliz, me alegra que lo hayamos conseguido, fue un partido difícil. Lo sentí por la mañana, estaba nerviosa, no recuerdo cuándo fue la última vez que estuve tan nerviosa. Así que me alegra que haya salido bien y que jugáramos como lo hicimos.
0: La checa también comentó un incidente con el público durante el encuentro.
1: Lo único que me molestó fue que me aplaudieron cuando ya estaba iniciando el saque. Eso fue desagradable, pero esas cosas pasan.
0: Las emociones llegaron con fuerza después de la victoria, especialmente cuando tomó conciencia de la magnitud de su logro.
1: No tenía previsto que esto sucediera, pero cuando dijeron que era mi 11º título de Grand Slam, me impactó mucho. Cuando alguien lo menciona de esa manera, suena increíble. Yo siempre intento mantener los pies en la tierra y seguir adelante, pero esto sonó fantástico. No quería ser la última en hablar, pero al final así fue.
0: La proximidad al récord de Jana Novotná, que tiene 12 títulos de esta categoría, también ocupa ya un lugar destacado en la carrera de Siniaková respecto a Krunic y Danilina, sus rivales en la final y una de las parejas más fuertes del circuito esta temporada. La checa no descartó que se esté formando una rivalidad en largo recorrido.
1: Quizás sí se convierta en un clásico. Creo que son un gran equipo y lo han demostrado durante toda la temporada, en la que están jugando con mucha regularidad. Por fin hemos podido devolverles la derrota también en un Grand Slam. Nosotras intentaremos seguir ganándoles.
0: La victoria tuvo además un componente sentimental para Siniaková. Su primer título profesional de dobles conseguido en 2014 llegó precisamente junto a Aleksandra Krunic.
1: František Krygl pasó a la historia por ser el único de los gobernantes secuestrados por la Unión Soviética tras la invasión de Checoslovaquia en el 68 en no firmar la capitulación y rechazar la ocupación militar, pese a las amenazas y el maltrato en la temida sede de la KGB en Moscú. Menos conocida fue su labor como médico de las Brigadas Internacionales en la Guerra Civil Española, cuyas innovaciones en el campo de la logística cambiaron en buena parte la medicina militar, o su papel en el desarrollo del sistema sanitario de la Cuba en los primeros años 60. Una exposición en el Instituto Cervantes de Praga reúne toda su increíble trayectoria vital, incluidos sus últimos años en la disidencia del régimen comunista que tanto luchó por crear, como uno de los impulsores de Carta 67 junto a Václav Havel. Daniel Ordóñez habló con Hanna Bortlova y Carles Brasó, comisarios de la exposición Krygl, médico, político, fotógrafo.
2: Estamos con Hanna Bartlova y Carles Brassó. En el Instituto Cervantes de Praga son los comisarios de una exposición dedicada a František Kriegel, personaje fascinante. Bueno, hay tantas cosas de decir de él que su biografía es difícil resumirla, ¿no? Brigadista internacional, político comunista, médico.
3: Político comunista reformista.
2: Signatario de Carta 77.
3: Signatario de la Carta 77, exactamente. Disidente. Y al final de su vida, bueno, víctima del sistema comunista totalitario.
2: ¿Por el que tanto luchó él?
3: Precisamente, por el cual él tanto luchó. Entonces su vida está llena de paradojas y existe este ensayo de Václav Havel, ¿no?, donde él se pregunta sobre el carácter trágico de la trayectoria de Kriegel, ¿no?, que lo encuentra, esa ambigüedad la denomina trágica.
2: ¿Cómo surge esta iniciativa de hacer una exposición sobre František Kriegel en el Cervantes de Praga?
4: Surge ya hace unos cuantos años, ¿no? Estábamos trabajando temas relacionados con Kriegel, pero desde diferentes perspectivas. Yo estaba investigando un grupo de médicos que fueron voluntarios en las Brigadas Internacionales, en los servicios médicos de las Brigadas Internacionales, y que luego habían partido hacia China, donde trabajaron en la Cruz Roja China, en la guerra de China contra Japón. Mientras que Hanna, por su parte y en paralelo, había trabajado a Kriegel en Cuba, cuando su estancia, otra de sus viajes y sus estancias importantes, que fue en Cuba, ¿no? Entonces yo tenía previsto viajar a Praga, venir a Praga para consultar los archivos de Kriegel. Aquella fue la época de COVID también. Entonces, por supuesto, pues leí el artículo de Hanna Bartlova sobre Kriegel en Cuba, la contacté y pensé, bueno, que dado la dificultad para viajar, quizás ella me podría ayudar con los archivos, etcétera. Entonces empezamos a colaborar con este tema, pero nos centramos sobre todo en los archivos, como historiadores, los archivos documentales, ¿no? Y, sin embargo, allí descubrimos que había un fondo que no había sido todavía investigado, que era todo el fondo fotográfico. Es cierto que también el biógrafo de Kriegel aquí en República Checa, Martin Groman, nos había comentado que había este fondo, pero realmente nadie lo había investigado. Y aquí, cuando descubrimos que había más de 13.000 fotografías de Kriegel inéditas,

0: dibujos médicos, de las innovaciones médicas. Queríamos aprovechar su conocimiento en este campo, en este terreno, enseñar esto al público de manera visual. Y ahí es donde entra la pasión de Kriegel por fotografía. La colección fotográfica permite ver todos los acontecimientos que vivió Kriegel y la manera en que él las vio.
1: Él precisamente cuando fue brigadista internacional en España, él iba como médico militar.
0: Sí, sí, él iba como voluntario. Él antes de irse a España había estudiado medicina en la Universidad Carolina en Praga, en la facultad alemana, lo cual es interesante, aunque muy rápido aprendió el checo, pero estudió en alemán. Tras graduarse, trabajó durante 2 años en una clínica interna y luego se marchó como voluntario a España. Parece que se marchó más por iniciativa individual, no formaba parte de una salida organizada de manera colectiva por el Partido Comunista Checoslovaco. Y claro, y en España, aparte de su trabajo médico, de cirugía sobre todo, en el frente, fue capaz de desarrollar el trabajo de organización y de logística. Y es ahí donde era muy fuerte Kriegel.
1: ¿Cuáles fueron estos principales avances médicos de gente como Franziska Kriegel?
2: Es un tema interesante. Durante estos años de guerra y en este ambiente de los servicios médicos de las brigadas internacionales se pusieron en relación diversas tradiciones médicas de tanto de Europa Central y Oriental como de Estados Unidos, como del Reino Unido, como de Francia, como de otros países, ¿no? Entonces, por ejemplo, en la gestión de ambulancias, que tuvo su primera emergencia durante la Primera Guerra Mundial, cada país, digamos, siguió con una trayectoria distinta, pero fue en la Guerra Civil y en este contexto cuando se pusieron en práctica diversos modos, por ejemplo, de evacuar a los heridos, ¿no? Entonces, esta situación en la que se mezclaban diversas tradiciones favoreció la innovación médica, ¿no? También teniendo en cuenta que España tenía en aquel momento una red hospitalaria y un sistema médico bastante desarrollado, esto generó también que las innovaciones se generaran no solo en el ámbito de las brigadas internacionales, sino también en la medicina española, digamos. Hubo médicos españoles muy importantes, que, por ejemplo, Durán Jordá en el ámbito de las transfusiones de sangre, Trueta o Gastón Sansart en lo que se llama el sistema español, el método español de curas de heridas, digamos, por bala, etcétera, que de algún modo, cuando estos médicos partieron, luego dejaron España, pues difundieron todas estas innovaciones a sus países de origen, ¿no? Entonces, por ejemplo, en el Reino Unido, en la Segunda Guerra Mundial, los sistemas de transfusión de sangre durante la Segunda Guerra Mundial se basaban en parte en las innovaciones médicas que tuvieron lugar en España.
0: Sí, sí. Eso es para otra entrevista.
2: Hemos escrito un artículo sobre la transferencia de este sistema de transfusión de sangre a Checoslovaquia en el 38. Entonces, Durán Jordá, este inventor, digamos, fue invitado a Praga a dar unas conferencias. Sí. Los primeros servicios de transfusión de sangre organizados con sistema de donaciones voluntarias, etcétera, digamos, apelaciones por la radio a que la gente pues diera sangre, donara sangre, etcétera. Esto se produjo en el 38-39, inspirándose.
0: Sí, y inspirándose mucho en el caso de la Guerra Civil Española y en el know-how que trajo tanto Durán Jordá a Checoslovaquia en 1938, como en el conocimiento de un médico checoslovaco, otro, que se llama Karel Holubec, que era amigo conocido de Kriegel, que también era médico voluntario en las brigadas internacionales y cirujano.
1: Kriegel, después de la guerra, supongo que pasó por los campos de concentración de Francia.
2: Entonces, exactamente, estuvo en los campos de Argelès-sur-Mer primero y luego en Gurs, en el sur de Francia. Entonces, diversas asociaciones, digamos, que habían enviado ayuda médica a la España republicana, y en aquel momento ya esta ayuda no tenía sentido porque la República ya estaba y había perdido un poco la guerra, pues decidieron utilizar estos fondos, este dinero, para liberar a algunos de estos médicos que estaban, digamos, en estos campos y mandarlos a China, donde en aquel momento, pues, había empezado la guerra contra Japón y donde había un gran déficit de médicos, tanto de médicos como de hospitales como de suministros médicos, ¿no? Entonces, Kriegel y un grupo de una veintena aproximadamente de médicos y enfermeras de varios países europeos, pudieron salir de estos campos, embarcaron en Marsella y viajaron hasta Hong Kong, donde allí fueron reclutados por la Cruz Roja China. Entonces, esto es una parte de la exposición también y de la investigación. Después de China, él participa en la Cruz Roja China en la parte sur del frente, que es la zona, digamos, que está controlada por el Kuomintang, por el Ejército Nacional.

0: nacionalista chino, y después de Pearl Harbor, digamos que este frente viene pues también con un fuerte apoyo norteamericano, ¿no? En este momento Estados Unidos entra en la guerra contra Japón, con lo cual China ya no está sola luchando contra Japón, y en este momento el ejército aliado, comandado por un capitán norteamericano, pero formado por tropas chinas, británicas, indias y de las diversas poblaciones asiáticas, planean una estrategia, una maniobra militar de muy gran envergadura, que es la construcción de una carretera que conecte la India británica con la China nacionalista por el norte de Birmania. Entonces el comandante Stilwell contrata un grupo de médicos, en el cual nos podemos imaginar que está Kriegel, para que viajen a la India británica y de allí participen en esta operación militar para conectar China con India a través del norte de Birmania. Y allí Kriegel destaca como médico militar, muy curtido. Él en este momento ya lleva muchos años de experiencia, habla muchas lenguas y pues que el ejército aliado incluso le condecora con algunos méritos, por especialmente en algunas batallas, demostrar un gran valor y una gran ayuda al servicio médico del ejército aliado. Luego, cuando se acaba la guerra, ya después de la rendición japonesa, sí que Kriegel es embarcado en un avión en la India británica y lo llevan a la ciudad de Frankfurt, que está totalmente devastada por la guerra, y allí pues le dicen que ya se puede volver a casa.
1: Él tuvo una relación, compleja con las autoridades comunistas. Muchos de los brigadistas internacionales tuvieron problemas al volver. ¿Cómo fue el caso de Kriegel?
2: Bueno, el caso de Kriegel es uno de realmente de los pocos casos de interbrigadista que no tuvo, tuvo problemas. Se encontró en una situación difícil en los años 50, cuando se desencadenan los procesos, las purgas estalinistas. Sin embargo, no sabemos si era su personalidad, su carácter, también que realmente la seguridad estatal, ¿no?, y el poder comunista parece que no tenía nada en su contra para que él termine en la cárcel o muerto, ¿no? Era
3: lo que
2: realmente
3: necesitará mucho.
2: Lo que no necesitará mucho. También había otro factor, que Antonín Novotný, que entonces era un alto cargo del Partido Comunista Checoslovaco, se conocía con Kriegel desde antes de la guerra y tenían amistad, y una de las posibles explicaciones es que Novotný era como protector, que tenía como su mano protectora encima de Kriegel. Sin embargo, tampoco podemos decir que pasó por el principio de los años 50 sin ningún problema. No es así. Fue destituido de su cargo en aquella época ya era viceministro de Salud. Y a finales del año 51, 52, a pesar de que no tiene ninguna información comprometedora en su contra, él tiene que marcharse del ministerio y empieza a trabajar como un médico normal y corriente en una fábrica, en una posición invisible.
3: Pero luego retoma el vuelo, ¿no?
2: Luego retoma un poco. Sí, bueno, ya a finales de los años 50 ya puede pasar de ser médico de fábrica, luego pasa a trabajar en una policlínica, pero sigue teniendo problemas porque él sigue siendo bastante...
3: Bueno, tiene su carácter, un señor que ha pasado por la guerra.
2: Y también quiere que las cosas se hagan bien, y que en las fábricas quiere encontrar razones por qué hay tantas heridas durante el proceso laboral, y escribe un reporte detallado para la dirección de la fábrica, que los obreros trabajan demasiado, no tienen pausas, deberían consumir té en vez de cerveza en las horas del trabajo, y hace un análisis de una casuística, ¿no?, sobre las causas de las heridas en el proceso laboral, y indirectamente critica al Partido Comunista Checoslovaco de no proteger suficientemente a los obreros, lo cual por supuesto no le gusta a nadie,
3: y quitándole la cerveza a los obreros tampoco caería muy bien entre...
2: Esto lo dije un poco como, pero sí aparece en su análisis también, ¿no? Y entonces pasa a trabajar en una policlínica y también se encuentra con problemas, pero ya a finales de los años 50 ya puede pasar a trabajar en el hospital de Vinohrady, y sube un poco también en la jerarquía médica. No sé, mi lectura de esta época es que es un tiempo que él personalmente está bastante como contento, observando, siempre observando la política, observando los eventos políticos, pero no tomando su propia iniciativa, sabe que no es buen tiempo para volver a entrar en la política. Y vuelve a entrar de manera así más como importante ya a mediados de los años 60, cuando vuelve de Cuba. Ve que durante el tiempo que él estaba en Cuba las cosas han cambiado, han empezado a cambiar con el deshielo, ¿no? Y se interesa cada vez más en el desarrollo político, y ya a partir del 64 entra, ya llega a ser diputado de la Asamblea Nacional, que es un órgano en aquella época todavía que tiene poder solamente formal, pero ya entra en la política y desde dentro intenta reformar un poco las cosas.
1: ¿Cómo fueron esos años de Krigan en Cuba?
2: Fue enviado por el gobierno checoslovaco como en acuerdo con los cubanos, que claro, en el año cuando Fidel Castro llega al poder, muchos expertos se van de Cuba también, cuando empieza la nacionalización, muchos médicos y muchos expertos se van a Estados Unidos. Y Cuba se da cuenta que va a necesitar expertos en varios campos de conocimiento, ¿no? Y medicina y salud médica es uno de esos campos. Y entonces vienen muchos expertos del bloque soviético, y Krigan en realidad es uno de los primeros expertos extranjeros que viene al Ministerio de Salud Pública cubano. Y bueno, y muy sistemático como él era, él divide su trabajo en etapas, ¿no? Y se pone tareas específicas para cada etapa. Pero para decirlo brevemente, él contribuyó muchísimo en el campo de epidemiológico, ¿no? Que él presentó, ofreció planes de vacunación contra el polio, la malaria, la tuberculosis, el tétano. Y esa campaña, claro, más tarde también llegan expertos soviéticos, no es trabajo únicamente de Krigan, pero él fue como promotor de esas campañas y otras campañas antiepidemiológicas y de higiene escolar, ¿no? Todo eso. Y se centró, sobre todo, les asesoró a los cubanos entrarse más en el campo, ¿no? En la provincia de Oriente, y que la salubridad salga un poco de La Habana y hacerla llegar a la población, ¿no? También de campesinos y en los rincones más remotos de la isla. Y parece que eso lo sabemos gracias a la correspondencia que mantenía durante el resto de los años 60, que realmente sus actividades tuvieron mucho impacto, porque él sigue recibiendo cartas del Ministerio de Salud cubano o agradeciéndole una y otra vez por esas como trabajos estructurales o consultándole cosas, ¿no? Y sabemos que él seguía, aún después de regresar en el 63, sigue activo y sigue la evolución de la situación en Cuba.
1: Cuando llega la invasión de los tanques del Pacto de Varsovia y se acaba la Primavera de Praga, pasa la historia por ser el único que no acepta, digamos, la capitulación con la Unión Soviética.
2: Es el hombre de este momento. Este es el momento más importante de su vida y es la razón por la cual entra en la historia europea. Y este es un gesto súper importante. Y sí, él es el único de la alta jerarquía política del grupo de los 19 que fueron secuestrados a Moscú, y el único que no firmó el protocolo y que se opuso al protocolo. Solo para añadir o para complementar, después de la invasión hay también como un procedimiento en la Asamblea Nacional, y ahí ya en Praga, en Checoslovaquia, hay otros tres diputados, aparte de Krigan, que también enseñaron su gran valentía moral y también votaron contra de la estancia de las tropas soviéticas en Checoslovaquia. František Boclonin, Gertruda Sekaninová Čekrtová, Anna Fuková. A veces la historia se olvida de estos otros tres diputados que también tenían mucha valentía.
1: ¿Qué quieres decir?
0: Que este es el momento culminante de Krigan, pero se puede observar también momentos parecidos a lo largo de su biografía, ¿no? Uh-huh. Estoy pensando, por ejemplo, en la Guerra Civil Española, cuando hay estas fichas de los comisarios políticos sobre los médicos. Los médicos eran siempre sospechosos, ¿no? De ser políticamente poco ortodoxos. Y en la ficha de Krigan aparece que es que es muy, muy comunista, muy, digamos, está muy involucrado en la lucha, es muy buen médico también, muy buen organizador, que ya lo hemos dicho, pero es desobediente, ¿no? Entonces, dice lo que piensa y si no está de acuerdo con algo, pues lo sostiene su opinión, ¿no? Con lo cual, a los comisarios políticos llegaron a la conclusión de que no se le podía dejar marcharse a China porque era potencialmente peligroso. Sin embargo, luego él se hizo, digamos, bastante, bueno, tuvo también sus redes de contacto, especialmente en el campo de refugiados, y allí lo dejaron marchar, pero digamos en contra de la opinión sobre todo del Partido Comunista Francés, que era el que controlaba en aquel momento el campo.
1: Así que cae en desgracia en el régimen y se vuelve un disidente. ¿Podemos hablar de él como un idealista, como hubo tantos otros? ¿Cómo evaluáis al personaje?
4: Para conocer la respuesta deberéis escuchar la entrevista completa en nuestra página web espanol.radio.cz, ya que aquí llegamos al final de esta emisión de Radio Praga Internacional. Muchas gracias a todos los que nos escucháis y será hasta una próxima ocasión. Es Kiden.

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1: Kateřina Siniaková en el Roland Garros y una nueva exposición en Praga sobre František Krejčí. Esos son los temas que veremos en esta nueva emisión de Radio Praga Internacional. Hola a todos, soy Cristina y os saludo desde nuestros estudios de la capital checa. En primer lugar, en el programa de hoy veremos la victoria de Kateřina Siniaková junto a Taylor Townsend en el Roland Garros. Y más adelante compartiremos una entrevista que realizó Daniel Ordóñez con Hanna Bortlova y Carles Brasó, comisarios de la nueva exposición Krejčí que se expone en el Instituto Cervantes de Praga sobre la figura de František Krejčí, que pasó a la historia por ser el único de los gobernantes secuestrados por la Unión Soviética tras la invasión de Checoslovaquia que no firmó la capitulación y rechazó la ocupación militar pese a las amenazas y el maltrato en la temida sede de la KGB en Moscú. Todo eso y mucho más en el programa de hoy, que os animamos a seguir escuchando, pero primero pasamos con las noticias del día.
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1: La tasa de desempleo en la República Checa descendió en mayo una décima de punto porcentual hasta situarse en el 4,8% gracias a la continuidad de los trabajos estacionales y a la recuperación de la economía. Según la Oficina de Empleo de la República Checa, a finales de mes había más de 350.000 personas registradas como demandantes de empleo, es decir, 5.620 menos que en abril. Al mismo tiempo, el número de vacantes disponibles se redujo ligeramente hasta las 94.380. La mayor tasa de desempleo se registró nuevamente en la región de Ústí nad Labem con un 7,2%, seguida por la región de Moravia-Silesia con un 6,8%. Por el contrario, los niveles más bajos se observaron en Praga y en la región de Pardubice, ambas con un 3,8%. El presidente checo Petr Pavel afirmó este lunes que todavía no se ha tomado una decisión sobre la composición de la delegación checa que asistirá a la próxima cumbre de la OTAN en Ankara. Tras asistir brevemente a la reunión con el gobierno este lunes, Pavel reiteró su intención de encabezar la delegación, mientras que el Ejecutivo prevé la participación del primer ministro y de los ministros de Defensa y Relaciones Exteriores. La decisión, que debía originalmente tomarse el 8 de junio, fue aplazada el jueves pasado por el jefe del gobierno en otras dos semanas. De mientras, en la sesión de este lunes, el gobierno aprobó a Pavel como jefe de la delegación checa ante la Asamblea General de la ONU. El Tribunal Supremo de la República Checa dictaminó que las indemnizaciones por daños a la salud relacionados con la vacunación contra el COVID-19 no deben limitarse únicamente a casos extremos como el riesgo inmediato para la vida o la pérdida total de autonomía. Según el tribunal, también podrán ser compensados los perjuicios médicamente demostrables que tengan un impacto significativo y duradero en la capacidad laboral, la vida cotidiana o la calidad de vida de la persona afectada. La decisión se refiere al caso de un hombre que desarrolló una miocarditis dos semanas después de recibir la tercera dosis de la vacuna contra el coronavirus en 2022. Los tribunales inferiores rechazaron inicialmente su demanda de indemnización, equivalente a unos 320.000 euros, al considerar que sus secuelas no eran lo suficientemente graves. El Tribunal Supremo ordenó ahora una nueva evaluación del caso y subrayó que cada reclamación debe analizarse de forma individual y con el respaldo de peritajes médicos especializados. La actriz, guionista y directora estadounidense Maggie Gyllenhaal y el actor estadounidense Jesse Eisenberg recibirán el premio del presidente durante la inauguración de la 60 edición del Festival Internacional de Cine de Carlo Vivari. Gyllenhaal presentará su más reciente película como directora y productora, The Bride, mientras que en homenaje a Eisenberg se proyectará la cinta The Double. Ganadora de un Globo de Oro y candidata en dos ocasiones al Oscar, Gyllenhaal obtuvo reconocimiento como directora con The Lost Daughter. Por su parte, Eisenberg ha cosechado recientemente éxitos como guionista y director gracias a A Real Pain, cuyo guion fue distinguido con un premio BAFTA. El Festival de Carlo Vivari se celebrará del 3 al 11 de julio. Y estas han sido las noticias con Radio Praga Internacional. La tenista checa Kateřina Siniaková ganó Roland Garros junto a la estadounidense Taylor Townsend y alcanzó su undécimo título de Grand Slam en dobles femeninos, tras imponerse en la final a Alexandra Krunic y Ana Danilina. Más con Juan Mutoni.
0: La tenista checa Kateřina Siniaková volvió a confirmar su condición de una de las mejores doblistas de la historia del tenis checo. Junto a la estadounidense Taylor Townsend, conquistó este domingo el torneo de doble femenino de Roland Garros tras derrotar en la final a la serbia Aleksandra Krunic y a la kazaja Ana Danilina por 6-2 y 7-5. La pareja checo-estadounidense, cabeza de serie número uno del torneo, cumplió con los pronósticos y logró su tercer título de Grand Slam como equipo. El encuentro se resolvió en 1:32 y permitió a Siniaková levantar su cuarto trofeo de dobles en París. El triunfo tiene además un significado especial para la jugadora nacida en Hradec Králové. Con esta victoria alcanzó los 11 títulos de Grand Slam en doble femenino y quedó a solo uno del récord checo que ostenta la legendaria Jana Novotná, que sumó 12. Siniaková y Tausen atraviesan además un excelente momento. Esta temporada ya conquistaron los torneos de Indian Wells, Miami y Madrid y acumulan 23 victorias en sus últimos 24 partidos. El título de Roland Garros se suma a los obtenidos anteriormente en el Abierto de Australia de 2025 y Wimbledon 2024. La final no estuvo exenta de dificultades. Tras dominar con claridad el primer set, la pareja tuvo que remontar una desventaja de quiebre en la segunda manga e incluso salvó 2 puntos de set cuando el marcador reflejaba 4-5. Finalmente logró romper el servicio de sus rivales y Siniaková cerró el encuentro con un juego en blanco. Después del partido, la tenista checa conversó con el periodista David Prouza de Radio Journal y reconoció que la tensión fue especialmente intensa antes del inicio de la final.
1: Estoy inmensamente feliz. Me alegra que lo hayamos conseguido. Fue un partido difícil. Lo sentí por la mañana. Estaba nerviosa. No recuerdo cuándo fue la última vez que estuve tan nerviosa. Así que me alegra que haya salido bien y que jugáramos como lo hicimos.
0: La checa también comentó un incidente con el público durante el encuentro.
1: Lo único que me molestó fue que me aplaudieron cuando ya estaba iniciando el saque. Eso fue desagradable, pero esas cosas pasan.
0: Las emociones llegaron con fuerza después de la victoria, especialmente cuando tomó conciencia de la magnitud de su logro.
1: No tenía previsto que esto sucediera, pero cuando dijeron que era mi 11º título de Grand Slam, me impactó mucho. Cuando alguien lo menciona de esa manera, suena increíble. Yo siempre intento mantener los pies en la tierra y seguir adelante, pero esto sonó fantástico. No quería ser la última en hablar, pero al final así fue.
0: La proximidad al récord de Jana Novotná, que tiene 12 títulos de esta categoría, también ocupa ya un lugar destacado en la carrera de Siniaková respecto a Krunic y Danilina, sus rivales en la final y una de las parejas más fuertes del circuito esta temporada. La checa no descartó que se esté formando una rivalidad en largo recorrido.
1: Quizás sí se convierta en un clásico. Creo que son un gran equipo y lo han demostrado durante toda la temporada, en la que están jugando con mucha regularidad. Por fin hemos podido devolverles la derrota también en un Grand Slam. Nosotras intentaremos seguir ganándoles.
0: La victoria tuvo además un componente sentimental para Siniaková. Su primer título profesional de dobles, conseguido en 2014, llegó precisamente junto a Aleksandra Krunic.
1: František Krygl pasó a la historia por ser el único de los gobernantes secuestrados por la Unión Soviética tras la invasión de Checoslovaquia en el 68 en no firmar la capitulación y rechazar la ocupación militar, pese a las amenazas y el maltrato en la temida sede de la KGB en Moscú. Menos conocida fue su labor como médico de las Brigadas Internacionales en la Guerra Civil Española, cuyas innovaciones en el campo de la logística cambiaron en buena parte la medicina militar, o su papel en el desarrollo del sistema sanitario de la Cuba en los primeros años 60. Una exposición en el Instituto Cervantes de Praga reúne toda su increíble trayectoria vital, incluidos sus últimos años en la disidencia del régimen comunista que tanto luchó por crear, como uno de los impulsores de Carta 67 junto a Václav Havel. Daniel Ordóñez habló con Hanna Bortlova y Carles Brasó, comisarios de la exposición Krygl, médico, político, fotógrafo.
2: Estamos con Hanna Bartlova y Carles Brassó. En el Instituto Cervantes de Praga son los comisarios de una exposición dedicada a František Kriegel, personaje fascinante. Bueno, hay tantas cosas de decir de él que su biografía es difícil resumirla, ¿no? Brigadista internacional, político comunista, médico.
3: Político comunista reformista.
2: Signatario de Carta 77.
3: Signatario de la Carta 77, exactamente. Disidente. Y al final de su vida, bueno, víctima del sistema comunista totalitario.
2: ¿Por qué tanto luchó él?
3: Precisamente, por el cual él tanto luchó. Entonces su vida está llena de paradojas y existe este ensayo de Václav Havel, ¿no?, donde él se pregunta sobre el carácter trágico de la trayectoria de Kriegel, ¿no?, que lo encuentra, esa ambigüedad la denomina trágica.
2: ¿Cómo surge esta iniciativa de hacer una exposición sobre František Kriegel en el Cervantes de Praga?
4: Surge ya hace unos cuantos años, ¿no? Estábamos trabajando temas relacionados con Kriegel, pero desde diferentes perspectivas. Yo estaba investigando un grupo de médicos que fueron voluntarios en las Brigadas Internacionales, en los servicios médicos de las Brigadas Internacionales, y que luego habían partido hacia China, donde trabajaron en la Cruz Roja China, en la guerra de China contra Japón. Mientras que Hanna, por su parte y en paralelo, había trabajado a Kriegel en Cuba, cuando su estancia, otra de sus viajes y sus estancias importantes, que fue en Cuba, ¿no? Entonces yo tenía previsto viajar a Praga, venir a Praga para consultar los archivos de Kriegel. Aquella fue la época de COVID también, entonces, por supuesto, pues leí el artículo de Hanna Bartlova sobre Kriegel en Cuba, la contacté y pensé, bueno, que dado la dificultad para viajar, quizás ella me podría ayudar con los archivos, etcétera. Entonces empezamos a colaborar con este tema, pero nos centramos sobre todo en los archivos, como historiadores, los archivos documentales, ¿no? Y, sin embargo, allí descubrimos que había un fondo que no había sido todavía investigado, que era todo el fondo fotográfico. Es cierto que también el biógrafo de Kriegel aquí en la República Checa, Martin Groman, nos había comentado que había este fondo, pero realmente nadie lo había investigado. Y aquí, cuando descubrimos que había más de 13.000 fotografías de Kriegel inéditas, pensamos, aquí tenemos que hacer una exposición.
3: La idea era también, cuando Carles y yo decidimos montar la exposición, queríamos presentar o ofrecer la personalidad de Kriegel en sus múltiples como dimensiones, ¿no? Centrándonos sobre todo en su carrera médica, que es una dimensión que nos parece que hasta ahora ha quedado un poco como no tan desarrollada. Martin Groman, en su excelente biografía, tampoco le presta tanta atención a su carrera médica, y dado que Carles había investigado precisamente el tema de los flujos médicos, de las innovaciones médicas, queríamos aprovechar su conocimiento en este campo, en este terreno, enseñar esto al público de manera visual. Y ahí es donde entra la pasión de Kriegel por fotografía. La colección fotográfica permite ver todos los acontecimientos que vivió Kriegel y la manera en que él las vio.
2: Él, precisamente, cuando fue brigadista internacional en España, él iba como médico militar.
3: Sí, él iba como voluntario. Él, antes de irse a España, había estudiado medicina en la Universidad Carolina en Praga, en la facultad alemana, lo cual es interesante, aunque muy rápido

0: avances médicos de gente como Francis Crigel?
1: Es un tema interesante durante estos años de guerra y en este ambiente de los servicios médicos de las brigadas internacionales se pusieron en relación diversas tradiciones médicas tanto de Europa Central y Oriental como de Estados Unidos, como del Reino Unido, como de Francia, como de otros países, ¿no? Entonces, por ejemplo, en la gestión de ambulancias, que tuvo su primera emergencia durante la Primera Guerra Mundial, cada país, digamos, siguió con una trayectoria distinta, pero fue en la Guerra Civil y en este contexto cuando se pusieron en práctica diversos modos, por ejemplo, de evacuar a los heridos, ¿no? Entonces, esta situación en la que se mezclaban diversas tradiciones favoreció la innovación médica, ¿no? También teniendo en cuenta que España tenía en aquel momento una red hospitalaria y un sistema médico bastante desarrollado, esto generó también que las innovaciones se generan no solo en el ámbito de las brigadas internacionales, sino también en la medicina española, digamos. Hubo médicos españoles muy importantes, que, por ejemplo, Durán Jordá en el ámbito de las transfusiones de sangre, Trueta o Gastón Sansart en lo que se llama el sistema español, el método español de curas de heridas, digamos, por bala, etcétera, que de algún modo, cuando estos médicos partieron, luego dejaron España, pues difundieron todas estas innovaciones a sus países de origen, ¿no? Entonces, por ejemplo, en el Reino Unido, en la Segunda Guerra Mundial, los sistemas de transfusión de sangre durante la Segunda Guerra Mundial se basaban en parte en las innovaciones médicas que tuvieron lugar en España.
2: Sí, sí. Eso es para otra entrevista.
3: Hemos
1: escrito un artículo sobre la transferencia de este sistema de transfusión de sangre a Checoslovaquia en el 38. Entonces, Durán Jordá, este inventor, digamos, fue invitado a Praga a dar unas conferencias. Los primeros servicios de transfusión de sangre organizados con sistema de donaciones voluntarias, etcétera, digamos, apelaciones por la radio a que la gente pues diera sangre, donara sangre, etcétera. Esto se produjo en el 38-39, digamos, inspirándose.
3: Sí, y inspirándose mucho en el caso de la Guerra Civil Española y en el know-how que trajo tanto Durán Jordá a Checoslovaquia en 1938, como en el conocimiento de un médico checoslovaco, otro, que se llama Karel Holubec, que era amigo conocido de Krigel, que también era médico voluntario en las brigadas internacionales y cirujano.
0: Krigel, después de la guerra, supongo que pasó por los campos de concentración de Francia.
1: Entonces, exactamente, estuvo en los campos de Argelès-sur-Mer primero y luego en Gurs, en el sur de Francia. Entonces, diversas asociaciones, digamos, que habían enviado ayuda médica a la España republicana, y en aquel momento ya esta ayuda no tenía sentido porque la República estaba y había perdido un poco la guerra, pues decidieron utilizar estos fondos, este dinero, para liberar a algunos de estos médicos que estaban, digamos, en estos campos y mandarlos a China, donde en aquel momento, pues, había empezado la guerra contra Japón y donde había un gran déficit de médicos, tanto de médicos como de hospitales como de suministros médicos, ¿no? Entonces, Krigel y un grupo de una veintena aproximadamente de médicos y enfermeras de varios países europeos pudieron salir de estos campos, embarcaron en Marsella y viajaron hasta Hong Kong, donde allí fueron reclutados por la Cruz Roja China. Entonces, esto es una parte de la exposición también y de la investigación. Después de China, él participa en la Cruz Roja China en la parte sur del frente, que esta es la zona, digamos, que está controlada por el Kuomintang, por el ejército nacionalista chino, y después de Pearl Harbor, digamos que digamos, este frente viene pues también con un fuerte apoyo norteamericano, ¿no? En este momento Estados Unidos entra en la guerra contra Japón, con lo cual China ya no está sola luchando contra Japón, y en este momento el ejército aliado, digamos comandado por un capitán norteamericano pero formado por tropas chinas, británicas, indias y las diversas poblaciones asiáticas, planean una estrategia, digamos, una maniobra militar de muy gran envergadura, que es la construcción de una carretera que conecte la India británica con la China nacionalista por el norte de Birmania. Entonces el comandante Stilwell contrata un grupo de médicos, en el cual nos podemos imaginar que está Krigel, para que viajen a la India británica y de allí participen en esta operación militar para, digamos, conectar China con India a través del norte de Birmania. Y allí Krigel destaca como médico militar, digamos, muy curtido. Él en este momento ya lleva muchos años de experiencia, habla muchas lenguas y, pues, digamos que el ejército aliado incluso le condecora con algunos méritos, especialmente en algunas batallas, digamos, demostrar un gran valor y una gran ayuda al servicio médico del ejército aliado. luego cuando se acaba la guerra, ya después de la rendición japonesa.

0: esa sí que Kriegel es embarcado en un avión en la India Británica y lo llevan a la ciudad de Frankfurt, que está actualmente devastada por la guerra, y allí pues le dicen que ya se puede volver a casa.
1: Él tuvo una relación, digamos, compleja con las autoridades comunistas. Muchos de los brigadistas internacionales tuvieron problemas al volver. ¿Cómo fue el caso de Kriegel?
2: Bueno, el caso de Kriegel es uno de realmente de los pocos casos de interbrigadista que no tuvo, o sea, tuvo problemas. Se encontró en una situación difícil en los años 50, cuando se desencadenan los procesos, las purgas estalinistas. Sin embargo, no sabemos si era su personalidad, su carácter, también que realmente la seguridad estatal, ¿no?, y el poder comunista parece que no tenía nada en su contra para que él termine en la cárcel o muerto, ¿no? Era
3: lo que
2: realmente
3: necesitara mucho.
2: Lo que no necesitara mucho. También había otro factor que Antonín Novotný, que entonces era un alto cargo del Partido Comunista Checoslovaco, se conocía con Kriegel desde antes de la guerra y tenían amistad, y una de las posibles explicaciones es que Novotný era como protector, que tenía como su mano protectora encima de Kriegel. Sin embargo, tampoco podemos decir que pasó por el principio de los años 50 sin ningún problema. No es así. Fue destituido de su cargo en aquella época ya era viceministro de Salud. Y a finales del año 51-52, a pesar de que no tiene ninguna información comprometedora en su contra, él tiene que marcharse del ministerio y empieza a trabajar como un médico normal y corriente en una fábrica, en una posición invisible.
3: Pero luego retoma el vuelo, ¿no?
2: Luego retoma un poco.
3: ¿Los 60
2: pero,
3: ya? ¿O?
2: Sí, bueno, ya a finales de los años 50 ya puede pasar de ser médico de fábrica, luego pasa a trabajar en una policlínica, pero sigue teniendo problemas porque él sigue siendo bastante...
3: Bueno, su carácter, o sea, sí, bueno, un señor que ha pasado por la guerra.
2: Y también quiere que las cosas se hagan bien, y que en las fábricas quiere encontrar razones por qué hay tantas heridas durante el proceso laboral, y escribe un reporte detallado para la dirección de la fábrica, que bueno, los obreros trabajan demasiado, no tienen pausas, deberían consumir té en vez de cerveza en las horas del trabajo, y hace un análisis de una casuística, ¿no?, sobre las causas de las heridas en el proceso laboral, y critica indirectamente al Partido Comunista Checoslovaco de no proteger suficientemente a los obreros, lo cual por supuesto no le gusta a nadie,
1: y quitándole la cerveza a los obreros tampoco caería muy bien entre...
2: Esto lo dije un poco como, pero sí aparece en su análisis también, ¿no? Y entonces pasa a trabajar en una policlínica y también se encuentra con problemas, pero ya a finales de los años 50 ya puede pasar a trabajar en el hospital de Vinohrady, y sube un poco también en la jerarquía médica. No sé, mi lectura de esta época es que es un tiempo que él personalmente está bastante como contento, observando la política, observando los eventos políticos, pero no tomando su propia iniciativa. Sabe que no es buen tiempo para volver a entrar en la política. Y vuelve a entrar de manera así más como importante ya a mediados de los años 60, cuando vuelve de Cuba. Ve que durante el tiempo que él estaba en Cuba las cosas han cambiado, han empezado a cambiar con el deshielo, ¿no? Y se interesa cada vez más en el desarrollo político, y ya a partir del 64 entra, ya llega a ser diputado de la Asamblea Nacional, que es un órgano en aquella época todavía que tiene poder solamente formal, pero ya entra en la política y desde dentro intenta reformar un poco las cosas.
1: ¿Cómo fueron esos años de Kriegel en Cuba?
2: Fue enviado por el gobierno checoslovaco como en acuerdo con los cubanos, que claro, en el año cuando Fidel Castro llega al poder, muchos expertos se van de Cuba también, cuando empieza la nacionalización, muchos médicos y muchos expertos se van a Estados Unidos, Y Cuba se da cuenta que va a necesitar expertos en varios campos de conocimiento, ¿no? Y medicina y salud médica es uno de esos campos. Y entonces vienen muchos expertos del bloque soviético. Y Krieger en realidad es uno de los primeros expertos extranjeros que viene al Ministerio de Salud Pública cubano. Y bueno, y muy sistemático como él era, él divide su trabajo en etapas, ¿no? Y se pone tareas específicas para cada etapa. Pero para decirlo brevemente, él contribuyó muchísimo en el campo de epidemiológico, ¿no? Que él ofreció planes de vacunación contra el polio, la malaria, la tuberculosis, el tétano. Y esa campaña, claro, más tarde también llegan expertos soviéticos, no es trabajo únicamente de Krieger, pero él fue como promotor de esas campañas y otras campañas antiepidemiológicas y de higiene escolar, ¿no? Todo eso. Y se centró, sobre todo, les asesoró a los cubanos entrarse más en el campo, ¿no? En la provincia de Oriente, y que la salubridad salga un poco de La Habana y hacerla llegar a la población, ¿no? También de campesinos y en los rincones más remotos de la isla. Y parece que eso lo sabemos gracias a la correspondencia que mantenía durante el resto de los años 60, que realmente sus actividades tuvieron mucho impacto porque él sigue recibiendo cartas del Ministerio de Salud cubano o agradeciéndole una y otra vez por esas como trabajos estructurales o consultándole cosas, ¿no? Y sabemos que él seguía, aún después de regresar en el 63, sigue activo y sigue la evolución de la situación en Cuba.
1: Cuando llega la invasión de los tanques del Pacto de Varsovia y se acaba la Primavera de Praga, pasa la historia por ser el único que no acepta, digamos, la capitulación con la Unión Soviética.
2: Es el hombre de este momento. Este es el momento más importante de su vida y es la razón por la cual entra en la historia europea. Y este es un gesto súper importante. Y sí, él es el único de la alta jerarquía política del grupo de los 19 que fueron secuestrados a Moscú y el único que no firmó el protocolo y que se opuso al protocolo. Solo para añadir o para complementar, después de la invasión hay también como un procedimiento en la Asamblea Nacional y ahí, ya en Praga, en Checoslovaquia, hay otros tres diputados, aparte de Krieger, que también enseñaron su gran valentía moral y también votaron contra de la estancia de las tropas soviéticas en Checoslovaquia. František Boclonin, Gertruda Sekaninová Čekrtová, Anna Fuková. A veces la historia se olvida de estos otros tres diputados que también tenían mucha valentía.
1: ¿Qué quieres decir?
0: Que este es el momento culminante de Krieger, pero se puede observar también momentos parecidos a lo largo de su biografía, ¿no? Uh-huh. Estoy pensando, por ejemplo, en la Guerra Civil Española, cuando hay estas fichas de los comisarios políticos sobre los médicos. Los médicos eran siempre sospechosos, ¿no? De ser políticamente poco ortodoxos. Y en la ficha de Krieger aparece que es que es muy, muy comunista, muy, digamos, está muy involucrado en la lucha, es muy buen médico también, muy buen organizador, que ya lo hemos dicho, pero es desobediente, ¿no? Entonces, dice lo que piensa y si no está de acuerdo con algo, pues lo sostiene su opinión, ¿no? Con lo cual, a los comisarios políticos llegaron a la conclusión de que no se le podía dejar marcharse a China porque era potencialmente peligroso. Sin embargo, luego él se hizo, digamos, bastante, bueno, tuvo también sus redes de contacto, especialmente en el campo de refugiados, y allí lo dejaron marchar, pero digamos en contra de la opinión sobre todo del Partido Comunista Francés, que era el que controlaba en aquel momento el campo.
1: Así que cae en desgracia en el régimen y se vuelve un disidente. ¿Podemos hablar de él como un idealista, como hubo tantos otros? ¿Cómo evaluáis al personaje?
4: Conocer la respuesta, deberéis escuchar la entrevista completa en nuestra página web espanol.radio.cz, ya que aquí llegamos al final de esta emisión de Radio Praga Internacional. Muchas gracias a todos los que nos escucháis y será hasta una próxima ocasión. Esquiden.

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1: Kateřina Siniaková en el Roland Garros y una nueva exposición en Praga sobre František Krygl. Esos son los temas que veremos en esta nueva emisión de Radio Praga Internacional. Hola a todos, soy Cristina y os saludo desde nuestros estudios de la capital checa. En primer lugar, en el programa de hoy veremos la victoria de Kateřina Siniaková junto a Taylor Townsend en el Roland Garros. Y más adelante compartiremos una entrevista que realizó Daniel Ordóñez con Hanna Bortlova y Carles Brasó, comisarios de la nueva exposición Krygl que se expone en el Instituto Cervantes de Praga sobre la figura de František Krygl, que pasó a la historia por ser el único de los gobernantes secuestrados por la Unión Soviética tras la invasión de Checoslovaquia que no firmó la capitulación y rechazó la ocupación militar pese a las amenazas y el maltrato en la temida sede de la KGB en Moscú. Todo eso y mucho más en el programa de hoy que os animamos a seguir escuchando, pero primero pasamos con las noticias del día.
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1: La tasa de desempleo en la República Checa descendió en mayo una décima de punto porcentual hasta situarse en el 4,8% gracias a la continuidad de los trabajos estacionales y a la recuperación de la economía. Según la Oficina de Empleo de la República Checa, a finales de mes había más de 350.000 personas registradas como demandantes de empleo, es decir, 5.620 menos que en abril. Al mismo tiempo, el número de vacantes disponibles se redujo ligeramente hasta las 94.380. La mayor tasa de desempleo se registró nuevamente en la región de Ústí nad Labem con un 7,2%, seguida por la región de Moravia-Silesia con un 6,8%. Por el contrario, los niveles más bajos se observaron en Praga y en la región de Pardubice, ambas con un 3,8%. El presidente checo Petr Pavel afirmó este lunes que todavía no se ha tomado una decisión sobre la composición de la delegación checa que asistirá a la próxima cumbre de la OTAN en Ankara. Tras asistir brevemente a la reunión con el gobierno este lunes, Pavel reiteró su intención de encabezar la delegación, mientras que el Ejecutivo prevé la participación del primer ministro y de los ministros de Defensa y Relaciones Exteriores. La decisión, que debía originalmente tomarse el 8 de junio, fue aplazada el jueves pasado por el jefe del gobierno en otras dos semanas. De mientras, en la sesión de este lunes, el gobierno aprobó a Pavel como jefe de la delegación checa ante la Asamblea General de la ONU. El Tribunal Supremo de la República Checa dictaminó que las indemnizaciones por daños a la salud relacionados con la vacunación contra el COVID-19 no deben limitarse únicamente a casos extremos como el riesgo inmediato para la vida o la pérdida total de autonomía. Según el tribunal, también podrán ser compensados los perjuicios médicamente demostrables que tengan un impacto significativo y duradero en la capacidad laboral, la vida cotidiana o la calidad de vida de la persona afectada. La decisión se refiere al caso de un hombre que desarrolló una miocarditis dos semanas después de recibir la tercera dosis de la vacuna contra el coronavirus en 2022. Los tribunales inferiores rechazaron inicialmente su demanda de indemnización, equivalente a unos 320.000 euros, al considerar que sus secuelas no eran lo suficientemente graves. El Tribunal Supremo ordenó ahora una nueva evaluación del caso y subrayó que cada reclamación debe analizarse de forma individual y con el respaldo de peritajes médicos especializados. La actriz, guionista y directora estadounidense Maggie Gyllenhaal y el actor estadounidense Jesse Eisenberg recibirán el premio del presidente durante la inauguración de la 60 edición del Festival Internacional de Cine de Carlo Vivari. Gyllenhaal presentará su más reciente película como directora y productora, The Bride, mientras que en homenaje a Eisenberg se proyectará la cinta The Double. Ganadora de un Globo de Oro y candidata en dos ocasiones al Oscar, Gyllenhaal obtuvo reconocimiento como directora con The Lost Daughter. Por su parte, Eisenberg ha cosechado recientemente éxitos como guionista y director gracias a A Real Pain, cuyo guion fue distinguido con un premio BAFTA. El Festival de Carlo Vivari se celebrará del 3 al 11 de julio. Y estas han sido las noticias con Radio Praga Internacional. La tenista checa Kateřina Siniaková ganó Roland Garros junto a la estadounidense Taylor Townsend y alcanzó su undécimo título de Grand Slam en dobles femeninos, tras imponerse en la final a Alexandra Krunic y Ana Danilina. Más con Juan Mutoni.
0: La tenista checa Kateřina Siniaková volvió a confirmar su condición de una de las mejores doblistas de la historia del tenis checo. Junto a la estadounidense Taylor Townsend, conquistó este domingo el torneo de doble femenino de Roland Garros tras derrotar en la final a la serbia Aleksandra Krunic y a la kazaja Ana Danilina por 6-2 y 7-5. La pareja checo-estadounidense, cabeza de serie número uno del torneo, cumplió con los pronósticos y logró su tercer título de Grand Slam como equipo. El encuentro se resolvió en 1:32 y permitió a Siniaková levantar su cuarto trofeo de dobles en París. El triunfo tiene además un significado especial para la jugadora nacida en Hradec Králové. Con esta victoria alcanzó los 11 títulos de Grand Slam en doble femenino y quedó a solo uno del récord checo que ostenta la legendaria Jana Novotná, que sumó 12. Siniaková y Townsend atraviesan además un excelente momento. Esta temporada ya conquistaron los torneos de Indian Wells, Miami y Madrid y acumulan 23 victorias en sus últimos 24 partidos. El título de Roland Garros se suma a los obtenidos anteriormente en el Abierto de Australia de 2025 y Wimbledon 2024. La final no estuvo exenta de dificultades. Tras dominar con claridad el primer set, la pareja tuvo que remontar una desventaja de quiebre en la segunda manga e incluso salvó 2 puntos de set cuando el marcador reflejaba 4-5. Finalmente logró romper el servicio de sus rivales y Siniaková cerró el encuentro con un juego en blanco. Después del partido, la tenista checa conversó con el periodista David Prouza de Radio Journal y reconoció que la tensión fue especialmente intensa antes del inicio de la final.
1: Estoy inmensamente feliz. Me alegra que lo hayamos conseguido. Fue un partido difícil. Lo sentí por la mañana. Estaba nerviosa. No recuerdo cuándo fue la última vez que estuve tan nerviosa. Así que me alegra que haya salido bien y que jugáramos como lo hicimos.
0: La checa también comentó un incidente con el público durante el encuentro.
1: Lo único que me molestó fue que me aplaudieron cuando ya estaba iniciando el saque. Eso fue desagradable, pero esas cosas pasan.
0: Las emociones llegaron con fuerza después de la victoria, especialmente cuando tomó conciencia de la magnitud de su logro.
1: No tenía previsto que esto sucediera, pero cuando dijeron que era mi 11º título de Grand Slam, me impactó mucho. Cuando alguien lo menciona de esa manera, suena increíble. Yo siempre intento mantener los pies en la tierra y seguir adelante, pero esto sonó fantástico. No quería ser la última en hablar, pero al final así fue.
0: La proximidad al récord de Jana Novotná, que tiene 12 títulos de esta categoría, también ocupa ya un lugar destacado en la carrera de Siniaková respecto a Krunic y Danilina, sus rivales en la final y una de las parejas más fuertes del circuito esta temporada. La checa no descartó que se esté formando una rivalidad en largo recorrido.
1: Quizás sí se convierta en un clásico. Creo que son un gran equipo y lo han demostrado durante toda la temporada, en la que están jugando con mucha regularidad. Por fin hemos podido devolverles la derrota también en un Grand Slam. Nosotras intentaremos seguir ganándoles.
0: La victoria tuvo además un componente sentimental para Siniaková. Su primer título profesional de dobles conseguido en 2014 llegó precisamente junto a Aleksandra Krunic.
1: František Krygl pasó a la historia por ser el único de los gobernantes secuestrados por la Unión Soviética tras la invasión de Checoslovaquia en el 68 en no firmar la capitulación y rechazar la ocupación militar, pese a las amenazas y el maltrato en la temida sede de la KGB en Moscú. Menos conocida fue su labor como médico de las brigadas internacionales en la Guerra Civil Española, cuyas innovaciones en el campo de la logística cambiaron en buena parte la medicina militar, o su papel en el desarrollo del sistema sanitario de la Cuba en los primeros años 60. Una exposición en el Instituto Cervantes de Praga reúne toda su increíble trayectoria vital, incluidos sus últimos años en la disidencia del régimen comunista que tanto luchó por crear, como uno de los impulsores de Carta 67 junto a Václav Havel. Daniel Ordóñez habló con Hanna Bortlova y Carles Brasó, comisarios de la exposición Krygl, médico, político, fotógrafo.
2: Estamos con Hanna Bartlova y Carles Brassó. En el Instituto Cervantes de Praga son los comisarios de una exposición dedicada a František Kriegel, personaje fascinante. Bueno, hay tantas cosas de decir de él que su biografía es difícil resumirla, ¿no? Brigadista internacional, político comunista, médico.
3: Político comunista reformista.
2: Signatario de Carta 77.
3: Signatario de la Carta 77, exactamente. Disidente. Y al final de su vida, bueno, víctima del sistema comunista totalitario.
2: ¿Por el que tanto luchó él?
3: Precisamente, por el cual él tanto luchó. Entonces su vida está llena de paradojas y existe este ensayo de Václav Havel, ¿no?, donde él se pregunta sobre el carácter trágico de la trayectoria de Kriegel, ¿no?, que lo encuentra, esa ambigüedad la denomina trágica.
2: ¿Cómo surge esta iniciativa de hacer una exposición sobre František Kriegel en el Cervantes de Praga?
4: Surge ya hace unos cuantos años, ¿no? Estábamos trabajando temas relacionados con Kriegel, pero desde diferentes perspectivas. Yo estaba investigando un grupo de médicos que fueron voluntarios en las Brigadas Internacionales, en los servicios médicos de las Brigadas Internacionales, y que luego habían partido hacia China, donde trabajaron en la Cruz Roja China, en la guerra de China contra Japón. Mientras que Hanna, por su parte y en paralelo, había trabajado a Kriegel en Cuba, cuando su estancia, otra de sus viajes y sus estancias importantes, que fue en Cuba, ¿no? Entonces yo tenía previsto viajar a Praga, venir a Praga para consultar los archivos de Kriegel. Aquella fue la época de COVID también, entonces, por supuesto, pues leí el artículo de Hanna Bartlova sobre Kriegel en Cuba, la contacté y pensé, bueno, que dado la dificultad para viajar, quizás ella me podría ayudar con los archivos, etcétera. Entonces empezamos a colaborar con este tema, pero nos centramos sobre todo en los archivos, como historiadores, los archivos documentales, ¿no? Y, sin embargo, allí descubrimos que había un fondo que no había sido todavía investigado, que era todo el fondo fotográfico. Es cierto que también el biógrafo de Kriegel aquí en República Checa, Martin Groman, nos había comentado de que había este fondo, pero realmente nadie lo había investigado. Y aquí, cuando descubrimos que había más de 13.000 fotografías de Kriegel inéditas, pensamos, aquí tenemos que hacer una exposición.
3: La idea era también, cuando Carles y yo decidimos montar la exposición, queríamos presentar o ofrecer la personalidad de Kriegel en sus múltiples como dimensiones, ¿no? Centrándonos sobre todo en su carrera médica, que es una dimensión que nos parece que hasta ahora ha quedado un poco como no tan desarrollada. Martin Groman, en su excelente biografía, tampoco le presta tanta atención a su carrera médica, y dado que Carles había investigado precisamente el tema de los flujos médicos, de las innovaciones médicas, queríamos aprovechar su conocimiento en este campo, en este terreno, enseñar esto al público de manera visual. Y ahí es donde entra la pasión de Kriegel por fotografía. La colección fotográfica permite ver todos los acontecimientos que vivió Kriegel y la manera en que él las vio.
2: Él, precisamente, cuando fue brigadista internacional en España, él iba como médico militar.
3: Sí, él iba como voluntario. Él, antes de irse a España, había estudiado medicina en la Universidad Carolina en Praga, en la facultad alemana, lo cual es interesante, aunque muy rápido aprendió el checo, pero estudió en alemán. Tras graduarse, trabajó durante 2 años en una clínica interna y luego se marchó como voluntario a España. Parece que se marchó más por iniciativa individual, no formaba parte de una salida organizada de manera colectiva por el Partido Comunista Checoslovaco. Y claro, y en España, aparte de su trabajo médico, de cirugía sobre todo en el frente, fue capaz de desarrollar el trabajo de organización y de logística. Y es ahí donde era muy fuerte Kriegel.
2: ¿Cuáles fueron estos principales avances médicos de gente como František Kriegel?
4: Es un tema interesante. Durante estos años de guerra y en este ambiente de los servicios médicos de las Brigadas Internacionales, se pusieron en relación diversas tradiciones médicas tanto de Europa Central y Oriental, como de Estados Unidos, como del Reino Unido, como de Francia, como de otros países, ¿no? Entonces, por ejemplo, en la gestión de ambulancias, que tuvo su primera digamos, emergencia durante la Primera Guerra Mundial, cada país, digamos, siguió con una trayectoria distinta, pero fue en la Guerra Civil y en este contexto cuando se pusieron en práctica diversos modos, por ejemplo, de evacuar a los heridos, ¿no? Entonces, esta situación en la que se mezclaban diversas tradiciones

0: todas estas innovaciones a sus países de origen, ¿no? Entonces, por ejemplo, en el Reino Unido, en la Segunda Guerra Mundial, los sistemas de transfusión de sangre durante la Segunda Guerra Mundial se basaban en parte en las innovaciones médicas que tuvieron lugar en España.
1: Sí, sí.
2: Eso es para otra entrevista.
3: Hemos
0: escrito un artículo sobre la transferencia de este sistema de transfusión de sangre a Checoslovaquia en el 38. Entonces, Durán Jurda, este inventor, digamos, fue invitado a Praga a dar unas conferencias. Los primeros servicios de transfusión de sangre organizados con sistema de donaciones voluntarias, etcétera, digamos, apelaciones por la radio a que la gente pues diera sangre, donara sangre, etcétera. Esto se produjo en el 38-39, digamos, inspirándose.
2: Sí, y basándose, inspirándose mucho en el caso de la Guerra Civil Española y en el know-how que trajo tanto Durán Jurda a Checoslovaquia en 1938, como en el conocimiento de un médico checoslovaco, otro, que se llama Karel Holubec, que era amigo conocido de Kriegel, que también era médico voluntario en las brigadas internacionales y cirujano.
4: Kriegel, después de la guerra, supongo que pasó por los campos de concentración de Francia.
0: Entonces, exactamente, estuvo en los campos de Argelès-sur-Mer primero y luego en Gurs, en el sur de Francia. Entonces, diversas asociaciones, digamos, que habían enviado ayuda médica a la España republicana, y en aquel momento ya esta ayuda no tenía sentido porque la República ya estaba y había perdido un poco la guerra, pues decidieron utilizar estos fondos, este dinero, para liberar a algunos de estos médicos que estaban, digamos, en estos campos y mandarlos a China, donde en aquel momento, pues, había empezado la guerra contra Japón y donde había un gran déficit de médicos, tanto de médicos como de hospitales como de suministros médicos, ¿no? Entonces, Kriegel y un grupo de una veintena aproximadamente de médicos y enfermeras de varios países europeos pudieron salir de estos campos, embarcaron en Marsella y viajaron hasta Hong Kong, donde allí fueron reclutados por la Cruz Roja China. Entonces, esto es una parte de la exposición también y de la investigación. Después de China, él participa en la Cruz Roja China en la parte sur del frente, que es la zona, digamos, que está controlada por el Kuomintang, por el ejército nacionalista chino, y después de Pearl Harbor, digamos que digamos, este frente viene pues también con un fuerte apoyo norteamericano, ¿no? En este momento Estados Unidos entra en la guerra contra Japón, con lo cual China ya no está sola luchando contra Japón, y en este momento el ejército aliado, digamos comandado por un capitán norteamericano pero formado por tropas chinas, británicas, indias y de las diversas poblaciones asiáticas, planean una estrategia, digamos, una maniobra militar de muy gran envergadura, que es la construcción de una carretera que conecte la India británica con la China nacionalista por el norte de Birmania. Entonces el comandante Stilwell contrata un grupo de médicos, en el cual nos podemos imaginar que está Kriegel, para que viajen a la India británica y de allí participen en esta operación militar para conectar China con India a través del norte de Birmania. Y allí Kriegel destaca como médico militar, digamos, muy curtido. Él en este momento ya lleva muchos años de experiencia, habla muchas lenguas y pues digamos que el ejército aliado incluso le condecora con algunos méritos, especialmente en algunas batallas, demostrar un gran valor y una gran ayuda al servicio médico del ejército aliado. Luego, cuando se acaba la guerra, ya después de la rendición japonesa, sí que Kriegel es embarcado en un avión en la India británica y lo llevan a la ciudad de Frankfurt, que está totalmente devastada por la guerra, y allí pues le dicen que ya se puede volver a casa.
4: Él tuvo una relación, digamos, compleja con las autoridades comunistas. Muchos de los brigadistas internacionales tuvieron problemas al volver. ¿Cómo fue el caso de Kriegel?
2: Bueno, el caso de Kriegel es uno de realmente de los pocos casos de interbrigadista que no tuvo, o sea, tuvo problemas. Se encontró en una situación difícil en los años 50, cuando se desencadenan los procesos, las purgas estalinistas. Sin embargo, no sabemos si era su personalidad, su carácter, también que realmente la seguridad estatal, ¿no? Y el poder comunista parece que no tenía nada en su contra para que él termine en la cárcel o o muerto, ¿no? Era
4: lo que
2: realmente
4: necesitará mucho.
2: Lo que no necesitará mucho. También había otro factor que Antonín Novotný, que entonces era un alto cargo del Partido Comunista Checoslovaco, se conocía con Kriegel desde antes de la guerra y tenían amistad, y una de las posibles explicaciones es que Novotný

0: protector que tenía como su mano protectora encima de Kriegel. Sin embargo, tampoco podemos decir que pasó por el principio de los años 50 sin ningún problema. No es así. Fue destituido de su cargo. En aquella época ya era viceministro de Salud. Y a finales del año 51, 52, a pesar de que no tiene ninguna información comprometedora en su contra, él tiene que marcharse del ministerio y empieza a trabajar como un médico normal y corriente en una fábrica, en una posición invisible.
1: Pero luego retoma el vuelo, ¿no?
0: Luego retoma un poco. Sí, bueno, ya a finales de los años 50 ya puede pasar de ser médico de fábrica, luego pasa a trabajar en una policlínica, pero sigue teniendo problemas porque él sigue siendo bastante...
1: Bueno, tiene su carácter, o sí, sea, bueno, un señor que ha pasado por la guerra.
0: Y también quiere que las cosas se hagan bien, uh-huh. Y que en las fábricas quiere encontrar razones por qué hay tantas heridas durante el proceso laboral. Y escribe un reporte detallado para la dirección de la fábrica, que bueno, los obreros trabajan demasiado, no tienen pausas, deberían consumir té en vez de cerveza en las horas del trabajo, y hace un análisis de una casuística, ¿no?, sobre las causas de las heridas en el proceso laboral, y critica indirectamente al Partido Comunista Checoslovaco de no proteger suficientemente a los obreros, lo cual por supuesto no le gusta a nadie,
1: y quitándole la cerveza a los obreros tampoco caería muy bien entre...
0: Esto lo dije un poco como, pero sí aparece en su análisis también, ¿no? Y entonces pasa a trabajar en una policlínica y también se encuentra con problemas. Pero ya a finales de los años 50 ya puede pasar a trabajar en el hospital de Vinohrady, y sube un poco también en la jerarquía médica. No sé, mi lectura de esta época es que es un tiempo que él personalmente está bastante como contento, observando la política, observando los eventos políticos, pero no tomando su propia iniciativa. Sabe que no es buen tiempo para volver a entrar en la política. No. Y vuelve a entrar de manera así más como importante ya a mediados de los años 60, cuando vuelve de Cuba. Ve que durante el tiempo que él estaba en Cuba las cosas han cambiado, han empezado a cambiar con el deshielo, ¿no? Y se interesa cada vez más en el desarrollo político, y ya a partir del 64 llega a ser diputado de la Asamblea Nacional, que es un órgano en aquella época todavía que tiene poder solamente formal, pero ya entra en la política y desde dentro intenta reformar un poco las cosas.
1: ¿Cómo fueron esos años de Kriegel en Cuba?
0: Fue enviado por el gobierno checoslovaco como en acuerdo con los cubanos, que claro, en el año cuando Fidel Castro llega al poder, muchos expertos se van de Cuba también, cuando empieza la nacionalización, muchos médicos y muchos expertos se van a Estados Unidos. Y Cuba se da cuenta que va a necesitar expertos en varios campos de conocimiento, ¿no? Y medicina y salud médica es uno de esos campos. Y entonces vienen muchos expertos del bloque soviético, y Kriegel en realidad es uno de los primeros expertos extranjeros que viene al Ministerio de Salud Pública cubano. Y bueno, y muy sistemático como él era, él divide su trabajo en etapas, ¿no? Y se pone tareas específicas para cada etapa. Pero para decirlo brevemente, él contribuyó muchísimo en el campo de epidemiológico, ¿no? Que él ofreció planes de vacunación contra el polio, la malaria, la tuberculosis, el tétano. Y esa campaña, claro, más tarde también llegan expertos soviéticos, no es trabajo únicamente de Kriegel, pero él fue como promotor de esas campañas y otras campañas antiepidemiológicas y de higiene escolar, ¿no? Todo eso. Y se centró, sobre todo, les asesoró a los cubanos centrarse más en el campo, ¿no? En la provincia de Oriente, y que la salubridad salga un poco de La Habana y hacerla llegar a la población, ¿no?, también de campesinos y en los rincones más remotos de la isla. Y parece que eso lo sabemos gracias a la correspondencia que mantenía durante el resto de los años 60, que realmente sus actividades tuvieron mucho impacto, porque él sigue recibiendo cartas del Ministerio de Salud cubano o agradeciéndole una y otra vez por esas como trabajos estructurales o consultándole cosas, ¿no? Y sabemos que él seguía, aún después de regresar en el 63, sigue activo y sigue la evolución de la situación en Cuba.
1: Cuando llega la invasión de los tanques del Pacto de Varsovia y se acaba la Primavera de Praga, pasa la historia por ser el único que no acepta, digamos, la capitulación con la Unión Soviética.
0: Es el hombre de este momento. Este es el momento más importante de su vida y es la razón por la cual entra en la historia europea. Y este es un gesto súper importante. Y sí, él es el único de la alta jerarquía política del grupo de los 19 que fueron secuestrados a Moscú, y el único que no firmó el protocolo y que se opuso al protocolo. Solo para añadir o para complementar, después de la invasión hay también como un procedimiento de en la Asamblea Nacional, y ahí ya en Praga, en Checoslovaquia, hay otros tres diputados aparte de Krigl que también enseñaron su gran valentía moral y también votaron contra de la estancia de las tropas soviéticas en Checoslovaquia. František Bocloněn, Gertruda Sekaninová Čekrtová, Anna Fuková. A veces la historia se olvida de estos otros tres diputados que también tenían mucha valentía.
2: ¿Qué quieres decir? Que este es el momento culminante de Krigl, pero se puede observar también momentos parecidos a lo largo de su biografía, ¿no? Mm-hmm. Estoy pensando, por ejemplo, en la Guerra Civil Española, cuando hay estas fichas de los comisarios políticos sobre los médicos. Los médicos eran siempre sospechosos, ¿no?, de ser políticamente poco ortodoxos. Y en la ficha de Krigl aparece que es un, bueno, que es muy, muy comunista, muy, digamos, está muy involucrado en la lucha, es muy buen médico también, muy buen organizador, que ya lo hemos dicho, pero es desobediente, ¿no? Entonces, dice lo que piensa y si no está de acuerdo con algo, pues lo sostiene su opinión, ¿no? Con lo cual, a los comisarios políticos llegaron a la conclusión de que no se le podía dejar marcharse a China porque era potencialmente peligroso. Sin embargo, luego él se hizo, digamos, bastante, bueno, tuvo también sus redes de contacto, especialmente en el campo de refugiados, y allí lo dejaron marchar, pero digamos en contra de la opinión sobre todo del Partido Comunista Francés, que era el que controlaba en aquel momento el campo.
1: Así que cae en desgracia en el régimen y se vuelve un disidente. ¿Podemos hablar de él como un idealista, como hubo tantos otros? ¿Cómo evaluáis al personaje?
3: Conocer la respuesta, deberéis escuchar la entrevista completa en nuestra página web espanol.radio.cz, ya que aquí llegamos al final de esta emisión de Radio Praga Internacional. Muchas gracias a todos los que nos escucháis y será hasta una próxima ocasión. Esquiden.

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1: Kateřina Siniaková en el Roland Garros y una nueva exposición en Praga sobre František Krygl. Esos son los temas que veremos en esta nueva emisión de Radio Praga Internacional. Hola a todos, soy Cristina y os saludo desde nuestros estudios de la capital checa. En primer lugar, en el programa de hoy veremos la victoria de Kateřina Siniaková junto a Taylor Townsend en el Roland Garros. Y más adelante compartiremos una entrevista que realizó Daniel Ordóñez con Hanna Bortlova y Carles Brasó, comisarios de la nueva exposición Krygl que se expone en el Instituto Cervantes de Praga sobre la figura de František Krygl, que pasó a la historia por ser el único de los gobernantes secuestrados por la Unión Soviética tras la invasión de Checoslovaquia que no firmó la capitulación y rechazó la ocupación militar pese a las amenazas y el maltrato en la temida sede de la KGB en Moscú. Todo eso y mucho más en el programa de hoy que os animamos a seguir escuchando, pero primero pasamos con las noticias del día.
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1: La tasa de desempleo en la República Checa descendió en mayo una décima de punto porcentual hasta situarse en el 4,8% gracias a la continuidad de los trabajos estacionales y a la recuperación de la economía. Según la Oficina de Empleo de la República Checa, a finales de mes había más de 350.000 personas registradas como demandantes de empleo, es decir, 5.620 menos que en abril. Al mismo tiempo, el número de vacantes disponibles se redujo ligeramente hasta las 94.380. La mayor tasa de desempleo se registró nuevamente en la región de Ústí nad Labem con un 7,2%, seguida por la región de Moravia-Silesia con un 6,8%. Por el contrario, los niveles más bajos se observaron en Praga y en la región de Pardubice, ambas con un 3,8%. El presidente checo Petr Pavel afirmó este lunes que todavía no se ha tomado una decisión sobre la composición de la delegación checa que asistirá a la próxima cumbre de la OTAN en Ankara. Tras asistir brevemente a la reunión con el gobierno este lunes, Pavel reiteró su intención de encabezar la delegación, mientras que el Ejecutivo prevé la participación del primer ministro y de los ministros de Defensa y Relaciones Exteriores. La decisión, que debía originalmente tomarse el 8 de junio, fue aplazada el jueves pasado por el jefe del gobierno en otras dos semanas. De mientras, en la sesión de este lunes, el gobierno aprobó a Pavel como jefe de la delegación checa ante la Asamblea General de la ONU. El Tribunal Supremo de la República Checa dictaminó que las indemnizaciones por daños a la salud relacionados con la vacunación contra el COVID-19 no deben limitarse únicamente a casos extremos como el riesgo inmediato para la vida o la pérdida total de autonomía. Según el tribunal, también podrán ser compensados los perjuicios médicamente demostrables que tengan un impacto significativo y duradero en la capacidad laboral, la vida cotidiana o la calidad de vida de la persona afectada. La decisión se refiere al caso de un hombre que desarrolló una miocarditis dos semanas después de recibir la tercera dosis de la vacuna contra el coronavirus en 2022. Los tribunales inferiores rechazaron inicialmente su demanda de indemnización, equivalente a unos 320.000 euros, al considerar que sus secuelas no eran lo suficientemente graves. El Tribunal Supremo ordenó ahora una nueva evaluación del caso y subrayó que cada reclamación debe analizarse de forma individual y con el respaldo de peritajes médicos especializados. La actriz, guionista y directora estadounidense Maggie Gyllenhaal y el actor estadounidense Jesse Eisenberg recibirán el premio del presidente durante la inauguración de la 60 edición del Festival Internacional de Cine de Carlo Vivari. Gyllenhaal presentará su más reciente película como directora y productora, The Bride, mientras que en homenaje a Eisenberg se proyectará la cinta The Double. Ganadora de un Globo de Oro y candidata en dos ocasiones al Oscar, Gyllenhaal obtuvo reconocimiento como directora con The Lost Daughter. Por su parte, Eisenberg ha cosechado recientemente éxitos como guionista y director gracias a A Real Pain, cuyo guion fue distinguido con un premio BAFTA. El Festival de Carlo Vivari se celebrará del 3 al 11 de julio. Y estas han sido las noticias con Radio Praga Internacional. La tenista checa Kateřina Siniaková ganó Roland Garros junto a la estadounidense Taylor Townsend y alcanzó su undécimo título de Grand Slam en dobles femeninos, tras imponerse en la final a Aleksandra Krunic y Ana Danilina. Más con Juan Mutoni.
0: La tenista checa Kateřina Siniaková volvió a confirmar su condición de una de las mejores doblistas de la historia del tenis checo. Junto a la estadounidense Taylor Townsend conquistó este domingo el torneo de doble femenino de Roland Garros tras derrotar en la final a la serbia Aleksandra Krunic y a la kazaja Ana Danilina por 6-2 y 7-5. La pareja checo-estadounidense, cabeza de serie número uno del torneo, cumplió con los pronósticos y logró su tercer título de Grand Slam como equipo. El encuentro se resolvió en 1:32 y permitió a Siniaková levantar su cuarto trofeo de dobles en París. El triunfo tiene además un significado especial para la jugadora nacida en Hradec Králové. Con esta victoria alcanzó los 11 títulos de Grand Slam en doble femenino y quedó a solo uno del récord checo que ostenta la legendaria Jana Novotná, que sumó 12. Siniaková y Townsend atraviesan además un excelente momento. Esta temporada ya conquistaron los torneos de Indian Wells, Miami y Madrid y acumulan 23 victorias en sus últimos 24 partidos. El título de Roland Garros se suma a los obtenidos anteriormente en el Abierto de Australia de 2025 y Wimbledon 2024. La final no estuvo exenta de dificultades. Tras dominar con claridad el primer set, la pareja tuvo que remontar una desventaja de quiebre en la segunda manga e incluso salvó 2 puntos de set cuando el marcador reflejaba 4-5. Finalmente logró romper el servicio de sus rivales y Siniaková cerró el encuentro con un juego en blanco. Después del partido, la tenista checa conversó con el periodista David Prouza de Radio Journal y reconoció que la tensión fue especialmente intensa antes del inicio de la final.
2: Estoy inmensamente feliz. Me alegra que lo hayamos conseguido. Fue un partido difícil. Lo sentí por la mañana. Estaba nerviosa. No recuerdo cuándo fue la última vez que estuve tan nerviosa. Así que me alegra que haya salido bien y que jugáramos como lo hicimos.
0: La checa también comentó un incidente con el público durante el encuentro.
2: Lo único que me molestó fue que me aplaudieron cuando ya estaba iniciando el saque. Eso fue desagradable, pero esas cosas pasan.
0: Las emociones llegaron con fuerza después de la victoria, especialmente cuando tomó conciencia de la magnitud de su logro.
2: No tenía previsto que esto sucediera, pero cuando dijeron que era mi 11º título de Grand Slam, me impactó mucho. Cuando alguien lo menciona de esa manera, suena increíble. Yo siempre intento mantener los pies en la tierra y seguir adelante, pero esto sonó fantástico. No quería ser la última en hablar, pero al final así fue.
0: La proximidad al récord de Jana Novotná, que tiene 12 títulos de esta categoría, también ocupa ya un lugar destacado en la carrera de Siniaková respecto a Krunic y Danilina, sus rivales en la final y una de las parejas más fuertes del circuito esta temporada. La checa no descartó que se esté formando una rivalidad en largo recorrido.
2: Quizás sí se convierta en un clásico. Creo que son un gran equipo y lo han demostrado durante toda la temporada, en la que están jugando con mucha regularidad. Por fin hemos podido devolverles la derrota también en un Grand Slam. Nosotras intentaremos seguir ganándoles.
0: La victoria tuvo además un componente sentimental para Siniaková. Su primer título profesional de dobles, conseguido en 2014, llegó precisamente junto a Aleksandra Krunic.
1: František Krygl pasó a la historia por ser el único de los gobernantes secuestrados por la Unión Soviética tras la invasión de Checoslovaquia en el 68 en no firmar la capitulación y rechazar la ocupación militar, pese a las amenazas y el maltrato en la temida sede de la KGB en Moscú. Menos conocida fue su labor como médico de las Brigadas Internacionales en la Guerra Civil Española, cuyas innovaciones en el campo de la logística cambiaron en buena parte la medicina militar, o su papel en el desarrollo del sistema sanitario de la Cuba en los primeros años 60. Una exposición en el Instituto Cervantes de Praga reúne toda su increíble trayectoria vital, incluidos sus últimos años en la disidencia del régimen comunista que tanto luchó por crear, como uno de los impulsores de Carta 67 junto a Václav Havel. Daniel Ordóñez habló con Hanna Bortlova y Carles Brasó, comisarios de la exposición Krygl, médico, político, fotógrafo.
3: Estamos con Hanna Bartlova y Carles Brassó. En el Instituto Cervantes de Praga son los comisarios de una exposición dedicada a František Kriegel, personaje fascinante. Bueno, hay tantas cosas de decir de él que su biografía es difícil resumirla, ¿no? Brigadista internacional, político comunista, médico.
4: Político comunista reformista.
3: Signatario de Carta 77.
4: Signatario de la Carta 77, exactamente. Disidente. Y al final de su vida, bueno, víctima del sistema comunista totalitario.
3: ¿Por el que tanto luchó él?
4: Precisamente, por el cual él tanto luchó. Entonces su vida está llena de paradojas y existe este ensayo de Václav Havel, ¿no?, donde él se pregunta sobre el carácter trágico de la trayectoria de Kriegel, ¿no?, que lo encuentra, esa ambigüedad la denomina trágica.
3: ¿Cómo surge esta iniciativa de hacer una exposición sobre František Kriegel en el Cervantes de Praga?
5: Surge ya hace unos cuantos años, ¿no? Estábamos trabajando temas relacionados con Kriegel, pero desde diferentes perspectivas. Yo estaba investigando un grupo de médicos que fueron voluntarios en las Brigadas Internacionales, en los servicios médicos de las Brigadas Internacionales, y que luego habían partido hacia China, donde trabajaron en la Cruz Roja China, en la guerra de China contra Japón. Mientras que Hanna, por su parte y en paralelo, había trabajado a Kriegel en Cuba, cuando su estancia, otra de sus viajes y sus estancias importantes, que fue en Cuba, ¿no? Entonces yo tenía previsto viajar a Praga, venir a Praga para consultar los archivos de Kriegel. Aquella fue la época de COVID también, entonces, por supuesto, pues leí el artículo de Hanna Bartlova sobre Kriegel en Cuba, la contacté y pensé, bueno, que dado la dificultad para viajar, quizás ella me podría ayudar con los archivos, etcétera. Entonces empezamos a colaborar con este tema, pero nos centramos sobre todo en los archivos, como historiadores, los archivos documentales, ¿no? Y, sin embargo, allí descubrimos que había un fondo que no había sido todavía investigado, que era todo el fondo fotográfico. Es cierto que también el biógrafo de Kriegel aquí en la República Checa, Martin Groman, nos había comentado que había este fondo, pero realmente nadie lo había investigado. Y aquí, cuando descubrimos que había más de 13.000 fotografías de Kriegel inéditas, pensamos, aquí tenemos que hacer una exposición.
4: La idea era también, cuando Carles y yo decidimos montar la exposición, queríamos presentar, ofrecer la personalidad de Kriegel en sus múltiples como dimensiones, ¿no? Centrándonos sobre todo en su carrera médica, que es una dimensión que nos parece que hasta ahora ha quedado un poco como no tan desarrollada. Martin Groman, en su excelente biografía, tampoco le presta tanta atención a su carrera médica, y dado que Carles había investigado precisamente el tema de los flujos médicos, de las innovaciones médicas, queríamos aprovechar su conocimiento en este campo, en este terreno, enseñar esto al público de manera visual. Y ahí es donde entra la pasión de Kriegel por fotografía. La colección fotográfica permite ver todos los acontecimientos que vivió Kriegel y la manera en que él las vio.
3: Él, precisamente, cuando fue brigadista internacional en España, él iba como médico militar.
4: Sí, él iba como voluntario. Él, antes de irse a España, había estudiado medicina en la Universidad Carolina en Praga, en la facultad alemana, lo cual es interesante, aunque muy rápido aprendió el checo, pero estudió en alemán. Tras graduarse, trabajó durante 2 años en una clínica interna y luego se marchó como voluntario a España. Parece que se marchó más por iniciativa individual, no formaba parte de una salida organizada de manera colectiva por el Partido Comunista Checoslovaco. Y claro, y en España, aparte de su trabajo médico, de cirugía sobre todo, en el frente, fue capaz de desarrollar el trabajo de organización y de logística. Y es ahí donde era muy fuerte Kriegel.
3: ¿Cuáles fueron estos principales avances médicos de gente como František Kriegel?
5: Es un tema interesante. Durante estos años de guerra y en este ambiente de los servicios médicos de las Brigadas Internacionales, se pusieron en relación diversas tradiciones médicas de tanto de Europa Central y Oriental, como de Estados Unidos, como del Reino Unido, como de Francia, como de otros países, ¿no? Entonces, por ejemplo, en la gestión de ambulancias, que tuvo su primera digamos, emergencia durante la Primera Guerra Mundial, cada país, digamos, siguió con una trayectoria distinta, pero fue en la Guerra Civil y en este contexto cuando se pusieron en práctica diversos modos, por ejemplo, de evacuar a los heridos, ¿no? Entonces, esta situación en la que se mezclaban diversas tradiciones favoreció la innovación médica, ¿no? También teniendo en cuenta que España tenía en aquel momento una red hospitalaria y un sistema médico bastante desarrollado, esto generó también que las innovaciones se generaran no solo en el ámbito de las brigadas internacionales, sino también en la medicina española, digamos. Hubo médicos españoles muy importantes, que, por ejemplo, Durán Jordá en el ámbito de las transfusiones de sangre, Trueta o Bastón Sansart en lo que se llama el sistema español, el método español de curas de heridas, digamos, por bala, etcétera, que de algún modo, cuando estos médicos partieron, luego dejaron España, pues difundieron todas estas innovaciones a sus países de origen, ¿no? Entonces, por ejemplo, en el Reino Unido, en la Segunda Guerra Mundial, los sistemas de transfusión de sangre durante la Segunda Guerra Mundial se basaban en parte en las innovaciones médicas que tuvieron lugar en España.
4: Sí, sí. Eso es para otra entrevista.
6: Hemos
5: escrito un artículo sobre la transferencia de este sistema de transfusión de sangre a Checoslovaquia en el 38. Entonces, Durán Jordá, este inventor, digamos, fue invitado a Praga a dar unas conferencias. Sí. Los primeros servicios de transfusión de sangre organizados con sistema de donaciones voluntarias, etcétera, digamos, apelaciones por la radio a que la gente pues diera sangre.

0: Habían enviado ayuda médica a la España republicana y en aquel momento ya esta ayuda no tenía sentido porque la República estaba y había perdido un poco la guerra, pues decidieron utilizar estos fondos, este dinero para liberar a algunos de estos médicos que estaban, digamos, en estos campos y mandarlos a China, donde en aquel momento pues había empezado la guerra contra Japón y donde había un gran déficit de médicos, tanto de médicos como de hospitales como de suministros médicos, ¿no? Entonces, Kriegel y un grupo de una veintena aproximadamente de médicos y enfermeras de varios países europeos, pudieron salir de estos campos, embarcaron en Marsella y viajaron hasta Hong Kong, donde allí fueron reclutados por la Cruz Roja China. Entonces, esto es una parte de la exposición también y de la investigación. Después de China, él participa en la Cruz Roja China en la parte sur del frente, que esta es la zona, digamos, que está controlada por el Kuomintang, por el ejército nacionalista chino, y después de Pearl Harbor, digamos que digamos este frente viene pues también con un fuerte apoyo norteamericano, ¿no? En este momento Estados Unidos entra en la guerra contra Japón, con lo cual China ya no está sola luchando contra Japón, y en este momento el ejército aliado, digamos comandado por un capitán norteamericano pero formado por tropas chinas, británicas, indias y de las diversas poblaciones asiáticas, planean una estrategia, digamos, una maniobra militar de muy gran envergadura, que es la construcción de una carretera que conecte la India británica con la China nacionalista por el norte de Birmania. Entonces el comandante Stilwell contrata un grupo de médicos, en el cual nos podemos imaginar que está Kriegel, para que viajen a la India británica y de allí participen en esta operación militar para conectar China con India a través del norte de Birmania. Y allí Kriegel destaca como médico militar, digamos, muy curtido. Él en este momento ya lleva muchos años de experiencia, habla muchas lenguas y pues digamos que el ejército aliado incluso le condecora con algunos méritos, especialmente en algunas batallas, demostrar un gran valor y una gran ayuda al servicio médico del ejército aliado. Luego, cuando se acaba la guerra, ya después de la rendición japonesa, sí que Kriegel es embarcado en un avión en la India británica y lo llevan a la ciudad de Frankfurt, que está totalmente devastada por la guerra, y allí pues le dicen que ya se puede volver a casa.
1: Él tuvo una relación, digamos, compleja con las autoridades comunistas. Muchos de los brigadistas internacionales tuvieron problemas al volver. ¿Cómo fue el caso de Kriegel?
2: Bueno, el caso de Kriegel es uno de realmente de los pocos casos de interbrigadista que no tuvo, o sea, tuvo problemas. Se encontró en una situación difícil en los años 50, cuando se desencadenan los procesos, las purgas estalinistas. Sin embargo, no sabemos si era su personalidad, su carácter, también que realmente la seguridad estatal, ¿no? Y el poder comunista parece que no tenía nada en su contra para que él termine en la cárcel o o muerto, ¿no? Era
3: lo que
2: realmente
3: necesitará mucho.
2: Lo que no necesitará mucho. También había otro factor que Antonín Novotný, que entonces era un alto cargo del Partido Comunista Checoslovaco, se conocía con Kriegel desde antes de la guerra y tenían amistad, y una de las posibles explicaciones es que Novotný era como protector, que tenía como su mano protectora encima de Kriegel. Sin embargo, tampoco podemos decir que pasó por el principio de los años 50 sin ningún problema. No es así. Fue destituido de su cargo. En aquella época ya era viceministro de Salud. Y a finales del año 51, 52, a pesar de que no tiene ninguna información comprometedora en su contra, él tiene que marcharse del ministerio y empieza a trabajar como un médico normal y corriente en una fábrica, en una posición invisible.
3: Pero luego retoma el vuelo, ¿no?
2: Luego retoma un poco. Sí, bueno, ya a finales de los años 50 ya puede pasar de ser médico de fábrica, luego pasa a trabajar en una policlínica, pero sigue teniendo problemas porque él sigue siendo bastante...
3: Bueno, tiene su carácter, o sí, sea, bueno, un señor que ha pasado por la guerra.
2: Y también quiere que las cosas se hagan bien, uh-huh. Y que en las fábricas quiere encontrar razones por qué hay tantas heridas durante el proceso laboral, y escribe como un reporte detallado para la dirección de la fábrica, que bueno, los obreros trabajan demasiado, no tienen pausas,

0: deberían consumir té en vez de cerveza en las horas del trabajo y hacer un análisis de la, una casuística, ¿no? De las, sobre las causas de, los, de las heridas en el proceso laboral. Y critica, indirectamente critica al Partido Comunista Checoslovaco de no proteger suficientemente a los obreros, lo cual, por supuesto, no gusta, no le gusta a nadie.
1: Y quitándole la cerveza a los obreros tampoco caería muy bien entre...
0: Esto lo dije un poco como... Pero sí aparece en su análisis también, ¿no? Y entonces pasa a trabajar en una policlínica y también se encuentra con problemas. Pero ya a finales de los años 50 ya puede pasar a trabajar en el hospital de Vinohrady y sube un poco también en la jerarquía médica. No sé, mi lectura de esta época es que es un tiempo que él personalmente está bastante como contento, observando, siempre observando la política, observando los eventos políticos, pero no tomando su propia iniciativa, sabe que no es buen tiempo para volver a entrar en la política. Y vuelve a entrar de manera así más como importante ya a mediados de los años 60, cuando vuelve de Cuba, ve que durante el tiempo que él estaba en Cuba las cosas han cambiado, han empezado a cambiar con el deshielo, ¿no? Y se interesa cada vez más en el desarrollo político y ya a partir del 64 entra ya, llega a ser diputado de la Asamblea Nacional, que es un órgano en aquella época todavía que tiene poder solamente formal, pero ya entra en la política y desde dentro intenta reformar un poco las cosas.
1: ¿Cómo fueron esos años de Krigan en Cuba?
0: Fue enviado por el gobierno checoslovaco como en acuerdo con los cubanos, que claro, en el año cuando Fidel Castro llega al poder, muchos expertos se van de Cuba también, cuando empieza la nacionalización, muchos médicos y muchos expertos se van a Estados Unidos, y Cuba se da cuenta que va a necesitar expertos en varios campos de conocimiento, ¿no? Y medicina y salud médica es uno de esos campos, y entonces vienen muchos expertos del bloque soviético. Y Krigan en realidad es uno de los primeros expertos extranjeros que viene al Ministerio de Salud Pública cubano. Y bueno, y muy sistemático como él era, él divide su trabajo en etapas, ¿no? Y se pone tareas específicas para cada etapa. Pero para decirlo brevemente, él contribuyó muchísimo en el campo de epidemiológico, ¿no? Que él presentó, ofreció planes de vacunación contra el polio, la malaria, la tuberculosis, el tétano. Y esa campaña, claro, más tarde también llegan expertos soviéticos, no es trabajo únicamente de Krigan, pero él fue como promotor de esas campañas y otras campañas antiepidemiológicas y de higiene escolar, ¿no? Todo eso. Y se centró, sobre todo, les asesoró a los cubanos entrarse más en el campo, ¿no? En la provincia de Oriente, y que la salubridad salga un poco de La Habana y hacerla llegar a la población, ¿no? También de campesinos y en los rincones más remotos de la isla. Y parece que eso lo sabemos gracias a la correspondencia que mantenía durante el resto de los años 60, que realmente sus actividades tuvieron mucho impacto porque él sigue recibiendo cartas del Ministerio de Salud cubano o agradeciéndole una y otra vez por esas como trabajos estructurales o consultándole cosas, ¿no? Y sabemos que él seguía, aún después de regresar en el 63, sigue activo y sigue la evolución de la situación en Cuba.
1: Cuando llega la invasión de los tanques del Pacto de Varsovia y se acaba la Primavera de Praga, pasa la historia por ser el único que no acepta, digamos, la capitulación con la Unión Soviética.
0: Es el hombre de este momento. Este es el momento más importante de su vida y es la razón por la cual entra en la historia europea. Y este es un gesto súper importante. Y sí, él es el único de la alta jerarquía política del grupo de los 19 que fueron secuestrados a Moscú y el único que no firmó el protocolo y que se opuso al protocolo. Solo para añadir o para complementar, después de la invasión hay también como un procedimiento en la Asamblea Nacional y ahí, ya en Praga, en Checoslovaquia, hay otros tres diputados, aparte de Krigan, que también enseñaron su gran valentía moral y también votaron contra de la estancia de las tropas soviéticas en Checoslovaquia. František Bocloň, Gertruda Sekaninová-Čekrtová, Hanna Fúková. A veces la historia se olvida de estos otros tres diputados que también eran, tenían mucha valentía.
1: ¿Qué quieres decir?
2: Que este es el momento culminante de Krigel, pero se puede observar también momentos parecidos a lo largo de su biografía, ¿no? Uh-huh. Estoy pensando, por ejemplo, en la Guerra Civil Española, cuando hay estas fichas de los comisarios políticos sobre los médicos. Los médicos eran siempre sospechosos, ¿no?, de ser políticamente poco ortodoxos. Y en la ficha de Krigel aparece que es un, bueno, que es muy, muy comunista, muy, digamos, está muy involucrado en la lucha, es muy buen médico también, muy buen organizador, que ya lo hemos dicho, pero es desobediente, ¿no? Entonces, dice lo que piensa y si no está de acuerdo con algo, pues lo sostiene su opinión, ¿no? Con lo cual, a los comisarios políticos llegaron a la conclusión de que no se le podía dejar marcharse a China porque era potencialmente peligroso. Sin embargo, luego él se hizo, digamos, bastante, bueno, tuvo también sus redes de contacto, especialmente en el campo de refugiados, y allí lo dejaron marchar, pero digamos en contra de la opinión sobre todo del Partido Comunista Francés, que era el que controlaba en aquel momento el campo.
1: Así que cae en desgracia en el régimen y se vuelve un disidente. ¿Podemos hablar de él como un idealista, como hubo tantos otros? ¿Cómo evalúas al personaje?
3: Conocer la respuesta deberéis escuchar la entrevista completa en nuestra página web espanol.radio.cz, ya que aquí llegamos al final de esta emisión de Radio Praga Internacional. Muchas gracias a todos los que nos escucháis y será hasta una próxima ocasión. Esquiden.

0: 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Hola amigos, bienvenidos a una nueva emisión de Radio Praga Internacional en español. Mi nombre es Juan Mutón y los saludo como siempre desde nuestros estudios en la capital checa. Hoy tenemos tres temas muy interesantes. Primero, hacemos foco en el debut de Chequia en la Copa del Mundo. ¿Cómo llegan los chequios a su primer partido contra Corea del Sur este viernes? Nos lo contará Gonzalo Núñez, quien además ha realizado una entrevista con las creadoras de la marca Montezuma Foods, que produce tortillas de maíz desde Praga para exportar al resto de Europa. Y por último, Juan Pablo Bartaza nos trae una conversación con Juan Manuel Bonet, autor y exdirector del Instituto Cervantes de París, que les recomendamos escuchar hasta el final, ya que esconde una sorpresa en los últimos tramos de la charla. Pero antes, Cristina Kelnerova nos cuenta las noticias más relevantes de este miércoles 10 de junio de 2026. Noticias.
1: En Lidice se celebran este miércoles actos conmemorativos para recordar el 84 aniversario de la destrucción de la localidad a manos de las tropas nazis. La masacre fue perpetrada como represalia por el atentado contra el protector interino del Reich, Reinhard Heydrich, y pretendía servir de advertencia contra futuras acciones de resistencia. La tragedia causó la muerte de 340 habitantes. Tras el atentado, las autoridades alemanas impusieron la ley marcial en el protectorado de Bohemia y Moravia. El 10 de junio de 1942, los nazis fusilaron a 173 hombres de Lidice, mientras que las mujeres fueron deportadas al campo de concentración de Ravensbrück y la mayoría de los niños asesinados en el campo de exterminio de Chełmno. El ministro de Defensa, Jaromír Zuna, anunció que solicitará aumentar el presupuesto de su cartera hasta el equivalente al 2% del PIB el próximo año. De aprobarse la propuesta, el gasto en defensa alcanzaría unos 7.700 millones de euros, lo que supondría un incremento interanual de aproximadamente 1.400 millones de euros. Este año, el Ministerio de Defensa checo dispone de alrededor de 6.300 millones de euros, una cifra que representa algo menos del 1,8% del PIB. Al menos el 2% del Producto Interno Bruto a defensa es un compromiso asumido por los países miembros de la OTAN. Además, en la cumbre celebrada el año pasado en La Haya, los aliados acordaron avanzar durante la próxima década hacia un objetivo de gasto total en defensa y seguridad de hasta el 5% del PIB. Los trabajadores de la televisión checa planean una huelga de advertencia para el 22 de junio en protesta por la propuesta gubernamental de modificar la financiación de los medios públicos. Aunque aún no se ha concretado la forma de la protesta, el subdirector general Milan Friedrich aseguró que la dirección no impedirá la participación de los empleados. Los sindicatos y la iniciativa de trabajadores de Reino Pravnie continúan negociando los detalles de la movilización. Un tribunal de distrito de Praga impuso este miércoles a un joven una pena condicional de 5 meses por amenazar con tirotear una clase y por probar públicamente el ataque cometido en diciembre de 2023 en la Facultad de Filosofía de la Universidad Carolina. Además, deberá cumplir un periodo de prueba de 20 meses bajo supervisión de un agente de libertad vigilada y someterse a asesoramiento psicológico. El condenado Ondřej Zoul, de 20 años, niega los hechos y ha recurrido el fallo ante el Tribunal Municipal de Praga. Según la fiscal Jana Jandrová, el acusado amenazó repetidamente a compañeros de un instituto de Praga 8 entre 2022 y 2024 y llevaba de forma ostensible objetos como cuchillos y una defensa extensible. La jueza Irina Zemanová consideró probada su culpabilidad principalmente por los testimonios de varios testigos. El tribunal optó por una pena suspendida debido a que el joven no tenía antecedentes y ya había iniciado terapia, aunque subrayó que no se trata de un asunto menor. La defensa, por su parte, sostiene que las amenazas nunca fueron reales, que el comportamiento del acusado estuvo influido por el entorno escolar y que las armas las llevaba por motivos de autodefensa. El presidente de la Federación Internacional del Automóvil, Mohamed Ben Sulayem, visitó la República Checa y mantuvo una reunión en la Academia Straka con el primer ministro Andrej Babiš, el ministro de Deporte Boris Šťastný y el presidente del Autoclub de la República Checa, Jan Šťovíček. Durante el encuentro se abordó el apoyo al automovilismo y a los proyectos de movilidad impulsados por el Autoclub Checo, incluido el desarrollo del Autódromo de Most como centro nacional del automovilismo y la movilidad segura. Ben Sulayem elogió además la rica tradición del deporte motor checo. Según Jan Šťovíček, la cooperación contribuirá a formar nuevos talentos y a mejorar la seguridad vial en el país. Y estas han sido las noticias con Radio Praga Internacional.
0: La República Checa debuta este viernes de madrugada ante Corea del Sur en su primer mundial tras dos largas décadas de espera. Quedan con Gonzalo Núñez.

0: Empieza el Mundial. Entre el 11 de junio y el 19 de julio, 48 selecciones lo darán todo, pero es que todo en la cancha. Alma, corazón, pulmones, sangre, sudor y lágrimas. Se jugará en un total de 104 partidos. Es el Mundial más grande de la historia por número de participantes y por primera vez con tres países sede: Canadá, México y Estados Unidos. Y la República Checa ha dicho presente. Los últimos checos que jugaron un Mundial, el de Alemania 2006, fueron también los primeros, tras la disolución de Checoslovaquia, los talentosos miembros de la Generación Dorada, con nombres superlativos como Pavel Nedvěd, Milan Baroš, Tomáš Rosický, Karel Poborský y el gran arquero Petr Čech. Lo curioso es que entonces eran favoritos para avanzar y llegar hasta alturas insospechadas, pero defraudaron y fueron eliminados ya en la fase de grupos. Ahora las cosas son distintas. Los checos no son favoritos a nada. Ya estar en el Mundial es un logro y un hito, pero los tres rivales del Grupo A son sumamente asequibles, lo que invita a soñar. Y no lo digo yo, lo dice Vladimír Schmitzer, subcampeón de Europa en 1996 en Inglaterra.
1: Si estamos mentalmente preparados como lo estábamos en 1996, creo que podríamos dar la sorpresa. Fuimos a Inglaterra pensando que podíamos hacer algo, pero no éramos los grandes favoritos y creo que ahora estamos en una situación similar. Pasamos por una repesca doble muy dramática y sospecho que es más difícil clasificar a la Copa del Mundo que jugarla. No quiero subestimar a nadie, pero creo que nuestro grupo es bastante asequible.
0: Ni México, que tiene la ventaja de jugar en casa, ni Corea del Sur, ni Sudáfrica son potencias o favoritos a nada. Se trata de un grupo compuesto de cenicientas. Cualquiera puede avanzar, sobre todo tomando en cuenta el nuevo formato. Por primera vez se trata de un Mundial con 48 selecciones donde avanzan los mejores dos más los 8 mejores terceros de un total de 12 grupos, ya que habrá por primera vez 16avos de final. Es decir, de 48 selecciones, 32 avanzan a la siguiente fase. Nuestro grupo es muy duro, sobre todo teniendo en cuenta las condiciones climáticas y geográficas, pero desde el primer día les he recalcado a los muchachos que no estamos aquí solo para participar. No hemos venido de paseo, sino que hemos venido a ganar y clasificarnos, ha dicho el seleccionador Miroslav Koube, que a pesar de tener 74 años, el segundo más veterano de todos los seleccionadores del Mundial, cuenta con solo 2 partidos de experiencia al frente de los checos, los 2 de la repesca. El tradicional grito «Sheshi do toho», «Vamos checos», se escuchará de madrugada este viernes a las 4, cuando la selección debuta ante Corea. Los aficionados checos tendrán que madrugar o acostarse después para disfrutar del encuentro, y la selección nacional deberá lidiar con la altitud en sus 2 partidos en México: 1.500 metros en Guadalajara este viernes, 2.200 metros en Ciudad de México, y el calor en los 3 encuentros. El volante Pavel Schultz, una de las figuras de la selección junto con Patrick Schick, explica cómo se están preparando. Tenemos una sala climatizada a 35 grados y hacemos ejercicios en bicicleta durante 40 minutos para que nuestra frecuencia cardíaca no supere el 50% de la máxima. Esto debería ayudarnos a adaptarnos a la altura y el calor, aumentar nuestros glóbulos rojos y mejorar nuestro rendimiento, dijo Schultz.

Moctezuma Foods es una empresa de tortillas mexicanas de maíz con su sede en Praga que exporta este delicioso y solicitado producto a toda Europa desde la capital checa. Dirigida por dos mujeres, Carolina Couto y Fernanda Camarena, directoras de ventas, Radio Praga habló con ambas para averiguar más detalles. Quedan de nuevo con Gonzalo Núñez. Una

0: Lo primero, una corrección. Moctezuma Foods no está en Praga, pero casi. Resulta que se acaban de mudar hace pocos meses. Estuvieron durante más de una década en Praga 10, Malešice, pero ahora tienen una nuevísima y muy moderna sede al lado del aeropuerto Václav Havel, en un suburbio llamado Tuchomyerzyce, que queda justo afuera del límite capitalino, a 1 kilómetro más o menos de Praga. Así que, para simplificar, Praga. Aclarado este punto, vamos a lo importante, las deliciosas tortillas. Moctezuma Foods es, en palabras de Carolina y Fernanda, las dos mujeres mexicanas que la lideran, una empresa que produce tortillas de maíz nixtamalizadas aquí en la capital checa y las distribuye por toda Europa. Alemania, Polonia, Inglaterra, Austria, Francia, Italia, España, Suiza, los países nórdicos, otras ciudades checas. Una fábrica o planta de tortillas mexicanas en el corazón de Bohemia, abasteciendo restaurantes y supermercados europeos para regocijo de todos los amantes de este maravilloso producto, entre los que me incluyo. Carolina Couto, copropietaria de Moctezuma, explica qué significa para ella dirigir una empresa de este tipo desde el corazón de Europa.
1: Bueno, para mí Moctezuma, pues obviamente es una parte de México muy importante. Todos los países tenemos una identidad gastronómica, pues, que nos representa desde chicos, y la gastronomía mexicana mundialmente es muy conocida porque se sabe que es muy buena, ¿no? Y la base de nuestra alimentación es la tortilla. Es nuestro... En todas las casas mexicanas, yo creo, nunca falta ese ingrediente para... En cualquier momento, desde la mañana... Se hace como chilaquiles, en la tarde se comen tacos y la noche también. Para mí eso es Moctezuma, o sea, es una parte de México que está aquí en Praga.
0: Esa es su declaración de principios, pero vamos a los productos, tortillas. Sí, pero ¿qué tipos de tortillas? Carolina responde con mucha autoridad.
1: Pues tenemos, literal, es solo tortilla mexicana, que puede sonar muy, muy sencillo, pero es complicado hacer un producto que puede ser tan popular en México o tan fácil de conseguir. Es muy complicado traerlo a países como estos. Entonces, aunque suene fácil que decir vendemos tortillas, tuviste nuestra producción, como se ve todo como muy bien orquestado, uh-huh. Cada paso, cada persona, todo cómo va saliendo, todos saben qué hacer, pero bueno, para llegar a eso, obviamente nosotras tuvimos que reinventar el proceso como existe en México para poder adaptarlo aquí sin perder la esencia de la comida original mexicana. Entonces, hacemos tortillas de diferentes tipos de maíces. El principal es el maíz blanco mexicano. Ese es nuestro estandarte, digamos, con nuestros clientes, con restaurantes, con el cliente final. Es la que más se conoce, pero también tenemos otras variedades que son tortillas o productos que se han ido adaptando de acuerdo al mercado europeo.
0: La tortilla mexicana es esa que huele y sabe a maíz, pero muchos europeos la encuentran muy fuerte, así que han adaptado una tortilla especial para ellos, agrega Carolina.
1: Nos han pedido tortillas con maíz europeo, que es maíz amarillo, que es un poquito más dulce, también cambia mucho el sabor. Tal vez es lo que más se consigue aquí, pero pues al final nosotros lo que quisimos hacer es adaptarlo también a que se sepa lo mejor posible, ¿no? Porque una cosa es procesar maíz europeo y hacerlo como venga, a poder darle la maleabilidad que necesita para que se pueda hacer un taco sin que se rompa y todo eso. Entonces, bueno, no nada más es agarrar cualquier maíz y hacerlo, sino también es poder hacerlo de la manera más óptima, uh-huh, para que el cliente final obtenga un buen producto. También el maíz azul, que es muy, muy popular en México, pero no es tan comercial, pero es, digamos, un poco más algo, todavía un poquito más gourmet, tener la capacidad de traer el maíz azul, porque si la producción del mismo maíz azul en México es muy, muy baja, entonces producir un maíz azul que tenga la calidad de exportación todavía es más difícil de conseguir. Entonces sí, es un producto mucho más gourmet. A lo largo del año no lo hacemos en algún par de meses porque por la falta de maíz azul a veces en México. Últimamente ya hemos logrado ser mucho más estables trayendo ese maíz, pero antes era complicado. Depende para qué mercado, otra vez volvemos a lo mismo, ¿no? O sea, hay restaurantes muy gourmets que quieren una tortilla muy, muy chiquitita como para un bocado, uh-huh, y hay restaurantes que buscan tortillas para freír, también hacemos esa variedad, o hay restaurantes que buscan simplemente para taco. Ese es como nuestros productos.
0: Uno de los ganchos de la tortilla mexicana en Europa es que está hecha con harina de maíz, no de trigo, lo que significa que es un producto sin gluten.
1: Todos nuestros materiales que usamos aquí nos aseguramos que sean gluten free. No entra nada a la fábrica que pueda ser un alérgeno. Aquí adentro de la fábrica hay solo maíz. Maíz, puede haber maíz azul, maíz amarillo, maíz blanco, pero solo maíz. Yeah. Entonces, y aparte nuestros proveedores, desde que nosotros estamos eligiendo un proveedor, lo primero que pedimos son sus certificaciones. Porque los mismos proveedores muchas veces tienen, también producen trigo. Entonces, no quiere decir que no puedas comprar de ellos, pero tienes que asegurarte que ellos tengan los procesos adecuados,
2: que
1: no haya contaminación cruzada. Exactamente. Sí, sí. Eso puede ser muy grave, claro. Entonces, eso es algo que también desde que empezamos con esta fábrica mis socias y yo hace 6 años más o menos, pues nos hemos encargado de asegurarnos que todos nuestros suppliers, desde México, tengan nos den esa seguridad a nosotras, ¿no? Uh-huh. Pero eso no es suficiente. También aquí tenemos que hacer nosotros laboratorios.
0: Carolina explica que están produciendo una tortilla de maíz gigante que diseñaron en conjunto con la Universidad de Agricultura de Praga.
1: Tenemos una, esta es de 27 centímetros. Uh-huh. Es una tortilla que yo creo que en México nunca vas a encontrar, porque en México no comemos una tortilla de ese tamaño. Hay algunas tortillas en México, en lugares como Oaxaca, que se llaman tlayudas y eso, pero son muy diferentes, porque es dura, uh-huh. Es como una tostada. Y esta la desarrollamos aquí. Trabajamos junto con la Universidad de Agricultura en Praga. En la Universidad de Agricultura tienen un food lab donde ellos nos ayudaron a desarrollar este producto con maíz mexicano para que fuera mucho más flexible. Ajá. Y pudiera usarse un poco más para sustituir al burrito, a la tortilla de trigo, que es la que normalmente se usa para hacer burrito. Si bien nunca va a tener esa flexibilidad, porque el trigo, al tener gluten, es lo que hace que sea tan flexible. Uh-huh. Esto es maíz puro, es solo maíz. Maíz, agua, sal, es difícil llegar a eso. Tú puedes llegar a eso modificando desde cómo mezclas los ingredientes, el tiempo, la temperatura, uh-huh. para que tu tortilla final sea mucho más flexible. Entonces, esta la calientas y si la rolas, si la enrollas, no se rompe. Que eso es lo que no podíamos lograr o no se había hecho antes. Entonces, estuvimos

0: análisis de laboratorio, todo esto el mercado europeo lo necesita para asegurarse que tú toda la materia prima que traes para transformar aquí pues es apta de acuerdo a las leyes, desde los que no tenga transgénicos, pesticidas, todo esto. Entonces, cuando yo compré la fábrica, me fui a México a buscar, o sea, ya había hecho algún research, alguna investigación online y todo eso, pero fui a buscar a las fábricas y a poder pues hablar, ¿no? Es difícil a veces llegar a ellos porque todo el mundo llega, yo supongo, diciendo, a ver, yo voy a hacer esto, voy a comprarte tanto, o sea, pero bueno, yo ya tenía la fábrica, simplemente era llegar a los volúmenes que ellos requerían para que yo pudiera ser su clienta. Pero bueno, afortunadamente lo hemos logrado, hemos crecido. El dueño de esa productora de harina de maíz que está en Querétaro vino en noviembre a visitarnos. Ajá. O sea, pues al final a mí lo que me interesa es que conserve el sabor, y para eso pues necesitas traerte el maíz del que estás acostumbrado, que es mexicano, maíz blanco, pero pues también conservar la esencia, pero poder cumplir con todos los reglamentos que aquí nos exigen.
1: Ya están en supermercados alemanes, pero todavía no en los checos. Esperemos que pronto.
2: La comen los ricos, la comen los pobres, la comen las gordas, también las flaquitas, y los futbolistas, también los taxistas, las mujeres altas.
3: En un curioso libro de poemas y grabados llamado Praga, Juan Manuel Bonet inventó a un poeta checo tan verosímil que un crítico llegó a escribir que ya era hora de publicar su obra. Para esta curiosa historia quedan con Juan Pablo Bartaza.
4: ¿Quién es tu nuevo amor, tu nueva ocupación, tu misterioso alguien?
5: Un trío de amigos habituado a perderse por el rastro madrileño entre libros raros, grabados antiguos y tesoros improbables, acabó, casi sin proponérselo, dando origen a uno de los libros más singulares escritos sobre la capital checa. Una obra que con toda lógica y a la vez con ironía se titula Praga.
6: Me alegra que me preguntes por este libro Praga, que ya tiene sus añitos y que nunca ha sido traducido al checo, ¿no? Pues que es algo que, claro, siempre he soñado. Yo descubrí Praga desde Varsovia. Mi mujer es polaca y en un verano pues nos hicimos un viaje a Praga, que era todavía antes de la caída del muro, en fin, era una época todavía así glacial, digamos, de glaciación soviética, ¿no? Entonces, pues aviones de hélice, una ciudad, vamos, que se veía muchísima vida cultural, nos fascinó, vamos, fascinó, ya mi mujer la conocía, pero yo, fue mi primer viaje, me fascinó absolutamente, ¿no? Y bueno, yo ya entonces, pues conocía bastantes cosas sobre la vanguardia checa, en concreto pues figuras como Sima, como Nezval, como Karel Teije, como Toyen. Todo esto lo tenía más o menos ya visto, sobre todo a través de París, porque muchos de ellos habían vivido en París.
5: De madre francesa, Juan Manuel Bonet nació en París, donde vivió hasta los 4 años antes de establecerse en Madrid. Más tarde regresó a su ciudad natal cuando dirigió el Instituto Cervantes de París, etapa que él mismo considera la más feliz de su vida.
6: Me veo confrontado a la belleza de Praga, todos los lugares imaginables, pues claro, para un turista, pues subir al castillo, la calle del oro, la cervecería de Schweig, etcétera, etcétera, etcétera, ¿no? Y también ya conocía precisamente porque había comprado casualmente un libro sobre él en un centro checo que entonces existía en Varsovia, conocía la obra de Josef Sudek, ¿no? El maravilloso fotógrafo pragués. Bueno, todo eso, pues yo no había escrito todavía nada sobre Praga, pero lo tenía un poco en mente. En un diario que publiqué más o menos en el año, pues no me acuerdo ahora mismo el año, pero vamos, en los 80 publiqué, finales de los 80 publiqué un diario, La Ronda de los Días, donde ya también sale Praga. Pero bueno, este libro en concreto surge por un encargo. Curiosamente, José Vázquez Cereijo, un pintor y poeta gallego, lucense, sobrino de un gran poeta gallego que era Luis Pimentel. Cereijo fue muy amigo de mi familia y muy amigo mío y de Mónica, y en concreto era mi compañero de rastro junto con Andrés Trapiello. Éramos 3 que íbamos al rastro juntos. Él nos llevaba unos cuantos años y llevaba mucho más tiempo yendo, pero fue nuestro guía por allá.
5: Fallecido en el año 2016, el pintor y poeta José Vázquez Cereijo es el autor de los grabados y del prólogo del libro. Comenzó su carrera a finales de los años 50 con un estilo expresionista y más tarde

0: incorporó ideas surrealistas influidas por la estética francesa y centroeuropea. Tanto le habían hablado Bonet y su esposa Mónica de Praga que no tuvo más remedio que ir a verla con sus propios ojos y por supuesto volvió encantado y con una serie de grabados sobre la ciudad que expuso en la Plaza de Colón de Madrid. Lo cierto es que aquel viaje de Cereijo a Praga marcó para siempre su conexión con el mundo eslavo, algo que se vería más tarde en su obra y en su colección de arte checo.
1: Y de repente me dice, oye, yo quiero hacer un libro con estos grabados y quiero que me lo prologues tú. Entonces yo, pues, empiezo a darle vueltas y no me sale un prólogo en prosa, porque sobre Praga, pues, no me apetecía una prosa, no me apetecía un texto crítico, digamos, y entonces le dije, oye, mira, te voy a escribir unos poemas, y entonces tal, y se publica como libro, en fin. Bueno, el caso es que me salieron los 12 poemas que hay aquí. Después, más tarde, el editor, Trapiello, precisamente, quería que hubiera más, pero no salió ninguno más, salieron en una semana. Y de repente lo que salió fue como, vamos, lo típico de los heterónimos, ¿no? Pessoa, Pierre Louis, en fin, hay muchos, Max Saub, hay mucha gente que han hecho homenajes a la poesía de una cierta ciudad o de una cierta época a través de una superchería, inventándose una máscara, ¿no?
0: Al recordar esa época, Bonet aún se sorprende de la claridad con que surgieron en simultáneo todos esos poemas en solo una semana, casi como si una voz se los dictara.
1: Que es el año que nació mi abuela materna en Francia. Y 1953, la muerte del supuesto Pavel Hradok, pues es el año que yo nací en París, ¿no? Entonces, 1907, 1953, y los poemas se fueron encadenando, pues claro, los poemas de los años 20 tienen un tono poetista, ¿no? Que era el movimiento que fundaron Karel Teije, Toyen y eso. O sea, que yo, para hacer esos poemas, de repente, mi modelo, concretamente, hay un bodegón cubista.
0: En ese sentido, hay que decir que la estética gótica de los grabados termina dialogando muy bien con el tono general de los poemas.
1: Tienen un clima de presentimiento, o sea, premonición de la guerra mundial. Quizás a mí uno de mis preferidos, vamos, es un libro que le tengo mucho cariño, pero Pasos en la niebla, concretamente. Son Pasos en la niebla los que escucho cada vez más cerca, en qué siglo vivo, tal, los arcos botaicos. Hay una mezcla de vanguardia y ya vamos, si me persiguen los guerreros del norte, me protegerán los ángeles bohemios. Los guerreros del norte, evidentemente, son los nazis, ¿no? O sea, y el siguiente poema ya es de ocupación alemana, y hay poemas de resistencia. Luego viene un poema sobre Joseph Sieber, que es ese pintor que me gusta y grabador que me gusta muchísimo. Yo tengo un pequeño grabado de él colgado casi al lado de mi despacho aquí. Luego después pues vienen ya poemas de los años ya del comunismo, en concreto el poema contra los poetas funcionarios es un poema satírico contra Nezval, que era uno de los mejores poetas checos ligado al surrealismo, anfitrión de Breton y de Luar cuando van a Praga en el año 34 o 35, y es un poema quizás incluso excesivo, o sea, por su lado panfletario. Y después ya los últimos son así como de decir, bueno, a pesar de todo, a pesar de que están en el castillo los que queríamos que estuvieran, que ahora nos están oprimiendo, yo me quedo aquí, no quiero exiliarme. Metí alusiones, de repente hay una alusión que habrás visto a Vicente Buidobro, que ha muerto, entonces se ha enterado este poeta de que lejos, allá en su Chile, ha muerto Vicente Buidobro. Bueno, creo que el libro es coherente con ese ciclo vital, digamos, que invento para el poeta, que ya digo, surgieron muy muy naturalmente en una semana.
0: La invención, sin embargo, fue tan verosímil que más de una persona terminó creyendo que ese autor checo era tan real como el propio Kafka.
1: El libro tuvo un recorrido divertido en cuanto a su eco, ¿no? Por ejemplo, pues hubo una crítica, Félix Maraña, me parece que fue, en un periódico de San Sebastián, que dijo, por fin, ya era hora que se publicara este poeta. O sea, eso fue buenísimo. Claro, en esos casos te quedas un poco diciendo, me va a odiar toda la vida este señor, ¿no? Jaime Siles, que escribía entonces la crítica de poesía en ABC, pues luego me dijo, oye, no he escrito nada sobre tu poeta este que has traducido, porque es que no he encontrado ningún dato en ninguna enciclopedia, ¿no? Todavía no existía, me parece, Internet no existía.
0: Dedicado ya de lleno a la escritura y a la organización de exposiciones, Juan Manuel Bonet anuncia con alegría que el año que viene volverá a su amada Praga gracias a un proyecto que tendrá lugar en el Instituto Cervantes, pero asegura que en ningún momento de todos estos años ha dejado de pensar ni un día en la ciudad.
1: La antena checa la tengo siempre un poco, o sea, vamos, que Radio Praga está presente, digamos, un poco en mi visión de Europa.
2: Amigos, hasta aquí la emisión de hoy. Gracias por estar del otro lado y gracias a Aleš Krupka por su ayuda desde los controles. Hasta la próxima.

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1: Hola amigos, bienvenidos a una nueva emisión de Radio Praga Internacional en español. Mi nombre es Juan Mutoni y los saludo como siempre desde nuestros estudios en la capital checa. Hoy tenemos tres temas muy interesantes. Primero, hacemos foco en el debut de Chequia en la Copa del Mundo. ¿Cómo llegan los chequios a su primer partido contra Corea del Sur este viernes? Nos lo contará Gonzalo Núñez, quien además ha realizado una entrevista con las creadoras de la marca Montezuma Foods, que produce tortillas de maíz desde Praga para exportar al resto de Europa. Y por último, Juan Pablo Bartaza nos trae una conversación con Juan Manuel Bonet, autor y exdirector del Instituto Cervantes de París, que les recomendamos escuchar hasta el final, ya que esconde una sorpresa en los últimos tramos de la charla. Pero antes, Cristina Kelnerova nos cuenta las noticias más relevantes de este miércoles 10 de junio de 2026. Noticias.
2: En Lillice se celebran este miércoles actos conmemorativos para recordar el 84 aniversario de la destrucción de la localidad a manos de las tropas nazis. La masacre fue perpetrada como represalia por el atentado contra el protector interino del Reich, Reinhard Heydrich, y pretendía servir de advertencia contra futuras acciones de resistencia. La tragedia causó la muerte de 340 habitantes. Tras el atentado, las autoridades alemanas impusieron la ley marcial en el protectorado de Bohemia y Moravia. El 10 de junio de 1942, los nazis fusilaron a 173 hombres de Lillice, mientras que las mujeres fueron deportadas al campo de concentración de Ravensbrück y la mayoría de los niños asesinados en el campo de exterminio de Chełmno. El ministro de Defensa, Jaromír Zuna, anunció que solicitará aumentar el presupuesto de su cartera hasta el equivalente al 2% del PIB el próximo año. De aprobarse la propuesta, el gasto en defensa alcanzaría unos 7.700 millones de euros, lo que supondría un incremento interanual de aproximadamente 1.400 millones de euros. Este año, el Ministerio de Defensa checo dispone de alrededor de 6.300 millones de euros, una cifra que representa algo menos del 1,8% del PIB. Al menos el 2% del Producto Interno Bruto a defensa es un compromiso asumido por los países miembros de la OTAN. Además, en la cumbre celebrada el año pasado en La Haya, los aliados acordaron avanzar durante la próxima década hacia un objetivo de gasto total en defensa y seguridad de hasta el 5% del PIB. Los trabajadores de la televisión checa planean una huelga de advertencia para el 22 de junio en protesta por la propuesta gubernamental de modificar la financiación de los medios públicos. Aunque aún no se ha concretado la forma de la protesta, el subdirector general Milan Friedrich aseguró que la dirección no impedirá la participación de los empleados. Los sindicatos y la iniciativa de trabajadores de Reino Pravně continúan negociando los detalles de la movilización. Un tribunal de distrito de Praga impuso este miércoles a un joven una pena condicional de 5 meses por amenazar con tirotear una clase y por probar públicamente el ataque cometido en diciembre de 2023 en la Facultad de Filosofía de la Universidad Carolina. Además, deberá cumplir un periodo de prueba de 20 meses bajo supervisión de un agente de libertad vigilada y someterse a asesoramiento psicológico. El condenado Ondřej Zoul, de 20 años, niega los hechos y ha recurrido el fallo ante el Tribunal Municipal de Praga. Según la fiscal Jana Jandová, el acusado amenazó repetidamente a compañeros de un instituto de Praga 8 entre 2022 y 2024 y llevaba de forma ostensible objetos como cuchillos y una defensa extensible. La jueza Irina Zemanová consideró probada su culpabilidad principalmente por los testimonios de varios testigos. El tribunal optó por una pena suspendida debido a que el joven no tenía antecedentes y ya había iniciado terapia, aunque subrayó que no se trata de un asunto menor. La defensa, por su parte, sostiene que las amenazas nunca fueron reales, que el comportamiento del acusado estuvo influido por el entorno escolar y que las armas las llevaba por motivos de autodefensa. El presidente de la Federación Internacional del Automóvil, Mohamed Ben Sulayem, visitó la República Checa y mantuvo una reunión en la Academia Straka con el primer ministro Andrej Babiš, el ministro de Deporte Boris Šťastný y el presidente del Autoclub de la República Checa, Jan Štěvíček. Durante el encuentro se abordó el apoyo al automovilismo y a los proyectos de movilidad impulsados por el Autoclub Checo, incluido el desarrollo del Autódromo de Most como centro nacional del automovilismo y la movilidad segura. Ben Sulayem elogió además la rica tradición del deporte motor checo. Según Jan Štěvíček, la cooperación contribuirá a formar nuevos talentos y a mejorar la seguridad vial en el país. Y estas han sido las noticias con Radio Praga Internacional.
1: La República Checa debuta este viernes de madrugada ante Corea del Sur en su primer mundial tras dos largas décadas de espera. Quedan con Gonzalo Núñez.

0: Empieza el Mundial. Entre el 11 de junio y el 19 de julio, 48 selecciones lo darán todo, pero es que todo en la cancha. Alma, corazón, pulmones, sangre, sudor y lágrimas. Se jugará en un total de 104 partidos. Es el Mundial más grande de la historia por número de participantes y por primera vez con tres países sede: Canadá, México y Estados Unidos. Y la República Checa ha dicho presente. Los últimos checos que jugaron un Mundial, el de Alemania 2006, fueron también los primeros, tras la disolución de Checoslovaquia, los talentosos miembros de la Generación Dorada, con nombres superlativos como Pavel Nedvěd, Milan Baroš, Tomáš Rosický, Karel Poborský y el gran arquero Petr Čech. Lo curioso es que entonces eran favoritos para avanzar y llegar hasta alturas insospechadas, pero defraudaron y fueron eliminados ya en la fase de grupos. Ahora las cosas son distintas. Los checos no son favoritos a nada. Ya estar en el Mundial es un logro y un hito, pero los tres rivales del Grupo A son sumamente asequibles, lo que invita a soñar. Y no lo digo yo, lo dice Vladimír Schmitzer, subcampeón de Europa en 1996 en Inglaterra.
1: Si estamos mentalmente preparados como lo estábamos en 1996, creo que podríamos dar la sorpresa. Fuimos a Inglaterra pensando que podíamos hacer algo, pero no éramos los grandes favoritos y creo que ahora estamos en una situación similar. Pasamos por una repesca doble muy dramática y sospecho que es más difícil clasificar a la Copa del Mundo que jugarla. No quiero subestimar a nadie, pero creo que nuestro grupo es bastante asequible.
0: Ni México, que tiene la ventaja de jugar en casa, ni Corea del Sur, ni Sudáfrica son potencias o favoritos a nada. Se trata de un grupo compuesto de cenicientas. Cualquiera puede avanzar, sobre todo tomando en cuenta el nuevo formato. Por primera vez se trata de un Mundial con 48 selecciones donde avanzan los mejores dos más los 8 mejores terceros de un total de 12 grupos, ya que habrá por primera vez 16avos de final. Es decir, de 48 selecciones, 32 avanzan a la siguiente fase. Nuestro grupo es muy duro, sobre todo teniendo en cuenta las condiciones climáticas y geográficas, pero desde el primer día les he recalcado a los muchachos que no estamos aquí solo para participar. No hemos venido de paseo, sino que hemos venido a ganar y clasificarnos, ha dicho el seleccionador Miroslav Koube, que a pesar de tener 74 años, el segundo más veterano de todos los seleccionadores del Mundial, cuenta con solo 2 partidos de experiencia al frente de los checos, los 2 de la repesca. El tradicional grito «Sheshi do toho», «Vamos checos», se escuchará de madrugada este viernes a las 4, cuando la selección debuta ante Corea. Los aficionados checos tendrán que madrugar o acostarse después para disfrutar del encuentro, y la selección nacional deberá lidiar con la altitud en sus 2 partidos en México: 1.500 metros en Guadalajara este viernes, 2.200 metros en Ciudad de México, y el calor en los 3 encuentros. El volante Pavel Schultz, una de las figuras de la selección junto con Patrick Schick, explica cómo se están preparando. Tenemos una sala climatizada a 35 grados y hacemos ejercicios en bicicleta durante 40 minutos para que nuestra frecuencia cardíaca no supere el 50% de la máxima. Esto debería ayudarnos a adaptarnos a la altura y el calor, aumentar nuestros glóbulos rojos y mejorar nuestro rendimiento, dijo Schultz.

0: Moctezuma Foods es una empresa de tortillas mexicanas de maíz con su sede en Praga que exporta este delicioso y solicitado producto a toda Europa desde la capital checa. Dirigida por dos mujeres, Carolina Couto y Fernanda Camarena, directoras de ventas, Radio Praga habló con ambas para averiguar más detalles. Quedan de nuevo con Gonzalo Núñez.
1: Una

0: Lo primero, una corrección. Moctezuma Foods no está en Praga, pero casi. Resulta que se acaban de mudar hace pocos meses. Estuvieron durante más de una década en Praga 10, Malešice, pero ahora tienen una nuevísima y muy moderna sede al lado del aeropuerto Václav Havel, en un suburbio llamado Tuhomiežice, que queda justo afuera del límite capitalino, a un kilómetro más o menos de Praga. Así que, para simplificar, Praga. Aclarado este punto, vamos a lo importante, las deliciosas tortillas. Moctezuma Foods es, en palabras de Carolina y Fernanda, las dos mujeres mexicanas que la lideran, una empresa que produce tortillas de maíz nixtamalizadas aquí en la capital checa y las distribuye por toda Europa. Alemania, Polonia, Inglaterra, Austria, Francia, Italia, España, Suiza, los países nórdicos, otras ciudades checas. Una fábrica o planta de tortillas mexicanas en el corazón de Bohemia, abasteciendo restaurantes y supermercados europeos para regocijo de todos los amantes de este maravilloso producto, entre los que me incluyo. Carolina Couto, copropietaria de Moctezuma, explica qué significa para ella dirigir una empresa de este tipo desde el corazón de Europa.
1: Bueno, para mí Moctezuma, pues obviamente es una parte de México muy importante. Todos los países tenemos una identidad gastronómica, pues, que nos representa desde chicos, y la gastronomía mexicana mundialmente es muy conocida porque se sabe que es muy buena, ¿no? Y la base de nuestra alimentación es la tortilla. En todas las casas mexicanas, yo creo, nunca falta ese ingrediente para, en cualquier momento, desde la mañana. Se hace como chilaquiles, en la tarde se comen tacos y la noche también. Para mí eso es Moctezuma, o sea, es una parte de México que está aquí en Praga.
0: Esa es su declaración de principios, pero vamos a los productos. Tortillas, sí, pero ¿qué tipos de tortillas? Carolina responde con mucha autoridad.
1: Pues tenemos, literal, es solo tortilla mexicana, que puede sonar muy, muy sencillo, pero es complicado hacer un producto que puede ser tan popular en México o tan fácil de conseguir. Es muy complicado traerlo a países como estos. Entonces, aunque suene fácil que decir vendemos tortillas, tuviste nuestra producción, como se ve todo como muy bien orquestado, uh-huh. Cada paso, cada persona, todo cómo va saliendo, todos saben qué hacer, pero bueno, para llegar a eso, obviamente nosotras tuvimos que reinventar el proceso como existe en México para poder adaptarlo aquí sin perder la esencia de la comida original mexicana. Entonces, hacemos tortillas de diferentes tipos de maíces. El principal es el maíz blanco mexicano. Ese es nuestro estandarte, digamos, con nuestros clientes, con restaurantes, con el cliente final. Es la que más se conoce, pero también tenemos otras variedades que son tortillas o productos que se han ido adaptando de acuerdo al mercado europeo.
0: La tortilla mexicana es esa que huele y sabe a maíz, pero muchos europeos la encuentran muy fuerte, así que han adaptado una tortilla especial para ellos, agrega Carolina.
1: Nos han pedido tortillas con maíz europeo, que es maíz amarillo, que es un poquito más dulce, también cambia mucho el sabor. Tal vez es lo que más se consigue aquí, pero pues al final nosotros lo que quisimos hacer es adaptarlo también a que se sepa lo mejor posible, ¿no? Porque una cosa es procesar maíz europeo y hacerlo como venga, a poder darle la maleabilidad que necesita para que se pueda hacer un taco sin que se rompa y todo eso. Entonces, bueno, no nada más es agarrar cualquier maíz y hacerlo, sino también es poder hacerlo de la manera más óptima, uh-huh, para que el cliente final obtenga un buen producto. También el maíz azul, que es muy, muy popular en México, pero no es tan comercial, pero es, digamos, un poco más algo, todavía un poquito más gourmet, tener la capacidad de traer el maíz azul, porque si la producción del mismo maíz azul en México es muy, muy baja, entonces producir un maíz azul que tenga la calidad de exportación todavía es más difícil de conseguir. Entonces sí, es un producto mucho más gourmet. A lo largo del año no lo hacemos en algún par de meses porque por la falta de maíz azul a veces en México. Últimamente ya hemos logrado ser mucho más estables trayendo ese maíz, pero antes era complicado. Depende para qué mercado, otra vez volvemos a lo mismo, ¿no? O sea, hay restaurantes muy gourmets que quieren una tortilla muy, muy chiquitita como para un bocado, uh-huh, y hay restaurantes que buscan tortillas para freír, también hacemos esa variedad, o hay restaurantes que buscan simplemente para taco. Ese es como nuestros productos.
0: Uno de los ganchos de la tortilla mexicana en Europa es que está hecha con harina de maíz, no de trigo, lo que significa que es un producto sin gluten.
1: Todos nuestros materiales que usamos aquí nos aseguramos que sean gluten free. No entra nada a la fábrica que pueda ser un alérgeno. Aquí adentro de la fábrica hay solo maíz. Maíz, puede haber maíz azul, maíz amarillo, maíz blanco, pero solo maíz. Yeah. Entonces, y aparte nuestros proveedores, desde que nosotros estamos eligiendo un proveedor, lo primero que pedimos son sus certificaciones. Porque los mismos proveedores muchas veces tienen, también producen trigo. Entonces, no quiere decir que no puedas comprar de ellos, pero tienes que asegurarte que ellos tengan los procesos adecuados,
2: que
1: no haya contaminación cruzada. Exactamente. Sí, sí. Eso puede ser muy grave, sí, claro. Entonces, eso es algo que también desde que empezamos con esta fábrica hace, o sea, mis socias y yo hace 6 años más o menos, uh-huh, pues nos hemos encargado de asegurarnos que todos nuestros suppliers, desde México, tengan nos den esa seguridad a nosotras, ¿no? Uh-huh. Pero eso no es suficiente. También aquí tenemos que hacer nosotros laboratorios.
0: Carolina explica que están produciendo una tortilla de maíz gigante que diseñaron en conjunto con la Universidad de Agricultura de Praga.
1: Tenemos una, esta es de 27 centímetros. Uh-huh. Es una tortilla que yo creo que en México nunca vas a encontrar, porque en México no comemos una tortilla de ese tamaño. Hay algunas tortillas en México, en lugares como Oaxaca, que se llaman tlayudas y eso, pero son muy diferentes, porque es dura, uh-huh, es como una tostada. Y esta la desarrollamos aquí. Trabajamos junto con la Universidad de Agricultura en Praga. En la Universidad de Agricultura tienen un food lab donde ellos nos ayudaron a desarrollar este producto con maíz mexicano para que fuera mucho más flexible. Ajá. Y pudiera usarse un poco más para sustituir al burrito, a la tortilla de trigo, que es la que normalmente se usa para hacer burrito. Si bien nunca va a tener esa flexibilidad, porque el trigo, al tener gluten, es lo que hace que sea tan flexible. Uh-huh. Esto es maíz puro, es solo maíz. Maíz, agua, sal, es difícil llegar a eso. Tú puedes llegar a eso modificando desde cómo mezclas los ingredientes, el tiempo, la temperatura, uh-huh, para que tu tortilla final sea mucho más flexible. Entonces, esta la calientas y si la rolas, si la enrollas, no se rompe. Que eso es lo que no podíamos lograr o no se había hecho antes. Entonces, estuvimos casi un año trabajando en desarrollar esa tortilla, pues para una cadena de restaurantes muy famosa aquí en Praga. Y ahora tenemos apenas unos meses que empezamos ya a trabajar de lleno con ellos.
0: Moctezuma cuenta con un proveedor de harina de maíz de Querétaro y Carolina está muy contenta con él.
1: Tenemos un proveedor muy, muy bueno de maíz mexicano. Nos costó mucho llegar a él porque allá estamos muy acostumbrados a siempre comer los mismos productos. Son marcas muy grandes que son conocidas, pero esas marcas grandes, la mayoría de las veces es muy difícil llegar a que nos den certificaciones, a que nos compartan análisis de laboratorio. Todo esto el mercado europeo lo necesita para asegurarse que toda la materia prima que traes para transformar aquí, pues es apta de acuerdo a las leyes, desde los que no tenga transgénicos, pesticidas, todo esto. Entonces, cuando yo compré la fábrica, me fui a México a buscar, o sea, ya había hecho alguna investigación online y todo eso, pero fui a buscar a las fábricas y a poder pues hablar, ¿no? Es difícil a veces llegar a ellos porque todo el mundo llega, yo supongo, diciendo, a ver, yo voy a hacer esto, voy a comprarte tanto, o sea, pero bueno, yo ya

0: En un curioso libro de poemas y grabados llamado Praga, Juan Manuel Bonet inventó a un poeta checo tan verosímil que un crítico llegó a escribir que ya era hora de publicar su obra. Para esta curiosa historia quedan con Juan Pablo Bartaza.
1: ¿Quién es tu nuevo amor, tu nueva ocupación, tu misterioso alguien?
2: Un trío de amigos habituado a perderse por el rastro madrileño entre libros raros, grabados antiguos y tesoros improbables, acabó, casi sin proponérselo, dando origen a uno de los libros más singulares escritos sobre la capital checa. Una obra que con toda lógica y a la vez con ironía se titula Praga.
3: Me alegra que me preguntes por este libro Praga, que ya tiene sus añitos y que nunca ha sido traducido al checo, ¿no? Pues que es algo que, claro, siempre he soñado. Yo descubrí Praga desde Varsovia. Mi mujer es polaca y en un verano pues nos hicimos un viaje a Praga, que era todavía antes de la caída del muro, en fin, era una época todavía así glacial, digamos, de glaciación soviética, ¿no? Entonces, pues aviones de hélice, una ciudad, vamos, que se veía muchísima vida cultural, nos fascinó, vamos, fascinó, ya mi mujer la conocía, pero yo, fue mi primer viaje, me fascinó absolutamente, ¿no? Y bueno, yo ya entonces, pues había, conocía bastantes cosas sobre la vanguardia checa, en concreto, pues figuras como Sima, como Nezval, como Karel Teije, como Toyen, todo esto lo tenía más o menos ya visto, sobre todo a través de París, porque muchos de ellos habían vivido en París.
2: De madre francesa, Juan Manuel Bonet nació en París, donde vivió hasta los 4 años antes de establecerse en Madrid. Más tarde regresó a su ciudad natal cuando dirigió el Instituto Cervantes de París, etapa que él mismo considera la más feliz de su vida.
3: Me veo confrontado a la belleza de Praga, todos los lugares imaginables, pues claro, para un turista, pues subir al castillo, la calle del oro, la cervecería de Schweig, etcétera, etcétera, etcétera, ¿no? Y también ya conocía precisamente porque había comprado casualmente un libro sobre él en un centro checo que entonces existía en Varsovia, conocía la obra de Josef Sudev, ¿no? El maravilloso fotógrafo pragués. Bueno, todo eso, pues yo no había escrito todavía nada sobre Praga, pero lo tenía un poco en mente. En un diario que publiqué más o menos en el año, pues no me acuerdo ahora mismo el año, pero vamos, en los 80 publiqué, finales de los 80 publiqué un diario, La Ronda de los Días, donde ya también sale Praga. Pero bueno, ese libro en concreto surge por un encargo. Curiosamente, José Vázquez Cereijo, un pintor y poeta gallego, lucense, sobrino de un gran poeta gallego que era Luis Pimentel, Cereijo fue muy amigo de mi familia y muy amigo mío y de Mónica, y en concreto era mi compañero de rastro junto con Andrés Tapia, yo éramos 3 que íbamos al rastro juntos, él nos llevaba unos cuantos años y llevaba mucho más tiempo yendo, pero fue nuestro guía por allá.
2: Fallecido en el año 2016, el pintor y poeta José Vázquez Cereijo es el autor de los grabados y del prólogo del libro. Comenzó su carrera a finales de los años 50 con un estilo expresionista y más tarde incorporó ideas surrealistas influidas por la estética francesa y centroeuropea. Tanto le habían hablado Bonet y su esposa Mónica de Praga que no tuvo más remedio que ir a verla con sus propios ojos y por supuesto volvió encantado y con una serie de grabados sobre la ciudad que expuso en la Plaza de Colón de Madrid. Lo cierto es que aquel viaje de Cereijo a Praga marcó para siempre su conexión con el mundo eslavo, algo que se vería más tarde en su obra y en su colección de arte checo.
3: Y de repente me dice, oye, yo quiero hacer un libro con estos grabados y quiero que me lo prologues tú. Entonces yo, pues, empiezo a darle vueltas y no me sale un prólogo en prosa, porque sobre Praga, pues, no me apetecía una prosa, no me apetecía un texto crítico, digamos, y entonces le dije, oye, mira, te voy a escribir unos poemas, y entonces tal, y se publica como libro, en fin. Bueno, el caso es que me salieron los 12 poemas que hay aquí. Después, más tarde, el editor, Trapiello, precisamente, quería que hubiera más, pero no salió ninguno más, salieron en una semana. Y de repente lo que salió fue como, vamos, lo típico de los heterónimos, ¿no? Pessoa, Pierre-Louis, en fin, hay muchos, Max Aub, hay mucha gente que han hecho homenajes a la poesía de una cierta ciudad.

0: una cierta época a través de una superchería, inventándose una máscara, ¿no?
1: Al recordar esa época, Bonnet aún se sorprende de la claridad con que surgieron en simultáneo todos esos poemas en solo una semana, casi como si una voz se los dictara.
0: Que es el año que nació mi abuela materna en Francia. Y 1953, la muerte del supuesto Pavel Hradok, pues es el año que yo nací en París, ¿no? Entonces, 1907, 1953, y los poemas se fueron encadenando, pues claro, los poemas de los años 20 tienen un tono poetista, ¿no? Que era el movimiento que fundaron Karel Teije, Toyen y eso. O sea, que yo, para hacer esos poemas, de repente, mi modelo, concretamente, hay un bodegón cubista.
1: En ese sentido, hay que decir que la estética gótica de los grabados termina dialogando muy bien con el tono general de los poemas.
0: Tienen un clima de presentimiento, o sea, premonición de la guerra mundial. Quizás a mí uno de mis preferidos, vamos, es un libro que le tengo mucho cariño, pero Pasos en la niebla, concretamente. Son Pasos en la niebla los que escucho cada vez más cerca, en qué siglo vivo, tal, los arcos botaicos. Hay una mezcla de vanguardia y ya vamos, si me persiguen los guerreros del norte, me protegerán los ángeles bohemios. Los guerreros del norte, evidentemente, son los nazis, ¿no? O sea, y el siguiente poema ya es de ocupación alemana, y hay poemas de resistencia. Luego viene un poema sobre Joseph Sieber, que es ese pintor que me gusta, y grabador, que me gusta muchísimo. Yo tengo un pequeño grabado de él colgado casi al lado de mi despacho aquí. Luego después pues vienen ya poemas de los años ya del comunismo, en concreto el poema contra los poetas funcionarios es un poema satírico contra Nezval, que era uno de los mejores poetas checos ligado al surrealismo, anfitrión de Breton y de Luar cuando van a Praga en el año 34 o 35, y es un poema quizás incluso excesivo, o sea, por su lado panfletario. Y después ya los últimos son así como de decir, a pesar de todo, a pesar de que están en el castillo los que queríamos que estuvieran, que ahora nos están oprimiendo, yo me quedo aquí, no quiero exiliarme. Metí alusiones, de repente hay una alusión que habrás visto a Vicente Buidobro, que ha muerto, entonces se ha enterado este poeta de que lejos, allá en su Chile, ha muerto Vicente Buidobro. Bueno, creo que el libro es coherente con ese ciclo vital, digamos, que invento para el poeta, que ya digo, surgieron muy muy naturalmente en una semana.
1: La invención, sin embargo, fue tan verosímil que más de una persona terminó creyendo que ese autor checo era tan real como el propio Kafka.
0: El libro tuvo un recorrido divertido en cuanto a su eco, ¿no? Por ejemplo, pues hubo una crítica, Feliz Maraña, me parece que fue, en un periódico de San Sebastián, que dijo, por fin, ya era hora que se publicara este poeta. O sea, eso fue buenísimo. Claro, en esos casos te quedas un poco diciendo, me va a odiar toda la vida este señor, ¿no? Jaime Siles, que escribía entonces la crítica de poesía en ABC, pues luego me dijo, oye, no he escrito nada sobre tu poeta este que has traducido, porque es que no he encontrado ningún dato en ninguna enciclopedia, ¿no? No, todavía no existía, me parece, Internet no existía.
1: Dedicado ya de lleno a la escritura y a la organización de exposiciones, Juan Manuel Bonnet anuncia con alegría que el año que viene volverá a su amada Praga gracias a un proyecto que tendrá lugar en el Instituto Cervantes, pero asegura que en ningún momento de todos estos años ha dejado de pensar ni un día en la ciudad.
0: La antena checa la tengo siempre un poco, o sea, vamos, que Radio Praga está presente, digamos, un poco en mi visión de Europa.
2: Amigos, hasta aquí la emisión de hoy. Gracias por estar del otro lado y gracias a Aleš Krupka por su ayuda desde los controles. Hasta la próxima.

0: 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Hola amigos, bienvenidos a una nueva emisión de Radio Praga Internacional en español. Mi nombre es Juan Mutón y los saludo como siempre desde nuestros estudios en la capital checa. Hoy tenemos tres temas muy interesantes. Primero, hacemos foco en el debut de Chequia en la Copa del Mundo. ¿Cómo llegan los chequios a su primer partido contra Corea del Sur este viernes? Nos lo contará Gonzalo Núñez, quien además ha realizado una entrevista con las creadoras de la marca Montezuma Foods, que produce tortillas de maíz desde Praga para exportar al resto de Europa. Y por último, Juan Pablo Bartaza nos trae una conversación con Juan Manuel Bonet, autor y exdirector del Instituto Cervantes de París, que les recomendamos escuchar hasta el final, ya que esconde una sorpresa en los últimos tramos de la charla. Pero antes, Cristina Kelnerova nos cuenta las noticias más relevantes de este miércoles 10 de junio de 2026. Noticias.
1: En Lidice se celebran este miércoles actos conmemorativos para recordar el 84 aniversario de la destrucción de la localidad a manos de las tropas nazis. La masacre fue perpetrada como represalia por el atentado contra el protector interino del Reich, Reinhard Heydrich, y pretendía servir de advertencia contra futuras acciones de resistencia. La tragedia causó la muerte de 340 habitantes. Tras el atentado, las autoridades alemanas impusieron la ley marcial en el protectorado de Bohemia y Moravia. El 10 de junio de 1942, los nazis fusilaron a 173 hombres de Lidice, mientras que las mujeres fueron deportadas al campo de concentración de Ravensbrück y la mayoría de los niños asesinados en el campo de exterminio de Chełmno. El ministro de Defensa, Jaromír Zuna, anunció que solicitará aumentar el presupuesto de su cartera hasta el equivalente al 2% del PIB el próximo año. De aprobarse la propuesta, el gasto en defensa alcanzaría unos 7.700 millones de euros, lo que supondría un incremento interanual de aproximadamente 1.400 millones de euros. Este año, el Ministerio de Defensa checo dispone de alrededor de 6.300 millones de euros, una cifra que representa algo menos del 1,8% del PIB. Al menos el 2% del Producto Interno Bruto a defensa es un compromiso asumido por los países miembros de la OTAN. Además, en la cumbre celebrada el año pasado en La Haya, los aliados acordaron avanzar durante la próxima década hacia un objetivo de gasto total en defensa y seguridad de hasta el 5% del PIB. Los trabajadores de la televisión checa planean una huelga de advertencia para el 22 de junio en protesta por la propuesta gubernamental de modificar la financiación de los medios públicos. Aunque aún no se ha concretado la forma de la protesta, el subdirector general Milan Friedrich aseguró que la dirección no impedirá la participación de los empleados. Los sindicatos y la iniciativa de trabajadores de Reino Pravnie continúan negociando los detalles de la movilización. Un tribunal de distrito de Praga impuso este miércoles a un joven una pena condicional de 5 meses por amenazar con tirotear una clase y por probar públicamente el ataque cometido en diciembre de 2023 en la Facultad de Filosofía de la Universidad Carolina. Además, deberá cumplir un periodo de prueba de 20 meses bajo supervisión de un agente de libertad vigilada y someterse a asesoramiento psicológico. El condenado Ondřej Zoul, de 20 años, niega los hechos y ha recurrido el fallo ante el Tribunal Municipal de Praga. Según la fiscal Jana Jandrová, el acusado amenazó repetidamente a compañeros de un instituto de Praga 8 entre 2022 y 2024 y llevaba de forma ostensible objetos como cuchillos y una defensa extensible. La jueza Irina Zemanová consideró probada su culpabilidad principalmente por los testimonios de varios testigos. El tribunal optó por una pena suspendida debido a que el joven no tenía antecedentes y ya había iniciado terapia, aunque subrayó que no se trata de un asunto menor. La defensa, por su parte, sostiene que las amenazas nunca fueron reales, que el comportamiento del acusado estuvo influido por el entorno escolar y que las armas las llevaba por motivos de autodefensa. El presidente de la Federación Internacional del Automóvil, Mohamed Ben Sulayem, visitó la República Checa y mantuvo una reunión en la Academia Straka con el primer ministro Andrej Babiš, el ministro de Deporte Boris Šťastný y el presidente del Autoclub de la República Checa, Jan Šťovíček. Durante el encuentro se abordó el apoyo al automovilismo y a los proyectos de movilidad impulsados por el Autoclub Checo, incluido el desarrollo del Autódromo de Most como centro nacional del automovilismo y la movilidad segura. Ben Sulayem elogió además la rica tradición del deporte motor checo. Según Jan Šťovíček, la cooperación contribuirá a formar nuevos talentos y a mejorar la seguridad vial en el país. Y estas han sido las noticias con Radio Praga Internacional.
0: La República Checa debuta este viernes de madrugada ante Corea del Sur en su primer mundial tras dos largas décadas de espera. Quedan con Gonzalo Núñez.

0: Empieza el Mundial. Entre el 11 de junio y el 19 de julio, 48 selecciones lo darán todo, pero es que todo en la cancha. Alma, corazón, pulmones, sangre, sudor y lágrimas. Se jugará en un total de 104 partidos. Es el Mundial más grande de la historia por número de participantes y por primera vez con tres países sede: Canadá, México y Estados Unidos. Y la República Checa ha dicho presente. Los últimos checos que jugaron un Mundial, el de Alemania 2006, fueron también los primeros, tras la disolución de Checoslovaquia, los talentosos miembros de la Generación Dorada, con nombres superlativos como Pavel Nedvěd, Milan Baroš, Tomáš Rosický, Karel Poborský y el gran arquero Petr Čech. Lo curioso es que entonces eran favoritos para avanzar y llegar hasta alturas insospechadas, pero defraudaron y fueron eliminados ya en la fase de grupos. Ahora las cosas son distintas. Los checos no son favoritos a nada. Ya estar en el Mundial es un logro y un hito, pero los tres rivales del Grupo A son sumamente asequibles, lo que invita a soñar. Y no lo digo yo, lo dice Vladimir Schmitzer, subcampeón de Europa en 1996 en Inglaterra.
1: Si estamos mentalmente preparados como lo estábamos en 1996, creo que podríamos dar la sorpresa. Fuimos a Inglaterra pensando que podíamos hacer algo, pero no éramos los grandes favoritos y creo que ahora estamos en una situación similar. Pasamos por una repesca doble muy dramática y sospecho que es más difícil clasificar a la Copa del Mundo que jugarla. No quiero subestimar a nadie, pero creo que nuestro grupo es bastante asequible.
0: Ni México, que tiene la ventaja de jugar en casa, ni Corea del Sur, ni Sudáfrica son potencias o favoritos a nada. Se trata de un grupo compuesto de cenicientas. Cualquiera puede avanzar, sobre todo tomando en cuenta el nuevo formato. Por primera vez se trata de un Mundial con 48 selecciones donde avanzan los mejores dos más los 8 mejores terceros de un total de 12 grupos, ya que habrá por primera vez 16avos de final. Es decir, de 48 selecciones, 32 avanzan a la siguiente fase. Nuestro grupo es muy duro, sobre todo teniendo en cuenta las condiciones climáticas y geográficas. Pero desde el primer día les he recalcado a los muchachos que no estamos aquí solo para participar. No hemos venido de paseo, sino que hemos venido a ganar y clasificarnos, ha dicho el seleccionador Miroslav Koube, que a pesar de tener 74 años, el segundo más veterano de todos los seleccionadores del Mundial, cuenta con solo 2 partidos de experiencia al frente de los checos, los 2 de la repesca. El tradicional grito «Sheshi do toho», «Vamos checos», se escuchará de madrugada este viernes a las 4, cuando la selección debuta ante Corea. Los aficionados checos tendrán que madrugar o acostarse después para disfrutar del encuentro, y la selección nacional deberá lidiar con la altitud en sus 2 partidos en México: 1.500 metros en Guadalajara este viernes, 2.200 metros en Ciudad de México, y el calor en los 3 encuentros. El volante Pavel Schultz, una de las figuras de la selección junto con Patrick Schick, explica cómo se están preparando. Tenemos una sala climatizada a 35 grados y hacemos ejercicios en bicicleta durante 40 minutos para que nuestra frecuencia cardíaca no supere el 50% de la máxima. Esto debería ayudarnos a adaptarnos a la altura y el calor, aumentar nuestros glóbulos rojos y mejorar nuestro rendimiento, dijo Schultz.

0: Moctezuma Foods es una empresa de tortillas mexicanas de maíz con su sede en Praga que exporta este delicioso y solicitado producto a toda Europa desde la capital checa. Dirigida por dos mujeres, Carolina Couto y Fernanda Camarena, directoras de ventas, Radio Praga habló con ambas para averiguar más detalles. Quedan de nuevo con Gonzalo Núñez.
1: Una

0: Lo primero, una corrección. Moctezuma Foods no está en Praga, pero casi. Resulta que se acaban de mudar hace pocos meses. Estuvieron durante más de una década en Praga 10, Malešice, pero ahora tienen una nuevísima y muy moderna sede al lado del aeropuerto Václav Havel, en un suburbio llamado Tuchomyerzyce, que queda justo afuera del límite capitalino, a un kilómetro más o menos de Praga. Así que, para simplificar, Praga. Aclarado este punto, vamos a lo importante, las deliciosas tortillas. Moctezuma Foods es, en palabras de Carolina y Fernanda, las dos mujeres mexicanas que la lideran, una empresa que produce tortillas de maíz nixtamalizadas aquí en la capital checa y las distribuye por toda Europa. Alemania, Polonia, Inglaterra, Austria, Francia, Italia, España, Suiza, los países nórdicos, otras ciudades checas. Una fábrica o planta de tortillas mexicanas en el corazón de Bohemia, abasteciendo restaurantes y supermercados europeos para regocijo de todos los amantes de este maravilloso producto, entre los que me incluyo. Carolina Couto, copropietaria de Moctezuma, explica qué significa para ella dirigir una empresa de este tipo desde el corazón de Europa.
1: Bueno, para mí Moctezuma, pues obviamente es una parte de México muy importante. Todos los países tenemos una identidad gastronómica, pues, que nos representa desde chicos, y la gastronomía mexicana mundialmente es muy conocida porque se sabe que es muy buena, ¿no? Y la base de nuestra alimentación es la tortilla. Es nuestro... En todas las casas mexicanas, yo creo, nunca falta ese ingrediente en cualquier momento, desde la mañana. Se hace como chilaquiles, en la tarde se comen tacos y la noche también. Para mí eso es Moctezuma, o sea, es una parte de México que está aquí en Praga.
0: Esa es su declaración de principios, pero vamos a los productos, tortillas. Sí, pero ¿qué tipos de tortillas? Carolina responde con mucha autoridad.
1: Pues tenemos, literal, es solo tortilla mexicana, que puede sonar muy, muy sencillo, pero es complicado hacer un producto que puede ser tan popular en México o tan fácil de conseguir. Es muy complicado traerlo a países como estos. Entonces, aunque suene fácil que decir vendemos tortillas, tuviste nuestra producción, como se ve todo como muy bien orquestado. Uh-huh. Cada paso, cada persona, todo cómo va saliendo, todos saben qué hacer, pero bueno, para llegar a eso, obviamente nosotras tuvimos que reinventar el proceso como existe en México para poder adaptarlo aquí sin perder la esencia de la comida original mexicana. Entonces, hacemos tortillas de diferentes tipos de maíces. El principal es el maíz blanco mexicano. Ese es nuestro estandarte, digamos, con nuestros clientes, con restaurantes, con el cliente final. Es la que más se conoce, pero también tenemos otras variedades que son tortillas o productos que se han ido adaptando de acuerdo al mercado europeo.
0: La tortilla mexicana es esa que huele y sabe a maíz, pero muchos europeos la encuentran muy fuerte, así que han adaptado una tortilla especial para ellos, agrega Carolina.
1: Nos han pedido tortillas con maíz europeo, que es maíz amarillo, que es un poquito más dulce, también cambia mucho el sabor. Tal vez es lo que más se consigue aquí, pero pues al final nosotros lo que quisimos hacer es adaptarlo también a que se sepa lo mejor posible, ¿no? Porque una cosa es procesar maíz europeo y hacerlo como venga, a poder darle la maleabilidad que necesita para que se pueda hacer un taco sin que se rompa y todo eso. Entonces, bueno, no nada más es agarrar cualquier maíz y hacerlo, sino también es poder hacerlo de la manera más óptima. Uh-huh. Para que el cliente final obtenga un buen producto. También el maíz azul, que es muy, muy popular en México, pero no es tan comercial, pero es, digamos, un poco más algo, todavía un poquito más gourmet, tener la capacidad de traer el maíz azul, porque si la producción del mismo maíz azul en México es muy, muy baja, entonces producir un maíz azul que tenga la calidad de exportación todavía es más difícil de conseguir. Entonces sí, es un producto mucho más gourmet. A lo largo del año no lo hacemos en algún par de meses porque por la falta de maíz azul a veces en México. Últimamente ya hemos logrado ser mucho más estables trayendo ese maíz, pero antes era complicado. Depende para qué mercado, otra vez volvemos a lo mismo, ¿no? O sea, hay restaurantes muy gourmets que quieren una tortilla muy, muy chiquitita como para un bocado. Uh-huh. Y hay restaurantes que buscan tortillas para freír, también hacemos esa variedad. O hay restaurantes que buscan simplemente para taco. Ese es como nuestros productos.
0: Uno de los ganchos de la tortilla mexicana en Europa es que está hecha con harina de maíz, no de trigo, lo que significa que es un producto sin gluten.
1: Todos nuestros materiales que usamos aquí nos aseguramos que sean gluten free. No entra nada a la fábrica que pueda ser un alérgeno. Aquí adentro de la fábrica hay solo maíz. Maíz, puede haber maíz azul, maíz amarillo, maíz blanco, pero solo maíz. Yeah. Entonces, y aparte nuestros proveedores, desde que nosotros estamos eligiendo un proveedor, lo primero que pedimos son sus certificaciones. Porque los mismos proveedores muchas veces tienen, también producen trigo. Entonces, no quiere decir que no puedas comprar de ellos, pero tienes que asegurarte que ellos tengan los procesos adecuados,
2: que
1: no haya contaminación cruzada. Exactamente. Eso puede ser muy grave, claro. Entonces, eso es algo que también desde que empezamos con esta fábrica hace, o sea, mis socias y yo hace 6 años más o menos, pues nos hemos encargado de asegurarnos que todos nuestros suppliers, desde México, tengan nos den esa seguridad a nosotras, ¿no? Uh-huh. Pero eso no es suficiente. También aquí tenemos que hacer nosotros laboratorios.
0: Carolina explica que están produciendo una tortilla de maíz gigante que diseñaron en conjunto con la Universidad de Agricultura de Praga.
1: Tenemos una, esta es de 27 centímetros. Uh-huh. Es una tortilla que yo creo que en México nunca vas a encontrar, porque en México no comemos una tortilla de ese tamaño. Hay algunas tortillas en México, en lugares como Oaxaca, que se llaman tlayudas y eso, pero son muy diferentes, porque es dura, uh-huh. Es como una tostada. Y esta la desarrollamos aquí. Trabajamos junto con la Universidad de Agricultura en Praga. En la Universidad de Agricultura tienen un food lab donde ellos nos ayudaron a desarrollar este producto con maíz mexicano para que fuera mucho más flexible. Ajá. Y pudiera usarse un poco más para sustituir al burrito, a la tortilla de trigo, que es la que normalmente se usa para hacer burrito. Si bien nunca va a tener esa flexibilidad, porque el trigo, al tener gluten, es lo que hace que sea tan flexible. Uh-huh. Esto es maíz puro, es solo maíz. Maíz, agua, sal, es difícil llegar a eso. Tú puedes llegar a eso modificando desde cómo mezclas los ingredientes, el tiempo, la temperatura, uh-huh. para que tu tortilla final sea mucho más flexible. Entonces, esta la calientas y si la rolas y si la enrollas, no se rompe. Que uh-huh. eso es lo que no podíamos lograr o no se había hecho antes. Entonces, estuvimos casi un año trabajando en desarrollar esa tortilla, pues para una cadena de restaurantes muy famosa aquí en Praga. Y ahora tenemos apenas unos meses que empezamos ya a trabajar de lleno con ellos.
0: Moctezuma cuenta con un proveedor de harina de maíz de Querétaro y Carolina está muy contenta con él.
1: Tenemos un proveedor muy muy bueno de maíz mexicano. Nos costó mucho llegar a él porque allá estamos muy acostumbrados a siempre comer los mismos productos. Son marcas muy grandes que son conocidas, pero esas marcas grandes, la mayoría de las veces es muy difícil llegar a que nos den certificaciones, a que nos compartan análisis de laboratorio. Todo esto el mercado europeo lo necesita para asegurarse que toda la materia prima que traes para transformar aquí pues es apta de acuerdo a las leyes, desde los que no tenga transgénicos, pesticidas, todo esto. Entonces, cuando yo compré la fábrica, me fui a México a buscar, o sea, ya había hecho alguna investigación online y todo eso, pero fui a buscar a las fábricas y a poder pues hablar, ¿no? Es difícil a veces llegar a ellos porque todo el mundo llega, yo supongo, diciendo, a ver, yo voy a hacer esto, voy a comprarte tanto, o sea. Pero bueno, yo ya tenía la fábrica, simplemente era llegar a los volúmenes que ellos requerían para que yo pudiera ser su clienta. Pero bueno, afortunadamente lo hemos logrado, hemos crecido. El dueño de esa productora de harina de maíz que está en Querétaro vino en noviembre a visitarnos. Ajá. O sea, pues al final a mí lo que me interesa es que conserve el sabor y para eso pues necesitas traerte el maíz del que estás acostumbrado, que es mexicano, uh-huh. maíz blanco, pero pues también conservar la esencia, pero poder cumplir con todos los reglamentos que aquí nos exigen.
0: Ya están en supermercados alemanes, pero todavía no en los checos. Esperemos que pronto.
3: 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Y los futbolistas, también los taxistas, las mujeres altas.
4: En un curioso libro de poemas y grabados llamado Praga,
0: Juan Manuel Bonet inventó a un poeta checo tan verosímil que un crítico llegó a escribir que ya era hora de publicar su obra. Para esta curiosa historia quedan con Juan Pablo Bartaza.
3: ¿Quién es tu nuevo amor? ¿Tu nueva ocupación? ¿Tu misterioso alguien?
2: Un trío de amigos habituado a perderse por el rastro madrileño entre libros raros, grabados antiguos y tesoros improbables acabó casi sin

0: soviética, ¿no? Entonces, pues aviones de hélice, una ciudad, vamos, que se veía muchísima vida cultural, nos fascinó, vamos, fascinó, ya mi mujer la conocía, pero yo, fue mi primer viaje, me fascinó absolutamente, ¿no? Y bueno, yo sé, ya entonces, pues había, conocía bastantes cosas sobre la vanguardia checa, en concreto, pues figuras como Sima, como Nezval, como Karel Teije, como Toyen, todo esto lo tenía más o menos ya visto, sobre todo a través de París, porque muchos de ellos habían vivido en París.
1: De madre francesa, Juan Manuel Bonnet nació en París, donde vivió hasta los 4 años antes de establecerse en Madrid. Más tarde regresó a su ciudad natal cuando dirigió el Instituto Cervantes de París, etapa que él mismo considera la más feliz de su vida.
0: Me veo confrontado a la belleza de Praga, todos los lugares imaginables, pues claro, para un turista, pues subir al castillo, la calle del oro, la cervecería de Zweig, etcétera, etcétera, etcétera, ¿no? Y también ya conocía precisamente porque había comprado casualmente un libro sobre él en un centro checo que entonces existía en Varsovia, conocía la obra de Josef Sudek, ¿no? El maravilloso fotógrafo pragués. Bueno, todo eso, pues yo no había escrito todavía nada sobre Praga, pero lo tenía un poco en mente. En un diario que publiqué más o menos en el año, pues no me acuerdo ahora mismo el año, pero vamos, en los 80 publiqué, finales de los 80 publiqué un diario, La Ronda de los Días, donde ya también sale Praga. Pero bueno, ese libro en concreto surge por un encargo. Curiosamente, José Vázquez Cereijo, un pintor y poeta gallego, lucense, sobrino de un gran poeta gallego que era Luis Pimentel, Cereijo fue muy amigo de mi familia y muy amigo mío y de Mónica, y en concreto era mi compañero de rastro junto con Andrés Trapiello, éramos tres que íbamos al rastro juntos, él nos llevaba unos cuantos años y llevaba mucho más tiempo yendo, pero fue nuestro guía por allá.
1: Fallecido en el año 2016, el pintor y poeta José Vázquez Cereijo es el autor de los grabados y del prólogo del libro. Comenzó su carrera a finales de los años 50 con un estilo expresionista y más tarde incorporó ideas surrealistas influidas por la estética francesa y centroeuropea. Tanto le habían hablado Bonnet y su esposa Mónica de Praga que no tuvo más remedio que ir a verla con sus propios ojos y por supuesto volvió encantado y con una serie de grabados sobre la ciudad que expuso en la Plaza de Colón de Madrid. Lo cierto es que aquel viaje de Cereijo a Praga marcó para siempre su conexión con el mundo eslavo, algo que se vería más tarde en su obra y en su colección de arte checo.
0: Y de repente me dice, oye, yo quiero hacer un libro con estos grabados y quiero que me lo prologues tú. Entonces yo, pues, empiezo a darle vueltas y no me sale un prólogo en prosa, porque sobre Praga, pues, no me apetecía una prosa, no me apetecía un texto crítico, digamos, y entonces le dije, oye, mira, te voy a escribir unos poemas, y entonces tal, y se publica como libro, en fin. Bueno, el caso es que me salieron los 12 poemas que hay aquí. Después, más tarde, el editor, Trapiello, precisamente, quería que hubiera más, pero no salió ninguno más, salieron en una semana. Y de repente lo que salió fue como, vamos, lo típico de los heterónimos, ¿no? Pessoa, Pierre Louis, en fin, hay muchos, Max Saub, hay mucha gente que han hecho homenajes a la poesía de una cierta ciudad o de una cierta época a través de una superchería, inventándose una máscara, ¿no?
1: Al recordar esa época, Bonnet aún se sorprende de la claridad con que surgieron en simultáneo todos esos poemas en solo una semana, casi como si una voz se los dictara.
0: Que es el año que nació mi abuela materna en Francia. Y 1953, la muerte del supuesto Pavel Hradok, pues es el año que yo nací en París, ¿no? Entonces, 1907, 1953, y los poemas se fueron encadenando, pues claro, los poemas de los años 20 tienen un tono poetista, ¿no? Que era el movimiento que fundaron Karel Teije, Toyen y eso. O sea, que yo, para hacer esos poemas, de repente, mi modelo, concretamente, hay un bodegón cubista.
1: En ese sentido, hay que decir que la estética gótica de los grabados termina dialogando muy bien con el tono general de los poemas.
0: Tienen un clima de presentimiento, o sea, premonición de la guerra mundial, quizás a mí uno de mis preferidos, vamos, es un libro que le tengo mucho cariño, pero Pasos en la niebla, concretamente, son Pasos en la niebla, los que escucho cada vez más cerca, en qué siglo vivo, tal, los arcos botaicos, hay una mezcla de vanguardia y ya vamos, si me persiguen los guerreros del norte, me protegerán los ángeles bohemios, los guerreros del norte evidentemente son los nazis.

0: ¿no? O sea, y el siguiente poema ya es de ocupación alemana, y hay poemas de resistencia. Luego viene un poema sobre Josef Sieber, que es un escritor que me gusta y grabador que me gusta muchísimo. Yo tengo un pequeño grabado de él colgado casi al lado de mi despacho aquí. Luego después pues vienen ya poemas de los años ya del comunismo, en concreto el poema contra los poetas funcionarios es un poema satírico contra Nezval, que era uno de los mejores poetas checos ligado al surrealismo, anfitrión de Breton y de Luar cuando van a parar en el año 34 o 35, y es un poema quizás incluso excesivo, o sea, por su lado panfletario. Y después ya los últimos son así como de decir, bueno, a pesar de todo, a pesar de que están en el castillo los que queríamos que estuvieran, que ahora nos están oprimiendo, yo me quedo aquí, no quiero exiliarme. Metí alusiones, de repente hay una alusión que habrás visto a Vicente Buidobro, que ha muerto, entonces se ha enterado este poeta de que lejos, allá en su Chile, ha muerto Vicente Buidobro. Bueno, creo que el libro es coherente con ese ciclo vital, digamos, que invento para el poeta, que ya digo, surgieron muy muy naturalmente en una semana.
1: La invención, sin embargo, fue tan verosímil que más de una persona terminó creyendo que ese autor checo era tan real como el propio Kafka.
0: El libro tuvo un recorrido divertido en cuanto a su eco, ¿no? Por ejemplo, pues hubo una crítica, Félix Maraña, me parece que fue, en un periódico de San Sebastián, que dijo, por fin, ya era hora que se publicara este poeta. O sea, eso fue buenísimo. Claro, en esos casos te quedas un poco diciendo, me va a odiar toda la vida este señor, ¿no? Jaime Siles, que escribía entonces la crítica de poesía en ABC, pues luego me dijo, oye, no he escrito nada sobre tu poeta, este que has traducido, porque es que no he encontrado ningún dato en ninguna enciclopedia, ¿no? No, todavía no existía, me parece. Internet no existía.
1: Dedicado ya de lleno a la escritura y a la organización de exposiciones, Juan Manuel Bonet anuncia con alegría que el año que viene volverá a su amada Praga gracias a un proyecto que tendrá lugar en el Instituto Cervantes, pero asegura que en ningún momento de todos estos años ha dejado de pensar ni un día en la ciudad.
0: La antena checa la tengo siempre un poco, o sea, vamos, que Radio Praga está presente, digamos, un poco en mi visión de Europa.
2: Amigos, hasta aquí la emisión de hoy. Gracias por estar del otro lado y gracias a Aleš Krupka por su ayuda desde los controles. Hasta la próxima.

0: 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Hola amigos, bienvenidos a una nueva emisión de Radio Praga Internacional en español. Mi nombre es Juan Mutón y los saludo como siempre desde nuestros estudios en la capital checa. Hoy tenemos tres temas muy interesantes. Primero, hacemos foco en el debut de Chequia en la Copa del Mundo. ¿Cómo llegan los chequios a su primer partido contra Corea del Sur este viernes? Nos lo contará Gonzalo Núñez, quien además ha realizado una entrevista con las creadoras de la marca Montezuma Foods, que produce tortillas de maíz desde Praga para exportar al resto de Europa. Y por último, Juan Pablo Bartaza nos trae una conversación con Juan Manuel Bonet, autor y exdirector del Instituto Cervantes de París, que les recomendamos escuchar hasta el final, ya que esconde una sorpresa en los últimos tramos de la charla. Pero antes, Cristina Kelnerova nos cuenta las noticias más relevantes de este miércoles 10 de junio de 2026. Noticias.
1: En Lidice se celebran este miércoles actos conmemorativos para recordar el 84 aniversario de la destrucción de la localidad a manos de las tropas nazis. La masacre fue perpetrada como represalia por el atentado contra el protector interino del Reich, Reinhard Heydrich, y pretendía servir de advertencia contra futuras acciones de resistencia. La tragedia causó la muerte de 340 habitantes. Tras el atentado, las autoridades alemanas impusieron la ley marcial en el protectorado de Bohemia y Moravia. El 10 de junio de 1942, los nazis fusilaron a 173 hombres de Lidice, mientras que las mujeres fueron deportadas al campo de concentración de Ravensbrück y la mayoría de los niños asesinados en el campo de exterminio de Chelmno. El ministro de Defensa, Jaromír Zuna, anunció que solicitará aumentar el presupuesto de su cartera hasta el equivalente al 2% del PIB el próximo año. De aprobarse la propuesta, el gasto en defensa alcanzaría unos 7.700 millones de euros, lo que supondría un incremento interanual de aproximadamente 1.400 millones de euros. Este año, el Ministerio de Defensa checo dispone de alrededor de 6.300 millones de euros, una cifra que representa algo menos del 1,8% del PIB. Al menos el 2% del Producto Interno Bruto a defensa es un compromiso asumido por los países miembros de la OTAN. Además, en la cumbre celebrada el año pasado en La Haya, los aliados acordaron avanzar durante la próxima década hacia un objetivo de gasto total en defensa y seguridad de hasta el 5% del PIB. Los trabajadores de la televisión checa planean una huelga de advertencia para el 22 de junio en protesta por la propuesta gubernamental de modificar la financiación de los medios públicos. Aunque aún no se ha concretado la forma de la protesta, el subdirector general Milan Friedrich aseguró que la dirección no impedirá la participación de los empleados. Los sindicatos y la iniciativa de trabajadores de Reino Pravnie continúan negociando los detalles de la movilización. Un tribunal de distrito de Praga impuso este miércoles a un joven una pena condicional de 5 meses por amenazar con tirotear una clase y por probar públicamente el ataque cometido en diciembre de 2023 en la Facultad de Filosofía de la Universidad Carolina. Además, deberá cumplir un periodo de prueba de 20 meses bajo supervisión de un agente de libertad vigilada y someterse a asesoramiento psicológico. El condenado Ondřej Zoul, de 20 años, niega los hechos y ha recurrido el fallo ante el Tribunal Municipal de Praga. Según la fiscal Jana Jandová, el acusado amenazó repetidamente a compañeros de un instituto de Praga 8 entre 2022 y 2024 y llevaba de forma ostensible objetos como cuchillos y una defensa extensible. La jueza Irina Zemanová consideró probada su culpabilidad principalmente por los testimonios de varios testigos. El tribunal optó por una pena suspendida debido a que el joven no tenía antecedentes y ya había iniciado terapia, aunque subrayó que no se trata de un asunto menor. La defensa por su parte, sostiene que las amenazas nunca fueron reales, que el comportamiento del acusado estuvo influido por el entorno escolar y que las armas las llevaba por motivos de autodefensa. El presidente de la Federación Internacional del Automóvil, Mohamed Ben Sulayem, visitó la República Checa y mantuvo una reunión en la Academia Straka con el primer ministro Andrej Babiš, el ministro de Deporte Boris Šťastný y el presidente del Autoclub de la República Checa, Jan Šťovíček. Durante el encuentro se abordó el apoyo al automovilismo y a los proyectos de movilidad impulsados por el Autoclub Checo, incluido el desarrollo del Autódromo de Most como centro nacional del automovilismo y la movilidad segura. Ben Sulayem elogió además la rica tradición del deporte motor checo. Según Jan Šťovíček, la cooperación contribuirá a formar nuevos talentos y a mejorar la seguridad vial en el país. Y estas han sido las noticias con Radio Praga Internacional.
0: La República Checa debuta este viernes de madrugada ante Corea del Sur en su primer mundial tras dos largas décadas de espera. Quedan con Gonzalo Núñez.

0: Empieza el Mundial. Entre el 11 de junio y el 19 de julio, 48 selecciones lo darán todo, pero es que todo en la cancha. Alma, corazón, pulmones, sangre, sudor y lágrimas. Se jugará en un total de 104 partidos. Es el Mundial más grande de la historia por número de participantes y por primera vez con tres países sede: Canadá, México y Estados Unidos. Y la República Checa ha dicho presente. Los últimos checos que jugaron un Mundial, el de Alemania 2006, fueron también los primeros, tras la disolución de Checoslovaquia, los talentosos miembros de la Generación Dorada, con nombres superlativos como Pavel Nedvěd, Milan Baroš, Tomáš Rosický, Karel Poborský y el gran arquero Petr Čech. Lo curioso es que entonces eran favoritos para avanzar y llegar hasta alturas insospechadas, pero defraudaron y fueron eliminados ya en la fase de grupos. Ahora las cosas son distintas. Los checos no son favoritos a nada. Ya estar en el Mundial es un logro y un hito, pero los tres rivales del Grupo A son sumamente asequibles, lo que invita a soñar. Y no lo digo yo, lo dice Vladimír Schmitzer, subcampeón de Europa en 1996 en Inglaterra.
1: Si estamos mentalmente preparados como lo estábamos en 1996, creo que podríamos dar la sorpresa. Fuimos a Inglaterra pensando que podíamos hacer algo, pero no éramos los grandes favoritos y creo que ahora estamos en una situación similar. Pasamos por una repesca doble muy dramática y sospecho que es más difícil clasificar a la Copa del Mundo que jugarla. No quiero subestimar a nadie, pero creo que nuestro grupo es bastante asequible.
0: Ni México, que tiene la ventaja de jugar en casa, ni Corea del Sur, ni Sudáfrica son potencias o favoritos a nada. Se trata de un grupo compuesto de cenicientas. Cualquiera puede avanzar, sobre todo tomando en cuenta el nuevo formato. Por primera vez se trata de un Mundial con 48 selecciones donde avanzan los mejores dos más los 8 mejores terceros de un total de 12 grupos, ya que habrá por primera vez 16avos de final. Es decir, de 48 selecciones, 32 avanzan a la siguiente fase. Nuestro grupo es muy duro, sobre todo teniendo en cuenta las condiciones climáticas y geográficas, pero desde el primer día les he recalcado a los muchachos que no estamos aquí solo para participar. No hemos venido de paseo, sino que hemos venido a ganar y clasificarnos, ha dicho el seleccionador Miroslav Koube, que a pesar de tener 74 años, el segundo más veterano de todos los seleccionadores del Mundial, cuenta con solo 2 partidos de experiencia al frente de los checos, los 2 de la repesca. El tradicional grito «Sheshi do toho», «Vamos checos», se escuchará de madrugada este viernes a las 4, cuando la selección debuta ante Corea. Los aficionados checos tendrán que madrugar o acostarse después para disfrutar del encuentro, y la selección nacional deberá lidiar con la altitud en sus 2 partidos en México: 1.500 metros en Guadalajara este viernes, 2.200 metros en Ciudad de México, y el calor en los 3 encuentros. El volante Pavel Schultz, una de las figuras de la selección junto con Patrick Schick, explica cómo se están preparando. Tenemos una sala climatizada a 35 grados y hacemos ejercicios en bicicleta durante 40 minutos para que nuestra frecuencia cardíaca no supere el 50% de la máxima. Esto debería ayudarnos a adaptarnos a la altura y el calor, aumentar nuestros glóbulos rojos y mejorar nuestro rendimiento, dijo Schultz.

0: Moctezuma Foods es una empresa de tortillas mexicanas de maíz con su sede en Praga que exporta este delicioso y solicitado producto a toda Europa desde la capital checa. Dirigida por dos mujeres, Carolina Couto y Fernanda Camarena, directoras de ventas, Radio Praga habló con ambas para averiguar más detalles. Quedan de nuevo con Gonzalo Núñez.
1: Una

0: Lo primero, una corrección. Moctezuma Foods no está en Praga, pero casi. Resulta que se acaban de mudar hace pocos meses. Estuvieron durante más de una década en Praga 10, Malešice, pero ahora tienen una nuevísima y muy moderna sede al lado del aeropuerto Václav Havel, en un suburbio llamado Tuhomiežice, que queda justo afuera del límite capitalino, a un kilómetro más o menos de Praga. Así que, para simplificar, Praga. Aclarado este punto, vamos a lo importante, las deliciosas tortillas. Moctezuma Foods es, en palabras de Carolina y Fernanda, las dos mujeres mexicanas que la lideran, una empresa que produce tortillas de maíz nixtamalizadas aquí en la capital checa y las distribuye por toda Europa. Alemania, Polonia, Inglaterra, Austria, Francia, Italia, España, Suiza, los países nórdicos, otras ciudades checas. Una fábrica o planta de tortillas mexicanas en el corazón de Bohemia, abasteciendo restaurantes y supermercados europeos para regocijo de todos los amantes de este maravilloso producto, entre los que me incluyo. Carolina Couto, copropietaria de Moctezuma, explica qué significa para ella dirigir una empresa de este tipo desde el corazón de Europa.
1: Bueno, para mí Moctezuma, pues obviamente es una parte de México muy importante. Todos los países tenemos una identidad gastronómica, pues, que nos representa desde chicos, y la gastronomía mexicana mundialmente es muy conocida porque se sabe que es muy buena, ¿no? Y la base de nuestra alimentación es la tortilla. Es nuestro... En todas las casas mexicanas, yo creo, nunca falta ese ingrediente para... En cualquier momento, desde la mañana... Se hace como chilaquiles, en la tarde se comen tacos y la noche también. Para mí eso es Moctezuma, o sea, es una parte de México que está aquí en Praga.
0: Esa es su declaración de principios, pero vamos a los productos. Tortillas, sí, pero ¿qué tipos de tortillas? Carolina responde con mucha autoridad.
1: Pues tenemos, literal, es solo tortilla mexicana, que puede sonar muy, muy sencillo, pero es complicado hacer un producto que puede ser tan popular en México o tan fácil de conseguir. Es muy complicado traerlo a países como estos. Entonces, aunque suene fácil que decir vendemos tortillas, tuviste nuestra producción, como se ve todo como muy bien orquestado, uh-huh. Cada paso, cada persona, todo cómo va saliendo, todos saben qué hacer, pero bueno, para llegar a eso, obviamente nosotras tuvimos que reinventar el proceso como existe en México para poder adaptarlo aquí sin perder la esencia de la comida original mexicana. Entonces, hacemos tortillas de diferentes tipos de maíces. El principal es el maíz blanco mexicano. Ese es nuestro estandarte, digamos, con nuestros clientes, con restaurantes, con el cliente final. Es la que más se conoce, pero también tenemos otras variedades que son tortillas o productos que se han ido adaptando de acuerdo al mercado europeo.
0: La tortilla mexicana es esa que huele y sabe a maíz, pero muchos europeos la encuentran muy fuerte, así que han adaptado una tortilla especial para ellos, agrega Carolina.
1: Nos han pedido tortillas con maíz europeo, que es maíz amarillo, que es un poquito más dulce, también cambia mucho el sabor. Tal vez es lo que más se consigue aquí, pero pues al final nosotros lo que quisimos hacer es adaptarlo también a que se sepa lo mejor posible, ¿no? Porque una cosa es procesar maíz europeo y hacerlo como venga, a poder darle la maleabilidad que necesita para que se pueda hacer un taco sin que se rompa y todo eso. Entonces, bueno, no nada más es agarrar cualquier maíz y hacerlo, sino también es poder hacerlo de la manera más óptima, uh-huh, para que el cliente final obtenga un buen producto. También el maíz azul, que es muy, muy popular en México, pero no es tan comercial, pero es, digamos, un poco más algo, todavía un poquito más gourmet, tener la capacidad de traer el maíz azul, porque si la producción del mismo maíz azul en México es muy, muy baja, entonces producir un maíz azul que tenga la calidad de exportación todavía es más difícil de conseguir. Entonces sí, es un producto mucho más gourmet. A lo largo del año no lo hacemos en algún par de meses porque por la falta de maíz azul a veces en México. Últimamente ya hemos logrado ser mucho más estables trayendo ese maíz, pero antes era complicado. Depende para qué mercado, otra vez volvemos a lo mismo, ¿no? O sea, hay restaurantes muy gourmets que quieren una tortilla muy, muy chiquitita como para un bocado, uh-huh, y hay restaurantes que buscan tortillas para freír, también hacemos esa variedad, o hay restaurantes que buscan simplemente para taco. Ese es como nuestros productos.
0: Uno de los ganchos de la tortilla mexicana en Europa es que está hecha con harina de maíz, no de trigo, lo que significa que es un producto sin gluten.
1: Todos nuestros materiales que usamos aquí nos aseguramos que sean gluten free. No entra nada a la fábrica que pueda ser un alérgeno. Aquí adentro de la fábrica hay solo maíz. Maíz, puede haber maíz azul, maíz amarillo, maíz blanco, pero solo maíz. Yeah. Entonces, y aparte nuestros proveedores, desde que nosotros estamos eligiendo un proveedor, lo primero que pedimos son sus certificaciones. Porque los mismos proveedores muchas veces tienen, también producen trigo. Entonces, no quiere decir que no puedas comprar de ellos, pero tienes que asegurarte que ellos tengan los procesos adecuados,
2: que no haya contaminación
1: cruzada. Exactamente. Sí, sí. Eso puede ser muy grave, sí, claro. Entonces, eso es algo que también desde que empezamos con esta fábrica mis socias y yo hace 6 años más o menos, uh-huh. Pues nos hemos encargado de asegurarnos que todos nuestros suppliers desde México tengan nos den esa seguridad a nosotras, ¿no? Uh-huh. Pero eso no es suficiente, también aquí tenemos que hacer nosotros laboratorios.
0: Carolina explica que están produciendo una tortilla de maíz gigante que diseñaron en conjunto con la Universidad de Agricultura de Praga.
1: Tenemos una, esta es de 27 centímetros, uh-huh. Es una tortilla que yo creo que en México nunca vas a encontrar, porque en México no comemos una tortilla de ese tamaño. Hay algunas tortillas en México, en lugares como Oaxaca, que se llaman tlayudas y eso, pero son muy diferentes, porque es dura, uh-huh. Es como una tostada. Y esta la desarrollamos aquí. Trabajamos junto con la Universidad de Agricultura en Praga. En la Universidad de Agricultura tienen un food lab donde ellos nos ayudaron a desarrollar este producto con maíz mexicano para que fuera mucho más flexible. Ajá. Y pudiera usarse un poco más para sustituir al burrito, a la tortilla de trigo, que es la que normalmente se usa para hacer burrito. Si bien nunca va a tener esa flexibilidad, porque el trigo, al tener gluten, es lo que hace que sea tan flexible. Uh-huh. Esto es maíz puro, es solo maíz. Maíz, agua, sal, es difícil llegar a eso. Tú puedes llegar a eso modificando desde cómo mezclas los ingredientes, el tiempo, la temperatura, uh-huh. Para que tu tortilla final sea mucho más flexible. Entonces, esta la calientas y si la rolas, si la enrollas, no se rompe. Que uh-huh. Eso es lo que no podíamos lograr o no se había hecho antes. Entonces, estuvimos casi un año trabajando en desarrollar esa tortilla, pues para una cadena de restaurantes muy famosa aquí en Praga. Y ahora tenemos apenas unos meses que empezamos ya a trabajar de lleno con ellos.
0: Moctezuma cuenta con un proveedor de harina de maíz de Querétaro y Carolina está muy contenta con él.
1: Tenemos un proveedor muy muy bueno de maíz mexicano. Nos costó mucho llegar a él porque allá estamos muy acostumbrados a siempre comer los mismos productos. Son marcas muy grandes que son conocidas, pero esas marcas grandes, la mayoría de las veces es muy difícil llegar a que nos den certificaciones, a que nos compartan análisis de laboratorio. Todo esto el mercado europeo lo necesita para asegurarse que toda la materia prima que traes para transformar aquí pues es apta de acuerdo a las leyes, desde los que no tenga transgénicos, pesticidas, todo esto. Entonces, cuando yo compré la fábrica, me fui a México a buscar, o sea, ya había hecho alguna investigación online y todo eso, pero fui a buscar a las fábricas y a poder pues hablar, ¿no? Es difícil a veces llegar a ellos porque todo el mundo llega, yo supongo, diciendo, a ver, yo voy a hacer esto, voy a comprarte tanto, o sea. Pero bueno, yo ya tenía la fábrica, simplemente era llegar a los volúmenes que ellos requerían para que yo pudiera uh-huh. ser su clienta. Pero bueno, afortunadamente lo hemos logrado, hemos crecido. El dueño de esa productora de harina de maíz que está en Querétaro vino en noviembre a visitarnos. Uh-huh. O sea, pues al final a mí lo que me interesa es que conserve el sabor y para eso pues necesitas traerte el maíz del que estás acostumbrado, que es mexicano, uh-huh. maíz blanco, pero pues también conservar la esencia, pero poder cumplir con todos los reglamentos que aquí nos exigen.
0: Ya están en supermercados alemanes, pero todavía no en los checos. Esperemos que pronto.
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0: Juan Manuel Bonet inventó a un poeta checo tan verosímil que un crítico llegó a escribir que ya era hora de publicar su obra. Para esta curiosa historia quedan con Juan Pablo Bertaza.
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5: Un trío de amigos habituado a perderse por el rastro madrileño entre libros raros, grabados antiguos y tesoros improbables, acabó, casi sin proponérselo, dando origen a uno de los libros más singulares escritos sobre la capital checa. Una obra que con toda lógica y a la vez con ironía se titula Praga.
6: Me alegra que me preguntes por este libro Praga, que ya tiene sus añitos y que nunca ha sido traducido al checo, ¿no? Pues que es algo que, claro, siempre he soñado. Yo descubrí Praga desde Varsovia. Mi mujer es polaca y en un verano pues nos hicimos un viaje a Praga, que era todavía antes de la caída del muro, en fin, era una época todavía así glacial, digamos, de glaciación soviética, ¿no? Entonces, pues aviones de hélice, una ciudad, vamos, que se veía muchísima vida cultural, nos fascinó, vamos, me fascinó, ya mi mujer la conocía, pero yo, fue mi primer viaje, me fascinó absolutamente, ¿no? Y bueno, yo ya entonces, pues había, conocía bastantes cosas sobre la vanguardia checa, en concreto, pues figuras como Sima, como Nezval, como Karel Teije, como Toyen, todo esto lo tenía más o menos ya visto, sobre todo a través de París, porque muchos de ellos habían vivido en París.
5: De madre francesa, Juan Manuel Bonet nació en París, donde vivió hasta los 4 años antes de establecerse en Madrid. Más tarde regresó a su ciudad natal.

0: todo eso, pues yo no había escrito todavía nada sobre Praga, pero lo tenía un poco en mente. En un diario que publiqué más o menos en el año, pues no me acuerdo ahora mismo el año, pero vamos, en los 80 publiqué, finales de los 80 publiqué un diario, La Ronda de los Días, donde ya también sale Praga. Pero bueno, ese libro en concreto surge por un encargo. Curiosamente, José Vázquez Cereijo, un pintor y poeta gallego, lucense, sobrino de un gran poeta gallego que era Luis Pimentel, Cereijo fue muy amigo de mi familia y muy amigo mío y de Mónica, y en concreto era mi compañero de rastro junto con Andrés Tapia. Yo éramos tres que íbamos al rastro juntos, él nos llevaba unos cuantos años y llevaba mucho más tiempo yendo, pero fue nuestro guía por allá.
1: Fallecido en el año 2016, el pintor y poeta José Vázquez Cereijo es el autor de los grabados y del prólogo del libro. Comenzó su carrera a finales de los años 50 con un estilo expresionista y más tarde incorporó ideas surrealistas influidas por la estética francesa y centroeuropea. Tanto le habían hablado Bonet y su esposa Mónica de Praga que no tuvo más remedio que ir a verla con sus propios ojos y por supuesto volvió encantado y con una serie de grabados sobre la ciudad que expuso en la Plaza de Colón de Madrid. Lo cierto es que aquel viaje de Cereijo a Praga marcó para siempre su conexión con el mundo eslavo, algo que se vería más tarde en su obra y en su colección de arte checo.
0: Y de repente me dice, oye, yo quiero hacer un libro con estos grabados y quiero que me lo prologues tú. Entonces yo, pues, empiezo a darle vueltas y no me sale un prólogo en prosa, porque sobre Praga, pues, no me apetecía una prosa, no me apetecía un texto crítico, digamos, y entonces le dije, oye, mira, te voy a escribir unos poemas, y entonces tal, y se publica como libro, en fin. Bueno, el caso es que me salieron los 12 poemas que hay aquí. Después, más tarde, el editor, Trapiello, precisamente, quería que hubiera más, pero no salió ninguno más, salieron en una semana. Y de repente lo que salió fue como, vamos, lo típico de los heterónimos, ¿no? Pessoa, Pierre Louis, en fin, hay muchos, Max Aub, hay mucha gente que han hecho homenajes a la poesía de una cierta ciudad o de una cierta época a través de una superchería, inventándose una máscara, ¿no?
1: Al recordar esa época, Bonet aún se sorprende de la claridad con que surgieron en simultáneo todos esos poemas en solo una semana, casi como si una voz se los dictara.
0: Que es el año que nació mi abuela materna en Francia. Y 1953, la muerte del supuesto Pavel Hradok, pues es el año que yo nací en París, ¿no? Entonces, 1907, 1953, y los poemas se fueron encadenando, pues claro, los poemas de los años 20 tienen un tono poetista, ¿no? Que era el movimiento que fundaron Karel Teije, Toyen y eso. O sea, que yo, para hacer esos poemas, de repente, mi modelo, concretamente hay un bodegón cubista.
1: En ese sentido, hay que decir que la estética gótica de los grabados termina dialogando muy bien con el tono general de los poemas.
0: Tienen un clima de presentimiento, o sea, premonición de la guerra mundial, quizás a mí uno de mis preferidos, vamos, es un libro que le tengo mucho cariño, pero Pasos en la niebla, concretamente, son Pasos en la niebla, los que escucho cada vez más cerca, en qué siglo vivo, tal, los arcos botaicos, hay una mezcla de vanguardia y ya vamos, si me persiguen los guerreros del norte, me protegerán los ángeles bohemios. Los guerreros del norte, evidentemente, son los nazis, ¿no? O sea, y el siguiente poema ya es de ocupación alemana, y hay poemas de resistencia. Luego viene un poema sobre Josef Sieber, que es ese pintor que me gusta y grabador que me gusta muchísimo. Yo tengo un pequeño grabado de él colgado casi al lado de mi despacho aquí. Luego después pues vienen ya poemas de los años ya del comunismo, en concreto el poema contra los poetas funcionarios es un poema satírico contra Nezval, que era uno de los mejores poetas checos ligado al surrealismo, anfitrión de Breton y de Loire cuando van a Praga en el año 34 o 35, y es un poema quizás incluso excesivo, o sea, por su lado panfletario. Y después ya los últimos son así como de decir, bueno, a pesar de todo, a pesar de que están en el castillo los que queríamos que estuvieran, que ahora nos están oprimiendo, yo me quedo aquí, no quiero exiliarme. Metí alusiones, de repente hay una alusión que habrás visto a Vicente Buidobro, que ha muerto, entonces se ha enterado este poeta de que lejos, allá en su Chile, ha muerto Vicente Buidobro. Bueno, creo que el libro es coherente con ese

0: ciclo vital, digamos, que invento para el poeta, que ya digo, surgieron muy, muy naturalmente en una semana.
1: La invención, sin embargo, fue tan verosímil que más de una persona terminó creyendo que ese autor checo era tan real como el propio Kafka.
0: El libro tuvo un recorrido divertido en cuanto a su eco, ¿no? Por ejemplo, pues hubo una crítica, Feliz Maraña, me parece que fue, en un periódico de San Sebastián, que dijo, por fin, ya era hora que se publicara este poeta. O sea, eso fue buenísimo. Claro, en esos casos te quedas un poco diciendo, me va a odiar toda la vida este señor, ¿no? Jaime Siles, que escribía entonces la crítica de poesía en ABC, pues luego me dijo, oye, no he escrito nada sobre tu poeta este que has traducido, porque es que no he encontrado ningún dato en ninguna enciclopedia, ¿no? No, todavía no existía, me parece, Internet no existía.
1: Dedicado ya de lleno a la escritura y a la organización de exposiciones, Juan Manuel Bonet anuncia con alegría que el año que viene volverá a su amada Praga gracias a un proyecto que tendrá lugar en el Instituto Cervantes, pero asegura que en ningún momento de todos estos años ha dejado de pensar ni un día en la ciudad.
0: La antena checa la tengo siempre un poco, o sea, vamos, que Radio Praga está presente, digamos, un poco en mi visión de Europa.
2: Amigos, hasta aquí la emisión de hoy. Gracias por estar del otro lado y gracias a Aleš Krupka por su ayuda desde los controles. Hasta la próxima.

0: 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Hola amigos, bienvenidos a una nueva emisión de Radio Praga Internacional en español. Mi nombre es Juan Mutón y los saludo como siempre desde nuestros estudios en la capital checa. Hoy tenemos tres temas muy interesantes. Primero, hacemos foco en el debut de Chequia en la Copa del Mundo. ¿Cómo llegan los chequios a su primer partido contra Corea del Sur este viernes? Nos lo contará Gonzalo Núñez, quien además ha realizado una entrevista con las creadoras de la marca Moctezuma Foods, que produce tortillas de maíz desde Praga para exportar al resto de Europa. Y por último, Juan Pablo Bartaza nos trae una conversación con Juan Manuel Bonet, autor y exdirector del Instituto Cervantes de París, que les recomendamos escuchar hasta el final, ya que esconde una sorpresa en los últimos tramos de la charla. Pero antes, Cristina Kelnerova nos cuenta las noticias más relevantes de este miércoles 10 de junio de 2026. Noticias.
1: En Lidice se celebran este miércoles actos conmemorativos para recordar el 84 aniversario de la destrucción de la localidad a manos de las tropas nazis. La masacre fue perpetrada como represalia por el atentado contra el protector interino del Reich, Reinhard Heydrich, y pretendía servir de advertencia contra futuras acciones de resistencia. La tragedia causó la muerte de 340 habitantes. Tras el atentado, las autoridades alemanas impusieron la ley marcial en el protectorado de Bohemia y Moravia. El 10 de junio de 1942, los nazis fusilaron a 173 hombres de Lidice, mientras que las mujeres fueron deportadas al campo de concentración de Ravensbrück y la mayoría de los niños asesinados en el campo de exterminio de Chełmno. El ministro de Defensa, Jaromír Zuna, anunció que solicitará aumentar el presupuesto de su cartera hasta el equivalente al 2% del PIB el próximo año. De aprobarse la propuesta, el gasto en defensa alcanzaría unos 7.700 millones de euros, lo que supondría un incremento interanual de aproximadamente 1.400 millones de euros. Este año el Ministerio de Defensa checo dispone de alrededor de 6.300 millones de euros, una cifra que representa algo menos del 1,8% del PIB. Destinar al menos el 2% del Producto Interno Bruto a defensa es un compromiso asumido por los países miembros de la OTAN. Además, en la cumbre celebrada el año pasado en La Haya, los aliados acordaron avanzar durante la próxima década hacia un objetivo de gasto total en defensa y seguridad de hasta el 5% del PIB. Los trabajadores de la televisión checa planean una huelga de advertencia para el 22 de junio en protesta por la propuesta gubernamental de modificar la financiación de los medios públicos. Aunque aún no se ha concretado la forma de la protesta, el subdirector general Milan Friedrich aseguró que la dirección no impedirá la participación de los empleados. Los sindicatos y la iniciativa de trabajadores de Reino Pravnie continúan negociando los detalles de la movilización. Un tribunal de distrito de Praga impuso este miércoles a un joven una pena condicional de 5 meses por amenazar con tirotear una clase y por probar públicamente el ataque cometido en diciembre de 2023 en la Facultad de Filosofía de la Universidad Carolina. Además, deberá cumplir un periodo de prueba de 20 meses bajo supervisión de un agente de libertad vigilada y someterse a asesoramiento psicológico. El condenado Ondřej Zoul, de 20 años, niega los hechos y ha recurrido el fallo ante el Tribunal Municipal de Praga. Según la fiscal Jana Jandová, el acusado amenazó repetidamente a compañeros de un instituto de Praga 8 entre 2022 y 2024 y llevaba de forma ostensible objetos como cuchillos y una defensa extensible. La jueza Irina Zemanová consideró probada su culpabilidad principalmente por los testimonios de varios testigos. El tribunal optó por una pena suspendida debido a que el joven no tenía antecedentes y ya había iniciado terapia, aunque subrayó que no se trata de un asunto menor. La defensa, por su parte, sostiene que las amenazas nunca fueron reales, que el comportamiento del acusado estuvo influido por el entorno escolar y que las armas las llevaba por motivos de autodefensa. El presidente de la Federación Internacional del Automóvil, Mohamed Ben Sulayem, visitó la República Checa y mantuvo una reunión en la Academia Straka con el primer ministro Andrej Babiš, el ministro de Deporte Boris Šťastný y el presidente del Autoclub de la República Checa, Jan Šťovíček. Durante el encuentro se abordó el apoyo al automovilismo y a los proyectos de movilidad impulsados por el Autoclub Checo, incluido el desarrollo del Autódromo de Most como centro nacional del automovilismo y la movilidad segura. Ben Sulayem elogió además la rica tradición del deporte motor checo. Según Jan Šťovíček, la cooperación contribuirá a formar nuevos talentos y a mejorar la seguridad vial en el país. Y estas han sido las noticias con Radio Praga Internacional.
0: La República Checa debuta este viernes de madrugada ante Corea del Sur en su primer mundial tras dos largas décadas de espera. Quedan con Gonzalo Núñez.

0: Empieza el Mundial. Entre el 11 de junio y el 19 de julio, 48 selecciones lo darán todo, pero es que todo en la cancha. Alma, corazón, pulmones, sangre, sudor y lágrimas. Se jugará en un total de 104 partidos. Es el Mundial más grande de la historia por número de participantes y por primera vez con tres países sede: Canadá, México y Estados Unidos. Y la República Checa ha dicho presente. Los últimos checos que jugaron un Mundial, el de Alemania 2006, fueron también los primeros, tras la disolución de Checoslovaquia, los talentosos miembros de la Generación Dorada, con nombres superlativos como Pavel Nedvěd, Milan Baroš, Tomáš Rosický, Karel Poborský y el gran arquero Petr Čech. Lo curioso es que entonces eran favoritos para avanzar y llegar hasta alturas insospechadas, pero defraudaron y fueron eliminados ya en la fase de grupos. Ahora las cosas son distintas. Los checos no son favoritos a nada. Ya estar en el Mundial es un logro y un hito, pero los tres rivales del Grupo A son sumamente asequibles, lo que invita a soñar. Y no lo digo yo, lo dice Vladimir Schmitzer, subcampeón de Europa en 1996 en Inglaterra.
1: Si estamos mentalmente preparados como lo estábamos en 1996, creo que podríamos dar la sorpresa. Fuimos a Inglaterra pensando que podíamos hacer algo, pero no éramos los grandes favoritos y creo que ahora estamos en una situación similar. Pasamos por una repesca doble muy dramática y sospecho que es más difícil clasificar a la Copa del Mundo que jugarla. No quiero subestimar a nadie, pero creo que nuestro grupo es bastante asequible.
0: Ni México, que tiene la ventaja de jugar en casa, ni Corea del Sur, ni Sudáfrica son potencias o favoritos a nada. Se trata de un grupo compuesto de cenicientas. Cualquiera puede avanzar, sobre todo tomando en cuenta el nuevo formato. Por primera vez se trata de un Mundial con 48 selecciones donde avanzan los mejores dos más los 8 mejores terceros de un total de 12 grupos, ya que habrá por primera vez 16avos de final. Es decir, de 48 selecciones, 32 avanzan a la siguiente fase. Nuestro grupo es muy duro, sobre todo teniendo en cuenta las condiciones climáticas y geográficas, pero desde el primer día les he recalcado a los muchachos que no estamos aquí solo para participar. No hemos venido de paseo, sino que hemos venido a ganar y clasificarnos, ha dicho el seleccionador Miroslav Koube, que a pesar de tener 74 años, el segundo más veterano de todos los seleccionadores del Mundial, cuenta con solo 2 partidos de experiencia al frente de los checos, los 2 de la repesca. El tradicional grito «Sheshi do toho», «Vamos checos», se escuchará de madrugada este viernes a las 4, cuando la selección debuta ante Corea. Los aficionados checos tendrán que madrugar o acostarse después para disfrutar del encuentro, y la selección nacional deberá lidiar con la altitud en sus 2 partidos en México: 1.500 metros en Guadalajara este viernes, 2.200 metros en Ciudad de México, y el calor en los 3 encuentros. El volante Pavel Schultz, una de las figuras de la selección junto con Patrick Schick, explica cómo se están preparando. Tenemos una sala climatizada a 35 grados y hacemos ejercicios en bicicleta durante 40 minutos para que nuestra frecuencia cardíaca no supere el 50% de la máxima. Esto debería ayudarnos a adaptarnos a la altura y el calor, aumentar nuestros glóbulos rojos y mejorar nuestro rendimiento, dijo Schultz.

0: Moctezuma Foods es una empresa de tortillas mexicanas de maíz con su sede en Praga que exporta este delicioso y solicitado producto a toda Europa desde la capital checa. Dirigida por dos mujeres, Carolina Couto y Fernanda Camarena, directoras de ventas, Radio Praga habló con ambas para averiguar más detalles. Quedan de nuevo con Gonzalo Núñez.
1: Una

0: Lo primero, una corrección. Moctezuma Foods no está en Praga, pero casi. Resulta que se acaban de mudar hace pocos meses. Estuvieron durante más de una década en Praga 10, Malešice, pero ahora tienen una nuevísima y muy moderna sede al lado del aeropuerto Václav Havel, en un suburbio llamado Tuhomiežice, que queda justo afuera del límite capitalino, a un kilómetro más o menos de Praga. Así que, para simplificar, Praga. Aclarado este punto, vamos a lo importante, las deliciosas tortillas. Moctezuma Foods es, en palabras de Carolina y Fernanda, las dos mujeres mexicanas que la lideran, una empresa que produce tortillas de maíz nixtamalizadas aquí en la capital checa y las distribuye por toda Europa. Alemania, Polonia, Inglaterra, Austria, Francia, Italia, España, Suiza, los países nórdicos, otras ciudades checas. Una fábrica o planta de tortillas mexicanas en el corazón de Bohemia, abasteciendo restaurantes y supermercados europeos para regocijo de todos los amantes de este maravilloso producto, entre los que me incluyo. Carolina Couto, copropietaria de Moctezuma, explica qué significa para ella dirigir una empresa de este tipo desde el corazón de Europa.
1: Bueno, para mí Moctezuma, pues obviamente es una parte de México muy importante. Todos los países tenemos una identidad gastronómica, pues, que nos representa desde chicos, y la gastronomía mexicana mundialmente es muy conocida porque se sabe que es muy buena, ¿no? Y la base de nuestra alimentación es la tortilla. Es nuestro... En todas las casas mexicanas, yo creo, nunca falta ese ingrediente para... En cualquier momento, desde la mañana... Se hace como chilaquiles, en la tarde se comen tacos y la noche también. Para mí eso es Moctezuma, o sea, es una parte de México que está aquí en Praga.
0: Esa es su declaración de principios, pero vamos a los productos. Tortillas, sí, pero ¿qué tipos de tortillas? Carolina responde con mucha autoridad.
1: Pues tenemos, literal, es solo tortilla mexicana, que puede sonar muy, muy sencillo, pero es complicado hacer un producto que puede ser tan popular en México o tan fácil de conseguir. Es muy complicado traerlo a países como estos. Entonces, aunque suene fácil que decir vendemos tortillas, tuviste nuestra producción, como se ve todo como muy bien orquestado. Uh-huh. Cada paso, cada persona, todo cómo va saliendo, todos saben qué hacer, pero bueno, para llegar a eso, obviamente nosotras tuvimos que reinventar el proceso como existe en México para poder adaptarlo aquí sin perder la esencia de la comida original mexicana. Entonces, hacemos tortillas de diferentes tipos de maíces. El principal es el maíz blanco mexicano. Ese es nuestro estandarte, digamos, con nuestros clientes, con restaurantes, con el cliente final. Es la que más se conoce, pero también tenemos otras variedades que son tortillas o productos que se han ido adaptando de acuerdo al mercado europeo.
0: La tortilla mexicana es esa que huele y sabe a maíz, pero muchos europeos la encuentran muy fuerte, así que han adaptado una tortilla especial para ellos, agrega Carolina.
1: Nos han pedido tortillas con maíz europeo, que es maíz amarillo, que es un poquito más dulce, también cambia mucho el sabor. Tal vez es lo que más se consigue aquí, pero pues al final nosotros lo que quisimos hacer es adaptarlo también a que se sepa lo mejor posible, ¿no? Porque una cosa es procesar maíz europeo y hacerlo como venga, a poder darle la maleabilidad que necesita para que se pueda hacer un taco sin que se rompa y todo eso. Entonces, bueno, no nada más es agarrar cualquier maíz y hacerlo, sino también es poder hacerlo de la manera más óptima, uh-huh, para que el cliente final obtenga un buen producto. También el maíz azul, que es muy, muy popular en México, pero no es tan comercial, pero es, digamos, un poco más algo, todavía un poquito más gourmet, tener la capacidad de traer el maíz azul, porque si la producción del mismo maíz azul en México es muy, muy baja, entonces producir un maíz azul que tenga la calidad de exportación todavía es más difícil de conseguir. Entonces sí, es un producto mucho más gourmet. A lo largo del año no lo hacemos en algún par de meses porque por la falta de maíz azul a veces en México. Últimamente ya hemos logrado ser mucho más estables trayendo ese maíz, pero antes era complicado. Depende para qué mercado, otra vez volvemos a lo mismo, ¿no? O sea, hay restaurantes muy gourmets que quieren una tortilla muy, muy chiquitita como para un bocado, uh-huh, y hay restaurantes que buscan tortillas para freír, también hacemos esa variedad, o hay restaurantes que buscan simplemente para taco. Eso es como nuestros productos.
0: Uno de los ganchos de la tortilla mexicana en Europa es que está hecha con harina de maíz, no de trigo, lo que significa que es un producto sin gluten.
1: Todos nuestros materiales que usamos aquí nos aseguramos que sean gluten free. No entra nada a la fábrica que pueda ser un alérgeno. Aquí adentro de la fábrica hay solo maíz. Maíz, puede haber maíz azul, maíz amarillo, maíz blanco, pero solo maíz. Yeah. Entonces, y aparte nuestros proveedores, desde que nosotros estamos eligiendo un proveedor, lo primero que pedimos son sus certificaciones. Porque los mismos proveedores muchas veces tienen, también producen trigo. Entonces, no quiere decir que no puedas comprar de ellos, pero tienes que asegurarte que ellos tengan los procesos adecuados,
2: que no haya contaminación
1: cruzada. Exactamente. Sí, sí. Eso puede ser muy grave, sí, claro. Entonces, eso es algo que también desde que empezamos con esta fábrica hace, o sea, mis socias y yo hace 6 años más o menos, uh-huh, pues nos hemos encargado de asegurarnos que todos nuestros suppliers, desde México, tengan nos den esa seguridad a nosotras, ¿no? Uh-huh. Pero eso no es suficiente. También aquí tenemos que hacer nosotros laboratorios.
0: Carolina explica que están produciendo una tortilla de maíz gigante que diseñaron en conjunto con la Universidad de Agricultura de Praga.
1: Tenemos una, esta es de 27 centímetros. Uh-huh. Es una tortilla que yo creo que en México nunca vas a encontrar, porque en México no comemos una tortilla de ese tamaño. Hay algunas tortillas en México, en lugares como Oaxaca, que se llaman tlayudas y eso, pero son muy diferentes porque es dura, uh-huh, es como una tostada. Y esta la desarrollamos aquí. Trabajamos junto con la Universidad de Agricultura en Praga. En la Universidad de Agricultura tienen un food lab donde ellos nos ayudaron a desarrollar este producto con maíz mexicano para que fuera mucho más flexible. Ajá. Y pudiera usarse un poco más para sustituir al burrito, a la tortilla de trigo, que es la que normalmente se usa para hacer burrito. Si bien nunca va a tener esa flexibilidad, porque el trigo, al tener gluten, es lo que hace que sea tan flexible. Uh-huh. Esto es maíz puro, es solo maíz. Maíz, agua, sal, es difícil llegar a eso. Tú puedes llegar a eso modificando desde cómo mezclas los ingredientes, el tiempo, la temperatura, uh-huh, para que tu tortilla final sea mucho más flexible. Entonces, esta la calientas y si la rolas, si la enrollas, no se rompe. Que uh-huh, eso es lo que no podíamos lograr o no se había hecho antes. Entonces, estuvimos casi un año trabajando en desarrollar esa tortilla, pues para una cadena de restaurantes muy famosa aquí en Praga. Y ahora tenemos apenas unos meses que empezamos ya a trabajar de lleno con ellos.
0: Moctezuma cuenta con un proveedor de harina de maíz de Querétaro y Carolina está muy contenta con él.
1: Tenemos un proveedor muy, muy bueno de maíz mexicano. Nos costó mucho llegar a él porque allá estamos muy acostumbrados a siempre comer los mismos productos. Son marcas muy grandes que son conocidas, pero esas marcas grandes, la mayoría de las veces es muy difícil llegar a que nos den certificaciones, a que nos compartan análisis de laboratorio. Todo esto el mercado europeo lo necesita para asegurarse que toda la materia prima que traes para transformar aquí, pues es apta de acuerdo a las leyes, desde los que no tenga transgénicos, pesticidas, todo esto. Entonces, cuando yo compré la fábrica, me fui a México a buscar, o sea, ya había hecho alguna investigación online y todo eso, pero fui a buscar a las fábricas y a poder pues hablar, ¿no? Es difícil a veces llegar a ellos porque todo el mundo llega, yo supongo, diciendo, a ver, yo voy a hacer esto, voy a comprarte tanto, o sea. Pero bueno, yo ya tenía la fábrica, simplemente era llegar a los volúmenes que ellos requerían para que yo pudiera, uh-huh, ser su clienta. Pero bueno, afortunadamente lo hemos logrado, hemos crecido. El dueño de esa productora de harina de maíz que está en Querétaro vino en noviembre a visitarnos. Uh-huh. O sea, pues al final a mí lo que me interesa es que conserve el sabor y para eso pues necesitas traerte el maíz del que estás acostumbrado, que es mexicano, uh-huh, maíz blanco, pero pues también conservar la esencia, pero poder cumplir con todos los reglamentos que aquí nos exigen.
0: Ya están en supermercados alemanes, pero todavía no en los checos. Esperemos que pronto.
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4: En un curioso libro de poemas y grabados llamado Praga, Juan Manuel Bonet inventó a un poeta checo tan verosímil que un crítico llegó a escribir que ya era hora de publicar su obra. Para esta curiosa historia quedan con Juan Pablo Bertaza.
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6: Un trío de amigos habituado a perderse por el rastro madrileño entre libros raros, grabados antiguos y tesoros improbables, acabó, casi sin proponérselo, dando origen a uno de los libros más singulares escritos sobre la capital checa. Una obra que con toda lógica y a la vez con ironía se titula Praga.
7: Me alegra que me preguntes por este libro Praga, que ya tiene sus añitos y que nunca ha sido traducido al checo, ¿no? Pues que es algo que, claro, siempre he soñado. Yo descubrí Praga desde Varsovia. Mi mujer es polaca y en un verano pues nos hicimos un viaje a Praga, que era todavía antes de la caída del muro, en fin, era una época todavía así glacial, digamos, de glaciación soviética, ¿no? Entonces, pues aviones de hélice, una ciudad, vamos, que se veía muchísima vida cultural, nos fascinó, vamos, fascinó, ya mi mujer la conocía, pero yo, fue mi primer viaje, me fascinó absolutamente, ¿no? Y bueno, yo ya entonces, pues había, conocía bastantes cosas sobre la vanguardia checa, en concreto, pues figuras como Sima, como Nezval, como Karel Teije, como Toyen, todo esto lo tenía más o menos ya visto, sobre todo a través de París, porque muchos de ellos habían vivido en París.
6: De madre francesa, Juan Manuel Bonet nació en París, donde vivió hasta los 4 años antes de establecerse en Madrid. Más tarde regresó a su ciudad natal cuando dirigió el Instituto Cervantes de París, etapa que él mismo considera la más feliz de su vida.
7: Me veo confrontado a la belleza de Praga, todos los lugares imaginables, pues claro, para un turista, pues subir al castillo, la calle del Oro, la cervecería de Schweig, etcétera, etcétera, etcétera, ¿no? Y también ya conocía precisamente porque había comprado casualmente un libro sobre él en un centro checo que entonces existía en Varsovia, conocía la obra de Josef Sudek, ¿no? El maravilloso fotógrafo pragués. Bueno, todo eso, pues yo no había escrito todavía nada sobre Praga, pero lo tenía un poco en mente. En un diario que publiqué más o menos en el año, pues no me acuerdo ahora mismo el año, pero vamos, en los 80 publiqué, finales de los 80 publiqué un diario, La Ronda de los Días, donde ya también sale Praga. Pero bueno, ese libro en concreto surge por un encargo. Curiosamente, José Vázquez Cereijo, un pintor y poeta gallego, lucense, sobrino de un gran poeta gallego que era Luis Pimentel, Cereijo fue muy amigo de mi familia y muy amigo mío y de Mónica, y en concreto era mi compañero de rastro

0: expuso en la Plaza de Colón de Madrid. Lo cierto es que aquel viaje de Serejo a Praga marcó para siempre su conexión con el mundo eslavo, algo que se vería más tarde en su obra y en su colección de arte checo.
1: Y de repente me dice, oye, yo quiero hacer un libro con estos grabados y quiero que me lo prologues tú. Y entonces yo, pues, empiezo a darle vueltas y no me sale un prólogo en prosa, porque sobre Praga, pues, no me apetecía una prosa, no me apetecía un texto crítico, digamos, y entonces le dije, oye, mira, te voy a escribir unos poemas, y entonces tal, y se publica como libro, en fin. Bueno, el caso es que me salieron los 12 poemas que hay aquí. Después, más tarde, el editor, Trapiello, precisamente, quería que hubiera más, pero no salió ninguno más, salieron en una semana, y de repente lo que salió fue como, vamos, lo típico de los heterónimos, ¿no? Pessoa, Pierre Luis, en fin, hay muchos, Max Saub, hay mucha gente que han hecho homenajes a la poesía de una cierta ciudad o de una cierta época a través de una superchería, inventándose una máscara, ¿no?
0: Al recordar esa época, Bonnet aún se sorprende de la claridad con que surgieron en simultáneo todos esos poemas en solo una semana, casi como si una voz se los dictara.
1: Que es el año que nació mi abuela materna en Francia. Y 1953, la muerte del supuesto Pavel Hradok, pues es el año que yo nací en París, ¿no? Entonces, 1907, 1953, y los poemas se fueron encadenando, pues claro, los poemas de los años 20 tienen un tono poetista, ¿no? Que era el movimiento que fundaron Karel Teije, Toyen y eso. O sea, que yo, para hacer esos poemas, de repente, mi modelo, concretamente, hay un bodegón cubista.
0: En ese sentido, hay que decir que la estética gótica de los grabados termina dialogando muy bien con el tono general de los poemas.
1: Tienen un clima de presentimiento, o sea, premonición de la guerra mundial. Quizás a mí uno de mis preferidos, vamos, es un libro que le tengo mucho cariño, pero Pasos en la niebla, concretamente. Son Pasos en la niebla los que escucho cada vez más cerca, en qué siglo vivo, tal, los arcos botaicos. Hay una mezcla de vanguardia y ya vamos, si me persiguen los guerreros del norte, me protegerán los ángeles bohemios. Los guerreros del norte, evidentemente, son los nazis, ¿no? O sea, y el siguiente poema ya es de ocupación alemana, y hay poemas de resistencia. Luego viene un poema sobre Joseph Sieber, que es ese pintor que me gusta y grabador que me gusta muchísimo. Yo tengo un pequeño grabado de él colgado casi al lado de mi despacho aquí. Luego después pues vienen ya poemas de los años ya del comunismo, en concreto el poema contra los poetas funcionarios es un poema satírico contra Nezval, que era uno de los mejores poetas checos ligado al surrealismo, anfitrión de Breton y de Luar cuando van a Praga en el año 34 o 35, y es un poema quizás incluso excesivo, o sea, por su lado panfletario. Y después ya los últimos son así como de decir, bueno, a pesar de todo, a pesar de que están en el castillo los que queríamos que estuvieran, que ahora nos están oprimiendo, yo me quedo aquí, no quiero exiliarme. Metí alusiones, de repente hay una alusión que habrás visto a Vicente Buidobro, que ha muerto. Entonces se ha enterado este poeta de que lejos, allá en su Chile, ha muerto Vicente Buidobro. Bueno, creo que el libro es coherente con ese ciclo vital, digamos, que invento para el poeta, que ya digo, surgieron muy muy naturalmente en una semana.
0: La invención, sin embargo, fue tan verosímil que más de una persona terminó creyendo que ese autor checo era tan real como el propio Kafka.
1: El libro tuvo un recorrido divertido en cuanto a su eco, ¿no? Por ejemplo, pues hubo una crítica, Félix Maraña, me parece que fue, en un periódico de San Sebastián, que dijo, por fin, ya era hora que se publicara este poeta. O sea, eso fue buenísimo. Claro, en esos casos te quedas un poco diciendo, me va a odiar toda la vida este señor, ¿no? Jaime Siles, que escribía entonces la crítica de poesía en ABC, pues luego me dijo, oye, no he escrito nada sobre tu poeta este que has traducido, porque es que no he encontrado ningún dato en ninguna enciclopedia, ¿no? No, todavía no existía, me parece, Internet no existía.
0: Dedicado ya de lleno a la escritura y a la organización de exposiciones, Juan Manuel Bonnet anuncia con alegría que el año que viene volverá a su amada Praga gracias a un proyecto que tendrá lugar en el Instituto Cervantes, pero asegura que en ningún momento de todos estos años ha dejado de pensar ni un día en la ciudad.
1: La antena checa la tengo siempre un poco, o sea, vamos, que Radio Praga está presente, digamos.

0: poco en mi visión de Europa.
1: Amigos, hasta aquí la emisión de hoy. Gracias por estar del otro lado y gracias a Aleš Krupka por su ayuda desde los controles. Hasta la próxima.

0: 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Hola amigos, bienvenidos a una nueva emisión de Radio Praga Internacional en español. Mi nombre es Juan Mutoni y los saludo como siempre desde nuestros estudios en la capital checa. Hoy tenemos tres temas muy interesantes. Primero, hacemos foco en el debut de Chequia en la Copa del Mundo. ¿Cómo llegan los chequios a su primer partido contra Corea del Sur este viernes? Nos lo contará Gonzalo Núñez, quien además ha realizado una entrevista con las creadoras de la marca Montezuma Foods, que produce tortillas de maíz desde Praga para exportar al resto de Europa. Y por último, Juan Pablo Bartaza nos trae una conversación con Juan Manuel Bonet, autor y exdirector del Instituto Cervantes de París, que les recomendamos escuchar hasta el final, ya que esconde una sorpresa en los últimos tramos de la charla. Pero antes, Cristina Kelnerova nos cuenta las noticias más relevantes de este miércoles 10 de junio de 2026. Noticias.
1: En Lidice se celebran este miércoles actos conmemorativos para recordar el 84 aniversario de la destrucción de la localidad a manos de las tropas nazis. La masacre fue perpetrada como represalia por el atentado contra el protector interino del Reich, Reinhard Heydrich, y pretendía servir de advertencia contra futuras acciones de resistencia. La tragedia causó la muerte de 340 habitantes. Tras el atentado, las autoridades alemanas impusieron la ley marcial en el protectorado de Bohemia y Moravia. El 10 de junio de 1942, los nazis fusilaron a 173 hombres de Lidice, mientras que las mujeres fueron deportadas al campo de concentración de Ravensbrück y la mayoría de los niños asesinados en el campo de exterminio de Chełmno. El ministro de Defensa, Jaromír Zuna, anunció que solicitará aumentar el presupuesto de su cartera hasta el equivalente al 2% del PIB el próximo año. De aprobarse la propuesta, el gasto en defensa alcanzaría unos 7.700 millones de euros, lo que supondría un incremento interanual de aproximadamente 1.400 millones de euros. Este año, el Ministerio de Defensa checo dispone de alrededor de 6.300 millones de euros, una cifra que representa algo menos del 1,8% del PIB. Al menos el 2% del Producto Interno Bruto a defensa es un compromiso asumido por los países miembros de la OTAN. Además, en la cumbre celebrada el año pasado en La Haya, los aliados acordaron avanzar durante la próxima década hacia un objetivo de gasto total en defensa y seguridad de hasta el 5% del PIB. Los trabajadores de la televisión checa planean una huelga de advertencia para el 22 de junio en protesta por la propuesta gubernamental de modificar la financiación de los medios públicos. Aunque aún no se ha concretado la forma de la protesta, el subdirector general Milan Friedrich aseguró que la dirección no impedirá la participación de los empleados. Los sindicatos y la iniciativa de trabajadores de Reino Pravnie continúan negociando los detalles de la movilización. Un tribunal de distrito de Praga impuso este miércoles a un joven una pena condicional de 5 meses por amenazar con tirotear una clase y por probar públicamente el ataque cometido en diciembre de 2023 en la Facultad de Filosofía de la Universidad Carolina. Además, deberá cumplir un periodo de prueba de 20 meses bajo supervisión de un agente de libertad vigilada y someterse a asesoramiento psicológico. El condenado Andrzej Zoll, de 20 años, niega los hechos y ha recurrido el fallo ante el Tribunal Municipal de Praga. Según la fiscal Jana Jandrová, el acusado amenazó repetidamente a compañeros de un instituto de Praga 8 entre 2022 y 2024 y llevaba de forma ostensible objetos como cuchillos y una defensa extensible. La jueza Irina Zemanová consideró probada su culpabilidad principalmente por los testimonios de varios testigos. El tribunal optó por una pena suspendida debido a que el joven no tenía antecedentes y ya había iniciado terapia, aunque subrayó que no se trata de un asunto menor. La defensa, por su parte, sostiene que las amenazas nunca fueron reales, que el comportamiento del acusado estuvo influido por el entorno escolar y que las armas las llevaba por motivos de autodefensa. El presidente de la Federación Internacional del Automóvil, Mohamed Ben Sulayem, visitó la República Checa y mantuvo una reunión en la Academia Straka con el primer ministro Andrej Babiš, el ministro de Deporte Boris Šťastný y el presidente del Autoclub de la República Checa, Jan Štěvíček. Durante el encuentro se abordó el apoyo al automovilismo y a los proyectos de movilidad impulsados por el Autoclub Checo, incluido el desarrollo del Autódromo de Most como centro nacional del automovilismo y la movilidad segura. Ben Sulayem elogió además la rica tradición del deporte motor checo. Según Jan Štěvíček, la cooperación contribuirá a formar nuevos talentos y a mejorar la seguridad vial en el país. Y estas han sido las noticias con Radio Praga Internacional.
0: La República Checa debuta este viernes de madrugada ante Corea del Sur en su primer mundial tras dos largas décadas de espera. Quedan con Gonzalo Núñez.

0: Empieza el Mundial. Entre el 11 de junio y el 19 de julio, 48 selecciones lo darán todo, pero es que todo en la cancha. Alma, corazón, pulmones, sangre, sudor y lágrimas. Se jugará en un total de 104 partidos. Es el Mundial más grande de la historia por número de participantes y por primera vez con tres países sede: Canadá, México y Estados Unidos. Y la República Checa ha dicho presente. Los últimos checos que jugaron un Mundial, el de Alemania 2006, fueron también los primeros, tras la disolución de Checoslovaquia, los talentosos miembros de la generación dorada, con nombres superlativos como Pavel Nedvěd, Milan Baroš, Tomáš Rosický, Karel Poborský y el gran arquero Petr Čech. Lo curioso es que entonces eran favoritos para avanzar y llegar hasta alturas insospechadas, pero defraudaron y fueron eliminados ya en la fase de grupos. Ahora las cosas son distintas. Los checos no son favoritos a nada. Ya estar en el Mundial es un logro y un hito, pero los tres rivales del Grupo A son sumamente asequibles, lo que invita a soñar. Y no lo digo yo, lo dice Vladimír Schmitzer, subcampeón de Europa en 1996 en Inglaterra.
1: Si estamos mentalmente preparados como lo estábamos en 1996, creo que podríamos dar la sorpresa. Fuimos a Inglaterra pensando que podíamos hacer algo, pero no éramos los grandes favoritos y creo que ahora estamos en una situación similar. Pasamos por una repesca doble muy dramática y sospecho que es más difícil clasificar a la Copa del Mundo que jugarla. No quiero subestimar a nadie, pero creo que nuestro grupo es bastante asequible.
0: Ni México, que tiene la ventaja de jugar en casa, ni Corea del Sur, ni Sudáfrica son potencias o favoritos a nada. Se trata de un grupo compuesto de cenicientas. Cualquiera puede avanzar, sobre todo tomando en cuenta el nuevo formato. Por primera vez se trata de un Mundial con 48 selecciones donde avanzan los mejores dos más los 8 mejores terceros de un total de 12 grupos, ya que habrá por primera vez 16avos de final. Es decir, de 48 selecciones, 32 avanzan a la siguiente fase. Nuestro grupo es muy duro, sobre todo teniendo en cuenta las condiciones climáticas y geográficas. Pero desde el primer día les he recalcado a los muchachos que no estamos aquí solo para participar. No hemos venido de paseo, sino que hemos venido a ganar y clasificarnos, ha dicho el seleccionador Miroslav Koube, que a pesar de tener 74 años, el segundo más veterano de todos los seleccionadores del Mundial, cuenta con solo 2 partidos de experiencia al frente de los checos, los 2 de la repesca. El tradicional grito «Sheshi do toho», «Vamos checos», se escuchará de madrugada este viernes a las 4, cuando la selección debuta ante Corea. Los aficionados checos tendrán que madrugar o acostarse después para disfrutar del encuentro, y la selección nacional deberá lidiar con la altitud en sus 2 partidos en México: 1.500 metros en Guadalajara este viernes, 2.200 metros en Ciudad de México, y el calor en los 3 encuentros. El volante Pavel Schultz, una de las figuras de la selección junto con Patrick Schick, explica cómo se están preparando. Tenemos una sala climatizada a 35 grados y hacemos ejercicios en bicicleta durante 40 minutos para que nuestra frecuencia cardíaca no supere el 50% de la máxima. Esto debería ayudarnos a adaptarnos a la altura y el calor, aumentar nuestros glóbulos rojos y mejorar nuestro rendimiento, dijo Schultz.

Moctezuma Foods es una empresa de tortillas mexicanas de maíz con su sede en Praga que exporta este delicioso y solicitado producto a toda Europa desde la capital checa. Dirigida por dos mujeres, Carolina Couto y Fernanda Camarena, directoras de ventas, Radio Praga habló con ambas para averiguar más detalles. Quedan de nuevo con Gonzalo Núñez. Una

0: Lo primero, una corrección. Moctezuma Foods no está en Praga, pero casi. Resulta que se acaban de mudar hace pocos meses. Estuvieron durante más de una década en Praga 10, Malešice, pero ahora tienen una nuevísima y muy moderna sede al lado del aeropuerto Václav Havel, en un suburbio llamado Tuhomiežice, que queda justo afuera del límite capitalino, a 1 kilómetro más o menos de Praga. Así que, para simplificar, Praga. Aclarado este punto, vamos a lo importante, las deliciosas tortillas. Moctezuma Foods es, en palabras de Carolina y Fernanda, las dos mujeres mexicanas que la lideran, una empresa que produce tortillas de maíz nixtamalizadas aquí en la capital checa y las distribuye por toda Europa. Alemania, Polonia, Inglaterra, Austria, Francia, Italia, España, Suiza, los países nórdicos, otras ciudades checas. Una fábrica o planta de tortillas mexicanas en el corazón de Bohemia, abasteciendo restaurantes y supermercados europeos para regocijo de todos los amantes de este maravilloso producto, entre los que me incluyo. Carolina Couto, copropietaria de Moctezuma, explica qué significa para ella dirigir una empresa de este tipo desde el corazón de Europa.
1: Bueno, para mí Moctezuma, pues obviamente es una parte de México muy importante. Todos los países tenemos una identidad gastronómica, pues, que nos representa desde chicos, y la gastronomía mexicana mundialmente es muy conocida porque se sabe que es muy buena, ¿no? Y la base de nuestra alimentación es la tortilla. En todas las casas mexicanas, yo creo, nunca falta ese ingrediente en cualquier momento, desde la mañana. Se hace como chilaquiles, en la tarde se comen tacos y la noche también. Para mí eso es Moctezuma, o sea, es una parte de México que está aquí en Praga.
0: Esa es su declaración de principios, pero vamos a los productos. Tortillas, sí, pero ¿qué tipos de tortillas? Carolina responde con mucha autoridad.
1: Pues tenemos, literal, es solo tortilla mexicana, que puede sonar muy, muy sencillo, pero es complicado hacer un producto que puede ser tan popular en México o tan fácil de conseguir. Es muy complicado traerlo a países como estos. Entonces, aunque suene fácil que decir vendemos tortillas, tuviste nuestra producción, como se ve todo como muy bien orquestado, uh-huh. Cada paso, cada persona, todo cómo va saliendo, todos saben qué hacer, pero bueno, para llegar a eso, obviamente nosotras tuvimos que reinventar el proceso como existe en México para poder adaptarlo aquí sin perder la esencia de la comida original mexicana. Entonces, hacemos tortillas de diferentes tipos de maíces. El principal es el maíz blanco mexicano. Ese es nuestro estandarte, digamos, con nuestros clientes, con restaurantes, con el cliente final. Es la que más se conoce, pero también tenemos otras variedades que son tortillas o productos que se han ido adaptando de acuerdo al mercado europeo.
0: La tortilla mexicana es esa que huele y sabe a maíz, pero muchos europeos la encuentran muy fuerte, así que han adaptado una tortilla especial para ellos, agrega Carolina.
1: Nos han pedido tortillas con maíz europeo, que es maíz amarillo, que es un poquito más dulce, también cambia mucho el sabor. Tal vez es lo que más se consigue aquí, pero pues al final nosotros lo que quisimos hacer es adaptarlo también a que se sepa lo mejor posible, ¿no? Porque una cosa es procesar maíz europeo y hacerlo como venga, a poder darle la maleabilidad que necesita para que se pueda hacer un taco sin que se rompa y todo eso. Entonces, bueno, no nada más es agarrar cualquier maíz y hacerlo, sino también es poder hacerlo de la manera más óptima, uh-huh, para que el cliente final obtenga un buen producto. También el maíz azul, que es muy, muy popular en México, pero no es tan comercial, pero es, digamos, un poco más algo, todavía un poquito más gourmet, tener la capacidad de traer el maíz azul, porque si la producción del mismo maíz azul en México es muy, muy baja, entonces producir un maíz azul que tenga la calidad de exportación todavía es más difícil de conseguir. Entonces sí, es un producto mucho más gourmet. A lo largo del año no lo hacemos en algún par de meses porque por la falta de maíz azul a veces en México. Últimamente ya hemos logrado ser mucho más estables trayendo ese maíz, pero antes era complicado. Depende para qué mercado, otra vez volvemos a lo mismo, ¿no? O sea, hay restaurantes muy gourmets que quieren una tortilla muy, muy chiquitita como para un bocado, uh-huh, y hay restaurantes que buscan tortillas para freír, también hacemos esa variedad, o hay restaurantes que buscan simplemente para taco. Ese es como nuestros productos.
0: Uno de los ganchos de la tortilla mexicana en Europa es que está hecha con harina de maíz, no de trigo, lo que significa que es un producto sin gluten.
1: Todos nuestros materiales que usamos aquí nos aseguramos que sean gluten free. No entra nada a la fábrica que pueda ser un alérgeno. Aquí adentro de la fábrica hay solo maíz. Maíz, puede haber maíz azul, maíz amarillo, maíz blanco, pero solo maíz. Yeah. Entonces, y aparte nuestros proveedores, desde que nosotros estamos eligiendo un proveedor, lo primero que pedimos son sus certificaciones. Porque los mismos proveedores muchas veces tienen, también producen trigo. Entonces, no quiere decir que no puedas comprar de ellos, pero tienes que asegurarte que ellos tengan los procesos adecuados,
2: que no haya contaminación cruzada.
1: Exactamente. Sí, sí. Eso puede ser muy grave, claro. Entonces, eso es algo que también desde que empezamos con esta fábrica mis socias y yo hace 6 años más o menos, uh-huh. pues nos hemos encargado de asegurarnos que todos nuestros suppliers desde México tengan nos den esa seguridad a nosotras, ¿no? Uh-huh. Pero eso no es suficiente, también aquí tenemos que hacer nosotros laboratorios.
0: Carolina explica que están produciendo una tortilla de maíz gigante que diseñaron en conjunto con la Universidad de Agricultura de Praga.
1: Tenemos una, esta es de 27 centímetros. Uh-huh. Es una tortilla que yo creo que en México nunca vas a encontrar, porque en México no comemos una tortilla de ese tamaño. Hay algunas tortillas en México, en lugares como Oaxaca, que se llaman tlayudas y eso, pero son muy diferentes, porque es dura, uh-huh. es como una tostada. Y esta la desarrollamos aquí. Trabajamos junto con la Universidad de Agricultura en Praga. En la Universidad de Agricultura tienen un food lab donde ellos nos ayudaron a desarrollar este producto con maíz mexicano para que fuera mucho más flexible. Ajá. Y pudiera usarse un poco más para sustituir al burrito, a la tortilla de trigo, que es la que normalmente se usa para hacer burrito. Si bien nunca va a tener esa flexibilidad, porque el trigo, al tener gluten, es lo que hace que sea tan flexible. Uh-huh. Esto es maíz puro, es solo maíz. Maíz, agua, sal, es difícil llegar a eso. Tú puedes llegar a eso modificando desde cómo mezclas los ingredientes, el tiempo, la temperatura, uh-huh. para que tu tortilla final sea mucho más flexible. Entonces, esta la calientas y si la rolas, si la enrollas, no se rompe. Que uh-huh. eso es lo que no podíamos lograr o no se había hecho antes. Entonces, estuvimos casi un año trabajando en desarrollar esa tortilla, pues para una cadena de restaurantes muy famosa aquí en Praga. Y ahora tenemos apenas unos meses que empezamos ya a trabajar de lleno con ellos.
0: Moctezuma cuenta con un proveedor de harina de maíz de Querétaro y Carolina está muy contenta con él.
1: Tenemos un proveedor muy, muy bueno de maíz mexicano. Nos costó mucho llegar a él porque allá estamos muy acostumbrados a siempre comer los mismos productos. Son marcas muy grandes que son conocidas, pero esas marcas grandes, la mayoría de las veces es muy difícil llegar a que nos den certificaciones, a que nos compartan análisis de laboratorio. Todo esto el mercado europeo lo necesita para asegurarse que toda la materia prima que traes para transformar aquí, pues es apta de acuerdo a las leyes, desde los que no tenga transgénicos, pesticidas, todo esto. Entonces, cuando yo compré la fábrica, me fui a México a buscar, o sea, ya había hecho alguna investigación online y todo eso, pero fui a buscar a las fábricas y a poder pues hablar, ¿no? Es difícil a veces llegar a ellos porque todo el mundo llega, yo supongo, diciendo, a ver, yo voy a hacer esto, voy a comprarte tanto, o sea. Pero bueno, yo ya tenía la fábrica, simplemente era llegar a los volúmenes que ellos requerían para que yo pudiera uh-huh. ser su clienta. Pero bueno, afortunadamente lo hemos logrado, hemos crecido. El dueño de esa productora de harina de maíz que está en Querétaro vino en noviembre a visitarnos. Uh-huh. O sea, pues al final a mí lo que me interesa es que conserve el sabor y para eso pues necesitas traerte el maíz del que estás acostumbrado, que es mexicano, uh-huh. maíz blanco, pero pues también conservar la esencia, pero poder cumplir con todos los reglamentos que aquí nos exigen.
0: Ya están en supermercados alemanes, pero todavía no en los checos. Esperemos que pronto.
3: La comen los ricos, la comen los pobres, la comen las gordas, también las flaquitas. Y los futbolistas, también los taxistas, las mujeres altas.
4: En un curioso libro de poemas y grabados llamado Praga,
0: Juan Manuel Bonet inventó a un poeta checo tan verosímil que un crítico llegó a escribir que ya era hora de publicar su obra. Para esta curiosa historia quedan con Juan Pablo Bartaza.
2: ¿Quién es tu nuevo amor? ¿Tu nueva ocupación? ¿Tu misterioso alguien?
4: Un trío de amigos habituado a perderse por el rastro madrileño entre libros raros, grabados antiguos y tesoros improbables, acabó, casi sin proponérselo, dando origen a uno de los libros más singulares escritos sobre la capital checa. Una obra que con toda lógica y a la vez con ironía se titula Praga.
5: Me alegra que me preguntes por este libro Praga, que ya tiene sus añitos y que nunca ha sido traducido al checo, ¿no? Pues que es algo que, claro, siempre he soñado. Yo descubrí Praga desde Varsovia. Mi mujer es polaca y en un verano pues nos hicimos un viaje a Praga, que era todavía antes de la caída del muro, en fin, era una época todavía así glacial, digamos, de glaciación soviética, ¿no? Entonces, pues aviones de hélice, una ciudad, vamos, que se veía muchísima vida cultural, nos fascinó, vamos, fascinó, ya mi mujer la conocía, pero yo, fue mi primer viaje, me fascinó absolutamente, ¿no? Y bueno, yo ya entonces, pues había, conocía bastantes cosas sobre la vanguardia checa, en concreto, pues figuras como Sima, como Nezval, como Karel Teije, como Tuayen, todo esto lo tenía más o menos ya visto, sobre todo a través de París, porque muchos de ellos habían vivido en París.
4: De madre francesa, Juan Manuel Bonet nació en París, donde vivió hasta los 4 años antes de establecerse en Madrid. Más tarde regresó a su ciudad natal cuando dirigió el Instituto Cervantes de París, etapa que él mismo considera la más feliz de su vida.
5: Me veo confrontado a la belleza de Praga, todos los lugares imaginables, pues claro, para un turista, pues subir al castillo, la calle del Oro, la cervecería de Schweig, etcétera, etcétera, etcétera, ¿no? Y también ya conocía precisamente porque había comprado casualmente un libro sobre él en un centro checo que entonces existía en Varsovia, conocía la obra de Josef Sudek, ¿no? El maravilloso fotógrafo pragués. Bueno, todo eso, pues yo no había escrito todavía nada sobre Praga, pero lo tenía un poco en mente. En un diario que publiqué más o menos por en el año, pues no me acuerdo ahora mismo el año, pero vamos, en los 80 publiqué, finales de los 80 publiqué un diario, La Ronda de los Días, donde ya también sale Praga. Pero bueno, ese libro en concreto surge por un encargo. Curiosamente, José Vázquez Cereijo, un pintor y poeta gallego, lucense, sobrino de un gran poeta gallego que era Luis Pimentel, Cereijo fue muy amigo de mi familia y muy amigo mío y de Mónica, y en concreto era mi compañero de rastro junto con Andrés Trapiello, éramos 3 que íbamos al rastro juntos, él nos llevaba unos cuantos años y llevaba mucho más tiempo yendo, pero fue nuestro guía por allá.
4: Fallecido en el año 2016, el pintor y poeta José Vázquez Cereijo es el autor de los grabados y del prólogo del libro. Comenzó su carrera a finales de los años 50 con un estilo expresionista y más tarde incorporó ideas surrealistas influidas por la estética francesa y centroeuropea. Tanto le habían hablado Bonet y su esposa Mónica de Praga que no tuvo más remedio que ir a verla con sus propios ojos y por supuesto volvió encantado y con una serie de grabados sobre la ciudad que expuso en la Plaza de Colón de Madrid. Lo cierto es que aquel viaje de Cereijo a Praga marcó para siempre su conexión con el mundo eslavo, algo que se vería más tarde en su obra y en su colección de arte checo.
5: Y de repente me dice, oye, yo quiero hacer un libro con estos grabados y quiero que me lo prologues tú. Entonces yo, pues, empiezo a darle vueltas y no me sale un prólogo en prosa, porque sobre Praga, pues, no me apetecía una prosa, no me apetecía un texto crítico, digamos, y entonces le dije, oye, mira, te voy a escribir unos poemas, y entonces tal.

0: casi como si una voz se los dictara.
1: Que es el año que nació mi abuela materna en Francia. Y 1953, la muerte del supuesto Pavel Hradok, pues es el año que yo nací en París, ¿no? Entonces, 1907, 1953, y los poemas se fueron encadenando, pues claro, los poemas de los años 20 tienen un tono poetista, ¿no? Que era el movimiento que fundaron Karel Teije, Toyen y eso. O sea, que yo, para hacer esos poemas, de repente, mi modelo, concretamente, Alumbo de Concubista.
0: En ese sentido, hay que decir que la estética gótica de los grabados termina dialogando muy bien con el tono general de los poemas.
1: Tienen un clima de presentimiento, o sea, premonición de la guerra mundial, quizás a mí uno de mis preferidos, vamos, es un libro que le tengo mucho cariño, pero Pasos en la niebla, concretamente, son Pasos en la niebla, los que escucho cada vez más cerca, en qué siglo vivo, tal, los arcos botaicos, hay una mezcla de vanguardia y ya vamos, si me persiguen los guerreros del norte, me protegerán los ángeles bohemios. Los guerreros del norte, evidentemente, son los nazis, ¿no? O sea, y el siguiente poema ya es de ocupación alemana, y hay poemas de resistencia. Luego viene un poema sobre Joseph Sieber, que es escritor que me gusta y grabador que me gusta muchísimo. Yo tengo un pequeño grabado de él colgado casi al lado de mi despacho aquí. Luego después pues vienen ya poemas de los años ya del comunismo, en concreto el poema contra los poetas funcionarios es un poema satírico contra Nezval, que era uno de los mejores poetas checos ligado al surrealismo, anfitrión de Breton y de Luar cuando van a Praga en el año 34 o 35, y es un poema quizás incluso excesivo, o sea, por su lado panfletario. Y después ya los últimos son así como de decir, bueno, a pesar de todo, a pesar de que están en el castillo los que queríamos que estuvieran, que ahora nos están oprimiendo, yo me quedo aquí, no quiero exiliarme. Metí alusiones, de repente hay una alusión que habrás visto a Vicente Buidobro, que ha muerto, entonces se ha enterado este poeta de que lejos, allá en su Chile, ha muerto Vicente Buidobro. Bueno, creo que el libro es coherente con ese ciclo vital, digamos, que invento para el poeta, que ya digo, surgieron muy muy naturalmente en una semana.
0: La invención, sin embargo, fue tan verosímil que más de una persona terminó creyendo que ese autor checo era tan real como el propio Kafka.
1: El libro tuvo un recorrido divertido en cuanto a su eco, ¿no? Por ejemplo, pues hubo una crítica, Félix Maraña, me parece que fue, en un periódico de San Sebastián, que dijo, por fin, ya era hora que se publicara este poeta. O sea, eso fue buenísimo. Claro, en esos casos te quedas un poco diciendo, me va a odiar toda la vida este señor, ¿no? Jaime Siles, que escribía entonces la crítica de poesía en ABC, pues luego me dijo, oye, no he escrito nada sobre tu poeta este que has traducido, porque es que no he encontrado ningún dato en ninguna enciclopedia, ¿no? No, todavía no existía, me parece, Internet no existía.
0: Dedicado ya de lleno a la escritura y a la organización de exposiciones, Juan Manuel Bonet anuncia con alegría que el año que viene volverá a su amada Praga gracias a un proyecto que tendrá lugar en el Instituto Cervantes, pero asegura que en ningún momento de todos estos años ha dejado de pensar ni un día en la ciudad.
1: La antena checa la tengo siempre un poco, o sea, vamos, que Radio Praga está presente, digamos, un poco en mi visión de Europa.
2: Amigos, hasta aquí la emisión de hoy. Gracias por estar del otro lado y gracias a Aleš Krupka por su ayuda desde los controles. Hasta la próxima.

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Hola amigos, bienvenidos a una nueva emisión de Radio Praga Internacional en español. Mi nombre es Juan Mutón y los saludo como siempre desde nuestros estudios en la capital checa. Hoy tenemos tres temas muy interesantes. Primero, hacemos foco en el debut de Chequia en la Copa del Mundo. ¿Cómo llegan los chequios a su primer partido contra Corea del Sur este viernes? Nos lo contará Gonzalo Núñez, quien además ha realizado